0: cumplió durante el fin de semana una amplia zona del noreste del país con intensas lluvias, fuertes vientos, marejadas e inundaciones costeras, mientras las autoridades mantenían las advertencias ante la persistencia del fenómeno. La víctima fatal es un trabajador de 56 años de la Autoridad de Vivienda de la ciudad de Nueva York, quien murió el sábado al caerle un árbol encima en un estacionamiento de Brooklyn. Boca le ganó 3-2 a Racing con un triplete de Ener Valencia y jugará las semifinales de la Copa Argentina. La primera situación de gol fue para Racing a través de un remate de media distancia de Ulises Ortegoza, contenido por el arquero Leandro Bray, quien reemplaza a Álvaro Montero por la convocatoria del colombiano a su selección para la fecha FIFA. El quiebre se produjo a los 18 minutos cuando Lodico anotó un gol olímpico tras un paso en falso de Bray y convirtió en la primera chance nítida de gol del conjunto de Juan Pablo Bojodá. Con su tanto, el jugador de 28 años convirtió por primera vez en el conjunto de Avellaneda.
1: Economía.
0: El JP Morgan recortó su previsión de crecimiento para la Argentina tras el desplome de la actividad en julio. Esperábamos un dato débil de actividad consistente con el contexto frágil que caracterizó el segundo trimestre, pero el dato informado por el INDEC excedió significativamente nuestro pronóstico, dice un informe fechado el viernes y firmado por los analistas Lucila Barbeito y Diego Pereira. Por esa razón, el JP Morgan espera ahora una contracción anualizada de 4% durante el tercer trimestre del año. La caída del nivel de actividad en julio, subrayó el informe, es la mayor caída mensual desde abril de 2020. Si se excluye la pandemia, la crisis financiera de 2008 y el periodo de tensión de 2018 y 2019, agregó JP Morgan, desde 2004 no hubo en la economía argentina una caída de esa magnitud.
1: Información general.
0: Se estrelló una avioneta en Córdoba y 5 personas fueron hospitalizadas. Según se consignó, el incidente sucedió sobre Avenida Ciudad de Valparaíso a la altura del kilómetro 9.5, donde luego de recibir un aviso, efectivos policiales acudieron hasta la zona donde se estrelló la aeronave e iniciaron la asistencia de los ocupantes con ayuda de bomberos. Además, en el operativo de rescate intervino personal de servicio de emergencia 107 que asistió a las 5 personas y ordenó su traslado a los distintos centros de salud.
1: Política.
0: Crece la imagen negativa del gobierno de Javier Milei en la provincia de Buenos Aires. El mayor nivel de aprobación del gobierno se registra entre los mayores de 50 años con un 37,1%. La esperanza aparece como el sentimiento predominante entre los bonaerenses consultados con un 32,5% de las respuestas. Dentro de las emociones negativas, la tristeza ocupa el primer lugar con un 28,7%. Al agrupar las respuestas, las emociones positivas, esperanza, alegría y tranquilidad alcanzan el 37,2%, en cambio, tristeza, bronca y miedo reúnen el 60,2% de las respuestas.
1: Política internacional.
0: Renunció el presidente de Serbia, Aleksandar Vučić, para competir por el cargo de primer ministro. Vučić firmó su dimisión después de dirigirse a sus seguidores desde la sede de la presidencia en Belgrado y anunció que entregará formalmente sus funciones a la presidenta del parlamento, Ana Brnabić, quien quedará interinamente al frente del país. El dirigente, una de las figuras dominantes de la política serbia durante más de una década, cumplía su segundo y último mandato presidencial que debía concluir en mayo de 2027.

0: política.
1: Vence el plazo para dictaminar morosidad y se esperan negociaciones contrarreloj en la oposición. Se viene una semana de desafíos para la oposición en diputados. Este martes vence el plazo para dictaminar los proyectos que buscan darle una respuesta a las cerca de 6 millones de familias que se encuentran en situación de morosidad, tema por el que se presentaron cerca de 80 proyectos. Por eso, los bloques opositores tienen la difícil misión de ponerse de acuerdo. Se esperan negociaciones contrarreloj para acercar posiciones y evitar regalarle el tema al oficialismo. Segundo round en diputados, la semana pasada, por impulso de la oposición, quedaron listos para llevar al recinto los dictámenes de discapacidad. La oposición despachó la prórroga de la emergencia hasta diciembre de 2027, mientras que el oficialismo y sus aliados avanzaron con su propuesta superadora.
0: Actualidad.
1: La Asamblea de Aeropuertos ASILAC impulsa la desregulación del espacio aéreo regional. Echevarne formuló estos conceptos durante un encuentro con medios internacionales. El directivo apuntó a la necesidad de que las aerolíneas que operan en la región puedan prestar servicios indistintamente con aeronaves matriculadas en otros países, con tripulaciones de esos países y sin necesidad de estar gestionando esas prestaciones individualmente ante los gobiernos respectivos. Malvinas, el ministro de Defensa de Chile, respaldó el reclamo argentino, pero defendió el derecho al comercio con las islas. Chile ha señalado que apoya la pretensión argentina, su reclamo de soberanía sobre las Malvinas o Falkland, pero hay una situación de hecho. Un país amigo, Reino Unido, no es cierto. Hace 200 años ejerce soberanía sobre las islas. Por lo tanto, una cosa es apoyar un reclamo como país frente a la posición de un país amigo, pero de acuerdo al derecho internacional, respetando la voluntad e interés de las personas involucradas y por la vía pacífica, afirmó en una entrevista con Polar TV de Magallanes. Además afirmó, lo que nosotros respaldamos es que se sienten pacífica y civilizadamente a conversar los dos países y no repitamos situaciones de conflicto. Informó Martín Burgué.
0: Panorama. En un día como hoy, 28 de septiembre, pero de 1980, se estrenó la serie científica Cosmos, realizada por el astrónomo Carl Sagan. Este famoso divulgador científico, que llegó a más de 10 millones de espectadores, desarrolló en esta serie diversos temas de la naturaleza y el desarrollo del universo, que filmó recorriendo 12 países.

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1: Sociedad.
2: Baja natalidad en Argentina. La mayoría de los hombres quiere ser padre, pero la crianza sigue recayendo en las mujeres. Según un informe, esta situación es transversal, pero se observa particularmente en las generaciones más jóvenes. Entre los varones de 18 a 24 años, el 56% considera importante o indispensable tener hijos para alcanzar una vida plena, frente a un 34% entre las mujeres de su misma edad. Mientras que en las mujeres jóvenes se observa un quiebre más marcado con el mandato de la maternidad tradicional, entre los varones jóvenes en la paternidad se mantiene como un horizonte deseado y valorado.

0: internacionales.
1: Israel impuso un cierre en Cisjordania durante la festividad de Sukkot. Durante ese periodo, los trabajadores palestinos no podrán ingresar a los asentamientos israelíes de la zona, de acuerdo con la decisión comunicada por el Ministerio de Defensa. Según las autoridades israelíes, la medida fue adoptada siguiendo una recomendación del área de inteligencia del ejército en un contexto marcado por distintos episodios violentos registrados durante las últimas semanas. Entre ellos se encuentra la muerte de un colono israelí, quien fue asesinado a tiros por un palestino. Informó Martín Burguet.
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3: En un día como hoy, 28 de septiembre, pero de 1980, se estrenó la serie científica Cosmos, realizada por el astrónomo Carl Sagan. Este famoso divulgador científico, que llegó a más de 10 millones de espectadores, desarrolló en esta serie diversos temas de la naturaleza y el desarrollo del universo, que filmó recorriendo 12 países.

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0: Actualidad.
1: Causa Andes, detectaron presuntas irregularidades en compras con sobreprecios y una prótesis que nunca fue entregada. Entre los casos relevados aparece el de un paciente de Río Negro que necesitaba una prótesis por una amputación y cuya documentación indicaba que el elemento había sido entregado, aunque el informe determinó que eso no había ocurrido. Según el reporte, exigía un remito firmado por la madre del beneficiario, pero al consultar directamente a los particulares, se estableció que la firma habría sido obtenida mediante una inducción a error durante la toma de medidas. Los documentos enviados por el Ministerio de Salud y el interventor de la ex Andes, Alejandro Vilches, también señalaron diferencias de precios de hasta 1972% frente a adquisiciones realizadas por otros organismos públicos. Asesinaron a un joven de un piedrazo en la cabeza durante una pelea a la salida de un boliche en Ezeiza. Hay 4 detenidos. La víctima tenía 22 años y era de Cañuelas. El conflicto empezó dentro del local bailable y continuó a unas 15 cuadras, donde un grupo arrojó piedras contra otro. Después del ataque, los involucrados se retiraron. La policía de Ezeiza analizó las cámaras de seguridad de la zona y logró identificar a varios de los sospechosos. El primer detenido fue Manuel Rivas, de 18 años, quien habría integrado el grupo que arrojó las piedras. Luego se realizaron 3 allanamientos en Monte Grande, partido de Esteban Echeverría, donde fueron aprehendidos Alan Montuel, de 23, Tobías Juárez, de 22, y Gastón Saliega, de 19. Montuel es señalado preliminarmente como el presunto autor material del piedrazo que impactó en la cabeza de Rojas. De todas maneras, la investigación busca establecer con precisión cómo ocurrió el ataque y cuál fue la participación de cada uno de los detenidos. Informó Martín Burgué.
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0: Panorama. Economía.
1: YPF anunció aumentos del 1% en los precios de la nafta y el gasoil. La empresa explicó que la actualización se enmarca en su sistema de buffer de precios vigente desde abril. Este mecanismo busca suavizar el impacto del conflicto en Medio Oriente sobre el precio internacional del crudo, evitando fluctuaciones abruptas en el mercado local y facilitando una relación más estable con los consumidores. El consumo de combustibles en Argentina reflejó una caída del 2,19% interanual durante agosto, despachándose 1.389.254 metros cúbicos de nafta y gasoil. Sin embargo, si se evalúa mensualmente, las ventas crecieron un 0,57% en promedio. En 2026, solo enero presentó un crecimiento positivo en el sector. Desde entonces, los despachos han disminuido en un 2,4% acumulado durante 7 meses consecutivos.
0: Internacionales.
1: Hay un muerto, inundaciones y más de 130.000 usuarios sin luz por un fuerte temporal en Estados Unidos. Una potente tormenta conocida como Nor'easter golpeó durante el fin de semana una amplia zona del noreste del país con intensas lluvias, fuertes vientos, marejadas e inundaciones costeras, mientras las autoridades mantenían las advertencias ante la persistencia del fenómeno. La víctima fatal es un trabajador de 56 años de la Autoridad de Vivienda de la ciudad de Nueva York, quien murió el sábado al caerle un árbol encima en un estacionamiento de Brooklyn.
0: Deportes.
1: Boca le ganó 3-2 a Racing con un triplete de Ener Valencia y jugará las semifinales de la Copa Argentina. La primera situación de gol fue para Racing a través de un remate de media distancia de Ulises Ortegoza, contenido por el arquero Leandro Bray, quien reemplaza a Álvaro Montero por la convocatoria del colombiano a su selección para la fecha FIFA. El quiebre se produjo a los 18 minutos cuando Lodico anotó un gol olímpico tras un paso en falso de Bray y convirtió en la primera chance nítida de gol del conjunto de Juan Pablo Bojodá. Con su tanto, el jugador de 28 años convirtió por primera vez en el conjunto de Avellaneda.
0: Economía.
1: El JP Morgan recortó su previsión de crecimiento para la Argentina tras el desplome de la actividad en julio. Esperábamos un dato débil de actividad consistente con el contexto frágil que caracterizó el segundo trimestre, pero el dato informado por el INDEC excedió significativamente nuestro pronóstico, dice un informe fechado el viernes y firmado por los analistas Lucila Barbeito y Diego Pereira. Por esa razón, el JP Morgan espera ahora una contracción anualizada de 4% durante el tercer trimestre del año. La caída del nivel de actividad en julio, subrayó el informe, es la mayor caída mensual desde abril de 2020. Si se excluye la pandemia, la crisis financiera de 2008 y el periodo de tensión de 2018 y 2019, agregó JP Morgan, desde 2004 no hubo en la economía argentina una caída de esa magnitud.
0: Información general.
1: Se estrelló una avioneta en Córdoba y 5 personas fueron hospitalizadas. Según se consignó, el incidente sucedió sobre Avenida Ciudad de Valparaíso a la altura del kilómetro 9.5, donde luego de recibir un aviso, efectivos policiales acudieron hasta la zona donde se estrelló la aeronave e iniciaron la asistencia de los ocupantes con ayuda de bomberos. Además, en el operativo de rescate intervino personal de servicio de emergencia 107 que asistió a las 5 personas y ordenó su traslado a los distintos centros de salud.
0: Política.
1: Crece la imagen negativa del gobierno de Javier Milei en la provincia de Buenos Aires. El mayor nivel de aprobación del gobierno se registra entre los mayores de 50 años con un 37,1%. La esperanza aparece como el sentimiento predominante entre los bonaerenses consultados con un 32,5% de las respuestas. Dentro de las emociones negativas, la tristeza ocupa el primer lugar con un 28,7%. Al agrupar las respuestas, las emociones positivas, esperanza, alegría y tranquilidad alcanzan el 37,2%, en cambio, tristeza, bronca y miedo reúnen el 60,2% de las respuestas.
0: Política internacional.
1: Renunció el presidente de Serbia, Aleksandar Vučić, para competir por el cargo de primer ministro. Vučić firmó su dimisión después de dirigirse a sus seguidores desde la sede de la presidencia en Belgrado y anunció que entregará formalmente sus funciones a la presidenta del Parlamento, Ana Brnabić, quien quedará interinamente al frente del país. El dirigente, una de las figuras dominantes de la política serbia durante más de una década, cumplía su segundo y último mandato presidencial que debía concluir en mayo de 2027.

0: política.
1: Vence el plazo para dictaminar morosidad y se esperan negociaciones contrarreloj en la oposición. Se viene una semana de desafíos para la oposición en diputados. Este martes vence el plazo para dictaminar los proyectos que buscan darle una respuesta a las cerca de 6 millones de familias que se encuentran en situación de morosidad, tema por el que se presentaron cerca de 80 proyectos. Por eso los bloques opositores tienen la difícil misión de ponerse de acuerdo. Se esperan negociaciones contrarreloj para acercar posiciones y evitar regalarle el tema al oficialismo. Segundo round en diputados, la semana pasada, por impulso de la oposición, quedaron listos para llevar al recinto los dictámenes de discapacidad. La oposición despachó la prórroga de la emergencia hasta diciembre de 2027, mientras que el oficialismo y sus aliados avanzaron con su propuesta superadora.
0: Actualidad.
1: La Asamblea de Aeropuertos ASILAC impulsa la desregulación del espacio aéreo regional. Echevarne formuló estos conceptos durante un encuentro con medios internacionales. El directivo apuntó a la necesidad de que las aerolíneas que operan en la región puedan prestar servicios indistintamente con aeronaves matriculadas en otros países, con tripulaciones de esos países y sin necesidad de estar gestionando esas prestaciones individualmente ante los gobiernos respectivos. Malvinas, el ministro de Defensa de Chile, respaldó el reclamo argentino, pero defendió el derecho al comercio con las islas. Chile ha señalado que apoya la pretensión argentina, su reclamo de soberanía sobre las Malvinas o Falkland, pero hay una situación de hecho. Un país amigo, Reino Unido, no es cierto. Hace 200 años ejerce soberanía sobre las islas. Por lo tanto, una cosa es apoyar un reclamo como país frente a la posición de un país amigo, pero de acuerdo al derecho internacional, respetando la voluntad e interés de las personas involucradas y por la vía pacífica, afirmó en una entrevista con Polar TV de Magallanes. Además afirmó, lo que nosotros respaldamos es que se sienten pacífica y civilizadamente a conversar los dos países y no repitamos situaciones de conflicto. Informó Martín Burgué.
0: Panorama.

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En un día como hoy, 29 de septiembre, pero del 490 a.C., 10.000 guerreros griegos vencieron en la batalla de Maratón a los ejércitos persas. Un mensajero griego se encargó de ir corriendo a dar la noticia del triunfo en la ciudad de Atenas, que se hallaba a más de 40 kilómetros. Pero, tras informar lo ocurrido, cayó muerto por el gran esfuerzo. En honor a esta gesta es que en los Juegos Olímpicos se disputa el maratón, como prueba destacada entre todas las competiciones.

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0: En un día como hoy, 29 de septiembre, pero del 490 a.C., 10.000 guerreros griegos vencieron en la batalla de Maratón a los ejércitos persas. Un mensajero griego se encargó de ir corriendo a dar la noticia del triunfo en la ciudad de Atenas, que se hallaba a más de 40 kilómetros. Pero, tras informar lo ocurrido, cayó muerto por el gran esfuerzo. En honor a esta gesta es que en los Juegos Olímpicos se disputa el maratón, como prueba destacada entre todas las competiciones.
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0: En un día como hoy, 29 de septiembre, pero del 490 a.C., 10.000 guerreros griegos vencieron en la batalla de Maratón a los ejércitos persas. Un mensajero griego se encargó de ir corriendo a dar la noticia del triunfo en la ciudad de Atenas, que se hallaba a más de 40 kilómetros. Pero, tras informar lo ocurrido, cayó muerto por el gran esfuerzo. En honor a esta gesta es que en los Juegos Olímpicos se disputa el maratón como prueba destacada entre todas las competiciones.
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0: En un día como hoy, 29 de septiembre, pero del 490 a.C., 10.000 guerreros griegos vencieron en la batalla de Maratón a los ejércitos persas. Un mensajero griego se encargó de ir corriendo a dar la noticia del triunfo en la ciudad de Atenas, que se hallaba a más de 40 kilómetros. Pero, tras informar lo ocurrido, cayó muerto por el gran esfuerzo. En honor a esta gesta es que en los Juegos Olímpicos se disputa el maratón, como prueba destacada entre todas las competiciones.
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En un día como hoy, 29 de septiembre, pero del 490 a.C., 10.000 guerreros griegos vencieron en la batalla de Maratón a los ejércitos persas. Un mensajero griego se encargó de ir corriendo a dar la noticia del triunfo en la ciudad de Atenas, que se hallaba a más de 40 kilómetros. Pero, tras informar lo ocurrido, cayó muerto por el gran esfuerzo. En honor a esta gesta es que en los Juegos Olímpicos se disputa el maratón como prueba destacada entre todas las competiciones.

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En un día como hoy, 29 de septiembre, pero del 490 a.C., 10.000 guerreros griegos vencieron en la batalla de Maratón a los ejércitos persas. Un mensajero griego se encargó de ir corriendo a dar la noticia del triunfo en la ciudad de Atenas, que se hallaba a más de 40 kilómetros. Pero, tras informar lo ocurrido, cayó muerto por el gran esfuerzo. En honor a esta gesta es que en los Juegos Olímpicos se disputa el maratón como prueba destacada entre todas las competiciones.

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En un día como hoy, 29 de septiembre, pero del 490 a.C., 10.000 guerreros griegos vencieron en la batalla de Maratón a los ejércitos persas. Un mensajero griego se encargó de ir corriendo a dar la noticia del triunfo en la ciudad de Atenas, que se hallaba a más de 40 kilómetros. Pero, tras informar lo ocurrido, cayó muerto por el gran esfuerzo. En honor a esta gesta es que en los Juegos Olímpicos se disputa el maratón como prueba destacada entre todas las competiciones.

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0: vamos a hablar con Dante Sica, economista, fundador de ABC y además amigo de este programa. Fue ministro de producción durante el gobierno de la Alianza. Sabe muchísimo de economía, de inversiones, de minería, de energía, de todo aquello que le va bien a la Argentina, pero también sobre las cosas que no le van bien a la Argentina. Dante, querido, ¿cómo te va? Buenas noches.
1: ¿Qué tal? Buenas noches, ¿cómo estás? ¿Está todo bien?
0: Bien, por suerte.
1: Te hago una corrección. De la Alianza no, porque eran los 2000. Estuve con Macri.
0: ¿De Macri? ¿Cómo era Macri?
2: Juntos por el Cambio.
0: Ah, de Juntos por el Cambio. No, importante que hayas hecho esa aclaración. Escuchame una cosa. ¿Cómo estás bien? ¿Estás preocupado o no estás preocupado con lo que está pasando en la economía hoy? Bueno, con el riesgo país en alza y todo esto de lo que se está hablando.
1: A ver, el rumbo de la economía se sigue manteniendo y lo que uno tiene que mirar es también el comportamiento del gobierno ante estos, si querés, ante estos datos que están saliendo. Claramente tenés mucho de contexto internacional, tenés también de política interna, la actividad no retomó como se esperaba y por eso las expectativas quizás fueron peores. Empieza a jugar lo electoral y lo político, estamos entrando a un año 2027 donde se discute uh-huh. todo el poder en Argentina y todavía la posibilidad, la probabilidad de que pueda haber cierta reversión, si bien es baja, de alguna manera en un contexto internacional un poco más movido, también preocupa a los mercados. Pero yo creo que lo que tenemos que tratar de mirar es primero las tendencias y ver lo que está pasando para tratar de entender cómo puede seguir la película, ¿no? Primero yo creo que uh-huh. lo que tenés es la estabilidad, de alguna manera se sigue confirmando, la inflación con algunos altibajos, ya pasó ese, si querés, ese cimbronazo que lo hablamos creo que hace unos meses, sí. del primer trimestre o los primeros 4 o 5 meses con mucho movimiento de presión del precio internacional del petróleo, lo que fue el movimiento del precio de la carne, y empieza a encontrar su sendero de descenso. Más lento, esto también lo sabíamos, hay mucha memoria en la inflación, vos todavía tenés mucha inercia, contratos indexados, todavía tenés correcciones de precios, todavía te falta corregir algo del sector servicios, pero si vos mirás todas las estimaciones para este año y el año que viene, inclusive las de presupuesto, que son mucho más ajustadas a la realidad que en presupuestos anteriores, nadie dice que la inflación va a ser 40, podrá ser 18 o 21, pero todos vamos a una inflación a la baja, con un año también donde vamos a ir vamos a atar otro tercer año de crecimiento moderado, no va a ser un crecimiento explosivo, va a ser un crecimiento claro. moderado, con recuperación de consumo, recuperación de salarios, pero con la tensión de un año electoral, donde de nuevo te jugás vos no vas a una oferta política moderada, no vas a una oferta política como no. pasa en otros países, donde vos lo que discutís, si querés, es la, no digo la sintonía fina, discutís algunas
0: matices,
1: pero vos te centrás, lo central ya no se discute.
0: Claro.
1: Acá hay todavía algunas, si querés, algunos referentes políticos que plantean discutir todo. Imagínate, uh-huh. vos estás presentando un RIG, estás en el mundo tratando de capturar que hay una pelea muy fuerte por capital, y escuchás a un gobernador que te dice que si el peronismo gana va a revisar todos los contratos, y viste, vos tenés que rendirle cuentas a tu accionista también.
0: Ahora,
1: entonces todo eso te genera ruido, ¿no?
0: La última contienda electoral hizo que hubiera muchísima presión sobre el dólar, tuvo que intervenir el Donald Trump para ayudar al gobierno y demás. Falta un año, pero no hay nada. En la Argentina este tipo de cosas se adelantan mucho. ¿Imaginás algún tipo de presión de esas características? ¿Crees que el gobierno está preparado para contenerla?
1: Las condiciones del 2027, desde el punto de vista macro y de instrumentos de política que tiene el gobierno, son muchísimo mejores que el 2025. Ajá. El 2025 estaba saliendo, veníamos recién, si querés, en marcha en el programa de estabilización. Acordate que en el mes de abril el gobierno había abandonado la pauta de depreciaciones fijas y había pasado a la banda a flotación, una flotación todavía un poco sucia, pero Argentina no estaba acostumbrada a flotar el tipo de cambio. Y en el medio tuviste la elección de septiembre, con reservas netas negativas, digamos, con un gobierno con una direccionalidad y una fortaleza en los temas fiscales, pero todavía las condiciones macro eran un poco más débiles. Uh-huh. Vos vas a ir al 2027 con... Vos fíjate, estamos... Fíjate el debate de estos meses, es un debate de actividad, entre comillas, volvió la micro, no estamos discutiendo la macro. La discusión, si querés, es en el margen. Bueno, sería bueno que elimine los últimos controles de capitales, uh-huh, que sea más claro en la política monetaria, pero nadie discute que hay que tener que solvencia fiscal, nadie discute la direccionalidad, si querés, o del proceso de estabilización. Entonces, el 2027 vas a encontrar una macro más estable, con un presupuesto seguramente aprobado, mostrando superávit fiscal, se ha aprobado la reforma importante del Banco Central, con tasas de interés que están yendo a la baja, con un tipo de cambio estable. Quizás la discusión es si podría moverse un poquito más en función de las compras del gobierno, con reservas positivas. Pasamos el año pasado, el gobierno teníamos 11 mil millones de dólares de reservas negativas, hoy hay 9 mil positivas. Es poco y todavía habría que tener mucho más, pero el año que viene seguramente el gobierno seguirá con el proceso de compra, quizás más lento estos meses y mucho más alto, uh-huh, en el momento de la cosecha, pero va a tener mucho más instrumentos como para poder enfrentar. Ahora, va a haber movimiento y seguro en un año electoral de nuevo. Acuérdate que el año que viene se discute todo el poder, provincias, gobernadores, intendencias y gobierno nacional.
0: Y desde tempranito, además, sí, ¿no? Gente,
1: Dante, me imagino, sí, que deberás tener la primera elección, va a ser entre febrero y marzo, sí, porque sí, la provincia, claro, en no, general, las provincias van no, a adelantar todas las, van a doblar todas las elecciones.
2: Sí, Dante Spielman, quiero meterme en un sector especial que además sé que conoces bien, que es el sector industrial. Los últimos datos del INDEC siguen dándole mal, hay mucho reclamo de la Unión Industrial Argentina, de los sectores industriales. ¿Qué opinás sobre esa caída? ¿Pueden despegar el año que viene o algunos sectores van a tener que ir a lo que se llama la reconversión y no va a haber forma de que esos sectores logren mejorar? ¿Qué opinás sobre la caída del sector industrial?
1: Primero, hay que acordar de dónde venimos. Acuérdate que la industria en general ha tenido, en muchos sectores de la industria, la economía en general ha tenido una gran protección de falta de competencia, ¿no? Uh-huh. Aranceles altos, sí, desdoblamiento cambiario, restricciones para importar, para exportar, etcétera. Te hacían que vos tuvieras una oferta restringida. Entonces, claramente, la gente, que todos queríamos seguir consumiendo, y si bien las señales de precios eran todas distorsionadas, pero los empresarios tuvieron que tomar esas señales y les decían que, mira, la gente quiere heladeras y no vienen heladeras importadas. Entonces, llegamos a tener muchas más fábricas de heladeras que las que teníamos que tener para el tamaño del mercado que teníamos. Ahora, se daba porque estabas en una economía sin competencia. ¿Qué quiero decir con esto? Que estás pasando un proceso de estabilización con más competencia. Claramente va a haber un proceso de reconversión, bajan las tasas de ganancia y, por lo tanto, para poder ganar más tenés que tener más escala. Entonces vamos a ver procesos de búsqueda de competitividad, de reconversión, de fusiones. Fíjate, está pasando mucho en el mundo lácteo, de adquisiciones de empresas. Ahora, cuando mirás al interior de la industria, hay diferencias, hay sectores, química y petroquímica está creciendo a dos dígitos, mientras que si querés textil cae a dos dígitos. Entonces vamos a tener mucha diferencia porque todos están viendo las nuevas señales de precios, claro, que ahora los costos de la energía representan el costo real. Te hago una alegoría tonta. Sí. Antes, cuando vos pagabas el precio de la electricidad, el 10% de lo que valía, tenías tres panaderías por cuadra, total el horno eléctrico te salía barato. Claro. Hoy no. Entonces hoy vos decís, ay, cierran panaderías. Bueno, se están ajustando a la demanda y a los costos de producción. Entonces, este proceso lo vamos a ver. Obviamente, si fuéramos un país con profundidad financiera, estos procesos, llamalos si querés, de destrucción o de reconversión, serían menos dolorosos y más rápidos. Lo que pasa es que Argentina es un país sin profundidad financiera. Y encima, la memoria le juega al empresario, porque lo tiene que hacer con capital propio o con renta propia. Entonces, eso es lo que vamos a ver en el sector. Yo creo que el año que viene, ya parte de este proceso pasó, está pasando. Yo creo que el año que viene vamos a tener una industria que en el agregado, en el promedio, quizás crezca igual que el Producto Bruto. Digo, nosotros, hoy las estimaciones para el año que viene te dan entre 2,5 y 3% de crecimiento. Y seguramente aquellos que caían el año que viene quizás el proceso va a ser mucho menor. Ahora, lo que está cambiando al interior de una industria es la estructura, si querés, la estructura de jerarquía productiva. Hoy te van a la industria que antes lideraba mucho las industrias de bienes de consumo interno, hoy van a estar mucho más lideradas por todo lo que es la cadena de energía, química, petroquímica, gas, etcétera, ¿no? Vos fíjate, hay dos anuncios de inversiones en la industria fuertísimos, sí. Uno es de Pampa Energía y otro de Ecoagro para Ceruria a partir del gas en Bahía Blanca. Van a ser inversiones entre los dos de casi 4.000 millones de dólares.
0: Wow. Dante, déjame darle pasito a Miguel antes de despedirte. Siempre es un placer hablar con vos. Tenés que venirte un día al programa si hablamos más largo.
3: Dale. La verdad que sí, Dante, ¿cómo te va? En sintonía con lo que acabas de decir, ¿cómo se puede dimensionar el efecto actual y potencial de Vaca Muerta?
1: Mira, el efecto ya lo tenés. Vos pensás, hay que acordarnos, Vaca Muerta empezó muy lentamente entre el 2011 y el 2013, ¿no? Inclusive hoy creo que salió una nota que hablaba de Chevron, que fue una de las primeras, ¿te acordás? Sí, en la alianza con YPF que entraron, y parecía que al principio tenía costos muy altos, había problemas, sigue habiendo problemas de infraestructura, pero todavía era una promesa y una posibilidad. El mercado no estaba tan determinado y no teníamos esa ventana que tenemos hoy de demanda en el mundo, porque lo de la invasión de Rusia a Ucrania, que cambió las reglas de juego, no había pasado. Digo, hoy cuando lo mirás, es un impacto fenomenal. Digo, hoy salió, creo estos días salió en el diario, 80 personas por día se mudan a Neuquén, sí. Se están instalando a Neuquén. Tenés más de 400 millones de dólares de inversiones en construcción, desde vivienda, edificios, sanatorios, universidades. Ese es el impacto que se está dimensionando. El impacto que vamos a ver dentro de tres años en el norte con los proyectos de minería, que vos pensás que entre el 27 y el 30 vamos a tener tres proyectos en ejecución de dimensión mundial en toda la zona de Jujuy y Salta. Entonces, si tengo que buscar una comparación, bueno, energía miramos mucho a Estados Unidos, el impacto que ha tenido en el desarrollo de proveedores, ¿no? Digo, vos pensás que cada pozo que se está construyendo, y hoy hay inversiones en cuatro grandes pozos nuevos, son grandes territorios, no las fracturas, te emplea más de 900 a 1000 pymes que tienen que participar en el proceso de producción. Si mirás la minería, que se cuestiona mucho el tema de empleo, la minería en Chile representa el empleo directo e indirecto en el sector minero, es el 10% del total del empleo en Chile.
0: Qué barato.
1: Ahora, eso se construyó en 15 años.
0: Sí.
1: Estos procesos, nosotros como en energía estamos construyendo una nueva industria que es la, si querés, la energía no convencional. Nosotros sabíamos de convencional, el proceso no convencional es distinto a los temas de fractura. Nos va a pasar lo mismo con la minería metálica. Nosotros no tenemos una industria. Cuando digo una industria, no es solo la industria que tiene la capacidad de hacer la extracción, sino el sistema de proveedores, logística, ingeniería, servicios, proveedores metalmecánicos que puedan cumplir las normas y condiciones y tecnicalidades que requiere esa industria. Es una industria que la vamos a construir nueva, casi de cero.
0: Bueno, ojalá que esto sea lo más rápido posible, y que sea duradero y que dé un poco de
1: laburo. Depende. Es sí. Que eso va a dar laburo. Lo que tenés que pensar es, el reloj económico tiene un tiempo que no tiene el reloj político, ¿no? Y nosotros cada dos años pensamos que estamos refundando, o hay sectores que piensan que refundan la Argentina. Uh-huh. Entonces, estos son todos procesos que requieren tiempo, capacitar. En dos años vamos a tener un problema, ya tenemos un problema en el mercado de trabajo, que las habilidades que requieren las nuevas actividades no los encontramos en el mercado, o hay poco.
0: Claro.
1: Si no empezamos un proceso de reskilling de la mano de obra, vamos a tener no solo cuellos de botella de infraestructura, sino también en tema de recursos humanos.
0: Bueno, eso sería imperdonable, que no haya, con la necesidad de laburo que hay, que no haya gente que pueda,
1: Tato,
0: prepararse.
1: Estamos importando soldadores turcos para los gasoductos.
0: Wow. Dante, te agradezco mucho y otro día la seguimos, te venís acá y hablamos más tranquilos. Dale, abrazo grande.
1: Dale, fuerte abrazo a ustedes y gracias por llamarme. Chau, como siempre.
0: Chau.

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0: Pablón presentó un pedido de informes y pedidos de acceso a la información pública para que el gobierno aclare e informe sobre las declaraciones del presidente. Esto de los 7 intentos de golpe de Estado que dice Javier Milei sufrió y los 30.000 entre los 10.000 deportados el año pasado y 20.000 deportados este año, terroristas que dijo influyeron en el número de pobreza que aumentó. Increíble. Esteban Pablón está en comunicación con nosotros. Esteban, buenas tardes, ¿cómo estás?
1: ¿Qué tal, Juan? ¿Cómo te va? Buenas tardes.
0: Gracias por atendernos.
1: No, por favor.
0: Bueno, presentaste un pedido ya formal para que el gobierno aclare y brinde precisiones sobre este tema.
1: Sí, lo presentamos en las horas del mediodía, Juan, porque desde una gravedad extrema lo que ha planteado el presidente, pensar que en Argentina había al menos 30.000 terroristas operando de hace un par de años para desestabilizar el sistema democrático, es una afirmación que el presidente no puede hacer tan livianamente. Todos suponemos que es parte de su estrategia de comunicación irresponsable, que si así fuera no hace otra cosa que caer en el delito de incitación a la violencia, de incitación a la conmoción pública, que son figuras que están en el Código Penal, pero si es que fueran verdad, queremos saber qué es lo que pasó. Cómo en Argentina operaron células de 30.000 terroristas, ¿dónde estuvieron los 7 intentos de golpe de Estado que nadie vio? Para que vos te des una idea, Juan, en lo que va del año, por semana, 2 aviones, un Airbus 350, que son los que cruzan Europa, tendrían que haber salido repletos de terroristas para haber echado del país o deportado a 20.000 terroristas en lo que llevamos de desarrollo de este año. Eso es imposible, es una cosa que está en la cabeza delirante, es una fábula que se arma el presidente, y que dé explicaciones, o que dé los números, y ahí veremos cuáles son las 30.000 personas que fueron deportadas. Aparte no hay pata local, viste, son todos extranjeros, y uno dijo de Rusia, de no sé dónde.
0: Sí, sí, el entrevistador le repreguntó y le dice, pero ¿de dónde? Claro. Son rusos.
1: O que sea a cargo de sus bichos que son intimidatorios para y conmocionantes para el orden público, ¿no? Es el presidente de la nación. Sé que cada una de estas entrevistas devalúa más la palabra presidencial,

0: no debiera ser así, pero la verdad es que nos generó enorme conmoción y preocupación. Y a mí lo que más preocupación me genera, Juan, el presidente tira estas declaraciones muy irresponsablemente, pero con la idea de ir dándole sustento al pedido que va a hacer a partir del miércoles, que iniciamos el debate de la ley Malvinas, de la creación de este Consejo Nacional de Seguridad, que básicamente pretende que el presidente y 5 funcionarios, 3 ministros y 2 secretarios de Estado, concentren todas las decisiones vinculadas a la seguridad en Argentina, que tengan un estado de excepción para determinadas situaciones, justamente las de terrorismo, y entonces repartiendo acusaciones de terrorista a troche y moche, diga que vos en la radio haces terrorismo porque estabilizás el sistema, que yo en el Congreso por un proyecto que presenté, porque ha presentado un proyecto de juicio político en febrero del año pasado, eso fue un intento de golpe de Estado. El primer intento de golpe de Estado es el mío, me hago cargo, según los dichos del presidente. En febrero del año pasado, por Libra, yo le presenté el pedido de juicio político. Ese es uno de los 7.
1: ¿Qué pasó con ese pedido?
0: No, bueno, durmió el sueño de lo justo, ¿te acordás que...?
1: ¿Prosperó? ¿Se trató en comisión, algo?
0: No, no se trató, porque aparte el presidente es tan bruto que dice que un proyecto de ley de pedido de juicio político es un golpe de Estado y él controla la comisión de juicio político. O sea que en todo caso, si algún diputado de su bloque hubiese habilitado ese tratamiento, podría haber planteado, no golpe de Estado, por supuesto, eso es una barbaridad, sí alguna acción de...
1: Pero digo, no pasó nada más que el ingreso
0: del proyecto. No, como con los otros 6 que vinieron después.
1: Y hubo 3 en el gobierno anterior.
0: Exacto.
1: Ay, se nos
0: cortó. Igual que cuando uno encuentra una causal de juicio político, porque a ver, yo a Milei lo denuncié también penalmente, pero por algunas causas, pero lo que corresponde formalmente para denunciar a un presidente en ejercicio es el juicio político, y es mi responsabilidad, si entiendo que el presidente no tiene las condiciones para llevar adelante el gobierno, o requiere un ámbito de defensa institucional, brindar la posibilidad del juicio político, que está muy lejos de ser un intento de golpe de Estado.
1: Esteban, te hago la última porque estamos cortos de tiempo. Más allá de esto puntual, ¿no? Esta idea del presidente de la Nación de que le presentaron 7 proyectos de juicio político, entonces fueron 7 intentos de golpe de Estado, entonces también los miles de terroristas y demás. Todo eso a partir de una pregunta respecto de la suba de la pobreza, ¿no? Digo, para contextualizar. ¿Viste la entrevista? ¿Qué te pareció? ¿Qué análisis haces de las definiciones que dejó el presidente ayer?
0: Mira, Juan, yo estoy preocupado porque las últimas apariciones del presidente lo muestran totalmente ido de la realidad, sin conexión con lo que pasa, y en este caso intentando generar una conmoción pública para tapar el fracaso de su plan económico. La pobreza en Argentina sube no por los 30.000 supuestos terroristas ni por los 7 intentos de golpe de Estado, según su palabra, sino porque no llegan los resultados de un plan económico que no los va a tener. Y por eso, después de que desde la oposición lo venimos señalando hace mucho tiempo, y la gente lo viene señalando en todas las encuestas y en el día a día, y lo vemos nosotros en los entornos, en la vida cotidiana, ahora se lo están empezando a señalar los mercados. Y los mercados también hoy se lo dijeron con claridad, y se lo habían dicho ya el viernes, no le creen, no creen que este plan sea sustentable, porque no hay sustentabilidad de la planilla de Excel sin sustentabilidad en la vida real y en la economía real. Y eso es lo que este programa de gobierno no entrega. Por lo tanto, el presidente, más que enojarse y ver conspiraciones donde no las hay, e intentar seguir concentrando el poder político como buen autócrata que es, debiera estar escuchando lo que pasa y generando las modificaciones al plan económico para buscar otro rumbo.
1: Esteban, gracias por la comunicación. Un saludo.
0: Gracias a vos, Juan. Un abrazo grande.
1: Esteban Paulón, diputado de la Nación en Radio.

0: Y nos preguntamos, ¿hay guita y billulla para el ambiente? ¿Para los incendios forestales? ¿Para proteger nuestros bosques? De eso vamos a hablar con Ariel Slipak, economista y coordinador de investigación de FARN. Gracias, Ariel.
1: Hola, bienvenido. Hola, Vicky. Muchas gracias a ustedes.
0: ¿Hay plata o no para el ambiente?
1: Cada vez menos y casi nada. Ínfimo. Si el presupuesto nacional son 100 pesos, centavos.
2: ¿Por qué? ¿Qué cambió en este último presupuesto que presentaron?
1: Esto es muy interesante. Cambió poco en relación al anterior.
2: Okay.
1: Un colega del equipo que coordino, Matías, se llama, usó una frase muy linda en un texto que es muy linda, muy atinada para mí, que es hablar de una especie de nueva normalidad. Los presupuestos en Argentina se tienen que aprobar por ley en el Congreso, se mandan por ley cada 15 de septiembre. Es interesante ver cómo el año pasado el presidente lo presentó él mismo. Se hizo toda una cadena nacional alrededor de la presentación del presupuesto y este año no fue, sino que 12 menos 10 subieron el proyecto de ley para cumplir la ley, es decir, se presentó el 15 de septiembre y recién va a ir un subsecretario a presentarlo el 7 de octubre. Entonces justamente pasaron de esa euforia a no querer hablar, porque lo que se instaura es esta especie de nueva normalidad, que es esto: durante 2024 y 2025 Argentina tuvo presupuestos prorrogados. ¿Qué es esto? No se votó en el Congreso la ley y eso le da al presidente o al Poder Ejecutivo y a la Jefatura de Gabinete más poder para hacer lo que quieran con los ajustes. Hubo un fuerte ajuste en todas las partidas ambientales, cayeron. Ese ajuste se institucionaliza en el presupuesto de 2026, es decir, el año pasado se le votó un presupuesto al Poder Ejecutivo, es el primero que se votó de la Libertad Avanza y se convalidó un ajuste muy fuerte. Este año las partidas están como planchadas, es como que es todo igual que el anterior, no hay tantos ajustes en relación al 2026 para 2027, pero sí es estructuralmente menor a lo que históricamente tuvo ambiente.
0: A ver, empecemos por, Van estaba mostrando, la Subsecretaría de Ambiente va a tener un 82% menos. ¿Para qué usa la plata la Subsecretaría, por ejemplo?
1: La Subsecretaría de Ambiente tiene distintas facultades. En algún momento, por ejemplo, tuvo bajo su facultad todo lo que es los planes de manejo del fuego. Hoy eso es parte de la agenda de seguridad.
2: Sí.
1: Entonces, tiene fundamentalmente todo lo que es la parte de planificación, despliegue de distintas políticas y lo que es la educación ambiental.
2: Más ¿Planificación de qué?
1: Planificación de políticas ambientales que se tienen que hacer en territorio, ordenamiento ambiental del territorio. Yo sé que eso suena súper complejo, pero, por ejemplo, ahora en Neuquén, una recorrida que hicimos con por la zona muy cerca de distintas pozos de fracking, por ejemplo, hay emisiones de gas metano al lado de una escuela, por ejemplo. Entonces, ¿por qué pasa? Por la falta de lo que se llama ordenamiento ambiental del territorio. ¿Qué áreas? Bueno, eso depende de ambiente, los programas
0: que tiene que mandar técnicos, el financiamiento de quien lo tiene que hacer, los estudios.
1: Exactamente, planificar las audiencias públicas, todos los que son los programas de participación ciudadana, y todo eso tiene cada vez menos presupuesto.
2: Bien, entonces, perdón, entonces la secretaría, la subsecretaría sabe que para el año que viene va a tener, si tenía 100 pesos, ahora tiene 20 pesos. Y en base a eso,
0: literal tiene 100 pesos.
1: Algo así, pero es estructuralmente peor porque tiene menos funciones. Porque estamos comparando con el presupuesto de 2023 cuando era ministerio.
2: Okay.
1: La degradación de rango no es algo menor. Tiene menos facultades, menos poder de decisión y demás. Así que sí.
2: Y en base a esa guita que tienen es lo que planifican, entonces si no les alcanza no planifican más.
1: No sé, se dejan de lado programas y se cierran programas. Pasa mucho, hay otras partidas ambientales que no dependen de la Subsecretaría de Ambiente, por ejemplo el Servicio Nacional de Manejo del Fuego.
2: Ok, entonces ahí tenemos un segundo lugar en donde se restó el presupuesto, que es el manejo del fuego.
1: Bueno, el Servicio Nacional de Manejo del Fuego se ocupa de la política de prevención y combate del fuego, por ejemplo. Hoy depende del Ministerio de Seguridad, en algún momento dependió del Ministerio de Ambiente. Y tiene toda una coordinación con distintos organismos de seguridad y de defensa. pero con el manejo del fuego se hacen, por ejemplo, los informes de alerta temprana, el equipamiento de las brigadas, la capacitación de los brigadistas y se pagan, por ejemplo, las horas de vuelo. Todo eso está congelado y todo eso es un 60% menor aproximadamente a lo que tenía en 2023. Tiene un aumento respecto al 2026, pero el otro día me decía una colega de ustedes, un periodista, ¿estamos mejor entonces? Y digo, sí, si tenés, perdón lo feo del ejemplo, pero si tenés un cáncer de pulmón con metástasis al páncreas y tenías fracturadas las costillas, se soldó la fractura de las costillas, básicamente. Hay algunas partidas que tienen una leve mejora, algunas partidas ambientales que tienen una leve mejora en relación al presupuesto 2026, pero eso no quiere decir que estemos bien.
0: Pero si arrancas con un 63% abajo en un contexto de inflación, exacto, más que haya mejora, no.
1: Ni hablar.
0: Además, recordemos que en los incendios se apagan en invierno, uh-huh, por todo el trabajo previo. Entonces, nosotros cuando veamos que además, obviamente, se necesitan aviones para apagar los incendios y que los bomberos tengan y que los brigadistas tengan equipamiento, hay que hacer un trabajo previo, que hoy...
1: Esto que decís es muy importante. Nosotros, además de analizar la ley de presupuesto 2027, hicimos un análisis de cómo va el presupuesto ejecutado hasta a mitad de 2026 y además uno que analiza la ejecución en 2025. ¿Vos sabías que, por ejemplo, el presupuesto del Servicio Nacional de Manejo del Fuego del año pasado, que como decía antes, es para equipar las brigadas, para capacitar a los brigadistas,
2: horas de vuelo,
1: eso se subejecutó y se dejaron sin ejecutar más de 19 mil millones de pesos?
2: Ah, o sea, dinero que estaba
1: disponible para hacerlo,
2: no se usó para eso. ¿Y a dónde, exacto, fue ese dinero?
1: No se usó, al superávit fiscal.
2: Claro. ¿Y
1: dónde pagas está? Deuda. Finalmente pagas deuda.
2: Y pero superávit, claro, ¿no se usó porque no hubo incendios o no se usó porque no pusieron el dinero cuando tenía que estar?
1: No pusieron el dinero cuando tenía que estar. Esto quiero ser contundente. ¿Por qué? Porque el dinero no es solamente para combatir el fuego. El dinero es para prevenir. Entonces, justamente... los focos ígneos el año pasado fuertes en la Patagonia empezaron en diciembre y se prolongaron diciembre, enero, febrero, marzo.
0: Hay que quitar las malezas.
1: Exactamente. Capacitar,
2: sí. Y por ejemplo, de este año del 2026, ¿ya no gastamos todo el dinero para controlar el fuego?
1: No, la ejecución 2026, muchos números en la cabeza, estaba como regular, en el sentido de que la última vez que había mirado agosto habían ejecutado un 70 y tanto por ciento del presupuesto. Lo que sí me parece importante decir es que 2024 y 2025, el Servicio Nacional de Manejo del Fuego tuvo reducciones y tuvo subejecuciones. Si no me acuerdo mal, en el año 2024, por ejemplo, usaron solo el 20% del presupuesto que tenían. Y me parece también otra cosa muy importante decirte que, además de que el año pasado no se usó toda la plata que tenían para prevenir, para equipar brigadas, para poder aumentarle los sueldos a los brigadistas, por ejemplo,
2: total,
1: ¿no?
2: Digo,
1: de paso, ¿no? El 38% del dinero que se ejecutó en el 2025 se ejecutó en diciembre. Eso te muestra la falta de políticas preventivas. Lo triste es que si hacemos esto en un barrido por cada una de las partidas ambientales, lo que va a la cuenca Matanza-Riachuelo, por ejemplo, lo que va a la conservación de bosques nativos y así sucesivamente, vamos a encontrarnos con lo mismo que venía diciendo. Leves aumentos o estancamiento del presupuesto en relación a 2026, pero a presupuestos que son muy menores respecto de 2023, que era el presupuesto anterior aprobado por un Congreso Nacional, y en metas físicas, que suena muy, muy técnico, pero son esto, horas de vuelo, brigadas capacitadas, en algo que es educativo, programas educativos, en metafísicas está todo como congelado o reducido.
0: Más del 90% de los incendios además son por causa humana.
1: Sí,
0: no quiere decir que sean intencional, pero la educación es importante, uh-huh, a veces por un fuego que quedó prendido.
2: Un cigarrillo, sí.
0: Vamos al Riachuelo.
1: La cuenca Matanza-Riachuelo. Bueno, hay algo muy importante que decir, que es que en el año 2024 la Corte Suprema archivó la causa Mendoza, ¿no? Desde ese momento, ya de 2023 a 2024, antes de que se archivara la causa Mendoza, ahí ya había una caída brutal del presupuesto. Año tras año nosotros monitoreamos ejecución. Siempre las caídas de 2024 a 2023, 2025, 2026, siempre son mayores al 90%.
0: Es una... Los recortes son brutales.
1: Brutales.
0: Hubo un buen trabajo, ¿no? En el Riachuelo se venía haciendo, digamos... Antes había, además, como un olor, ¿se acuerdan cuando se pasaba ahí? Muy característico. Ahora la gente, se habilitaron entradas, volvieron las tortugas.
1: Sí, hubo determinados trabajos, había muchas cosas pendientes también, sí. Muchas obras pendientes. Además es no solamente hay que trabajar con eso, sino que hay que trabajar con que la gente tenga los desagües cloacales, todo lo que es la remediación de la cuestión de la vivienda, que es muy importante. Pero programas que se extinguen. Ese 90% de caída del presupuesto es cierro un determinado programa, y al no estar más el fallo judicial o de quedar archivada la causa Mendoza, también hay tenía muchos financiamientos internacionales, préstamos de organismos como el del Banco Interamericano de Desarrollo y demás. Todo eso también se corta.
0: ¿Por qué? Si no lo está financiando el Estado.
1: Bueno,
0: porque cofinanciamiento, si se cae el programa.
1: Pero no hay un interés al quedar archivada la causa Mendoza, tiene menos fuerza, y hay un desinterés en renovarlo de parte del gobierno nacional, además de desfinanciarlo de parte del gobierno nacional, ¿no?
2: Pero entonces, ¿el Riachuelo depende de Nación?
1: Sí, el saneamiento de la cuenca Matanza-Riachuelo depende, los determinados programas dependen de Nación, y determinadas acciones se coordinan conjuntamente con el gobierno de la ciudad y la provincia de Buenos Aires.
0: Entonces, recortes de más del 80% en la subsecretaría, recortes de 19.000 millones de pesos en la prevención de incendios, recortes de casi el 90% en el Riachuelo, venimos bien, ¿eh? Prevención sísmica.
1: Prevención sísmica, esto es muy interesante. Tiene una caída nominal.
2: ¿Qué es la prevención sísmica?
1: La prevención, bueno, esto también. Ustedes sabían que, Vaca Muerta, en la formación geológica de Vaca Muerta se opera desde 2013, ¿no? Nunca, yo sé que los tiempos son acotados, pero nunca puedo evitar decirlo. Cuando se aprueba en la legislatura neuquina un acuerdo entre YPF y Chevron, entre la red estatizada parcialmente YPF y Chevron, con violencia, con represión y con la legislatura vallada. Desde ese momento se empieza a explotar la formación Vaca Muerta a distintas áreas. Hay zonas en donde no había sismos y hay un fenómeno que se llama, por ejemplo, sismicidad inducida. ¿Qué es esto? La operatoria de los sets de fractura que perforan.
0: El fracking.
1: 3.000 metros en vertical, 3.000 metros en horizontal en la zona de Vaca Muerta, inyectan millones de litros de agua, aproximadamente entre mínimo 60.000 millones de litros como mínimo por cada pozo no convencional. Es una locura, con un montón de químicos y arenas silicias, todo eso sacude. Bueno, y todo eso genera sismos. Mientras, desde 2013 a la fecha, más que nada ahora con aumento de intensidad del fracking, ya se detectan más de 600 sismos. Estos son sismos inducidos, pero la prevención sísmica tiene que ver con justamente estudiar cómo es la geología de determinados lugares y zonas que son propensas a los sismos y actuar de manera preventiva, alertar, y además de alertar, generar planes de estudio para la infraestructura adecuada para justamente evitar evitar tragedias. Lo de Vaca Muerta es evitable, o lo de Neuquén es evitable, porque es sencillo, hay que dejar de sacar petróleo.
2: Pero la prevención sísmica depende de algún organismo en particular.
1: Hoy depende del CEGEMAR.
2: Del CEGEMAR, entonces sí. Se le sacó parte del presupuesto al CEGEMAR para hacer eso.
1: En realidad armaron un programa nuevo que se llama Reducción de Geoamenazas, pero lo que era prevención sísmica tenía asignado en el presupuesto 2026 1.700 millones. Y en el presupuesto 2027 tiene 184 millones. Es una caída brutal. Ahora, hay algo chistoso, que es que el presupuesto 2027 contempla más de 245 mil millones en subsidios a la oferta de hidrocarburos. Entonces, fíjense en esto, ¿no? No estoy hablando de los subsidios a la demanda, a la garrafa de gas y demás, que bajo ningún punto de vista lo estoy objetando. Todo lo contrario, estoy objetando los subsidios a las empresas que van a la ganancia de las empresas por extraer gas de vuelta, subsidios que van directo a la ganancia.
2: ¿Y por qué se subsidia a esas empresas?
1: Bueno, hubo un mecanismo de asegurarles un precio mínimo con el plan gas hace unos años y quedó este subsidio de la oferta. Mm. Es una lógica también de elegir actividades económicas en un país, entonces en los gobiernos nacionales desde 2013 vienen eligiendo de manera sistemática Vaca Muerta como apuesta, desde el punto de vista de nuestra fundación, equivocado el fracking, equivocado por tema de salud pública, por las violaciones de derechos humanos y violaciones de derecho indígena que se están documentando, los desplazamientos a distintos lof mapuches, nadie habla de eso, son terribles. Ahora están, por ejemplo, fracturando al lago del lago Marimenuco, que están con son dos lagos, el embalse de los Barriles y el lago Marimenuco, de ahí con esa agua abastecen de agua potable a más de 1.200 millones de personas. Y para esto no hay presupuesto. Y es gracioso que para los subsidios a la oferta de fósiles hay más de 1.336 veces el presupuesto para la prevención sísmica.
0: Wow. O sea, para el ambiente recortamos y después subsidiamos ciertos sectores que además no lo necesitan. Bueno, Ariel, nos quedaríamos porque la verdad que es muy amplio, pero podemos seguir desarrollando en Econews y te invitaremos de nuevo.
1: Con mucho gusto.
0: Gracias por venir.
1: No, por favor, una cosa, último mensaje. Sí. Esto parece muy sombrío, muy técnico y demás. Hay que pasar a la acción. La ciudadanía se tiene que aprovechar que el presupuesto se discute en el Congreso y hay mecanismos de participación, de discutirla. Sé que parece muy loco lo que estoy planteando, pero la democracia debería funcionar así. Es momento de exigirle a los legisladores y a las legisladoras que van a discutir en el Congreso que no recorten, que cumplan con la ley de bosques, que no se está cumpliendo el presupuesto, que le den el presupuesto para el ordenamiento territorial, que le den el presupuesto ambiente. No puede ser que en la Argentina la CIDE tenga 3,38 veces el presupuesto de la Subsecretaría de Ambiente. La CIDE tiene 4,7 veces el presupuesto para el manejo de fuego. La CIDE.
0: Los ganadores y los perdedores.
1: Exactamente.
0: Bueno, muchas gracias, Ariel.
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4: En un día como hoy, 29 de septiembre, pero del 490 a.C., 10.000 guerreros griegos vencieron en la batalla de Maratón a los ejércitos persas. Un mensajero griego se encargó de ir corriendo a dar la noticia del triunfo en la ciudad de Atenas, que se hallaba a más de 40 kilómetros. Pero, tras informar lo ocurrido, cayó muerto por el gran esfuerzo. En honor a esta gesta es que en los Juegos Olímpicos se disputa el maratón, como prueba destacada entre todas las competiciones.

Buen día, buen día. ¿Cómo les va? ¿Cómo andan? ¿Todo bien por ahí? Bueno, acá estamos. ¡Qué mañana pasada por agua! ¡Por favor! ¡En bote! ¿Sí? Venía así, haciendo así por todos lados. En bote tenés que llegar a donde tengas que ir hoy. También es un día bastante tranquilo. Recién contaba que me crucé creo que a dos personas. Una parada en una esquina, se ve que esperando un remis. Y con el paragüitas ahí esperando, tranqui. Y otra persona que ya iba caminando en el medio de la calle, saltando charcos, porque es así como vas a salir en el día de hoy si todavía no saliste de tu casa. El centro está como hiper mega tranqui, nada. Bueno, yo vine en menos cuarto, venía para acá y se notaba esa quietud, ¿viste? Todo muy, muy tranquilo. Lluvia, tal vez abren más tarde hoy también, ¿sí? Hoy estamos hablando de otro día feriado o medio feriado, como quieras llamarle. Hoy los chicos no fueron a la escuela, hoy no hay administración pública, hoy algunos bancos perdón, abrirán y otros no. Hoy habrá negocios que también harán lo mismo, algunos abrirán y otros no. Hoy es un día raro, ¿sí? Es un feriado provincial por ser el día del patrono de San Miguel Arcángel, patrono de la provincia de Entre Ríos. Y entonces hoy tenemos un feriado raro en la ciudad, pero venimos de ayer también, ¿sí? Así que entre ayer y hoy, y la verdad que es un miti miti. Ayer fue por el Día del Empleado de Comercio, algunos abrieron y otros no. Y obviamente están todos ahí, yo digo que están todos durmiendo hasta ahora. Sí, yo creo, para mí, yo no quiero decir mucho, pero para mí está todo el mundo durmiendo, haciendo fiaca, quedándose un ratito más en la cama, unos 5 o 10 minutos más, porque la verdad es que llueve. Ahora creo que está lloviendo con menos intensidad, muchísimo menos intensidad que hace unos 20 o media hora atrás. Que fue tremendo, por momentos a las 7 era como que llovía con todas sus ganas, llovía con más intensidad, empezó como, ¿no? Parejito ha llovido. Por los lugares por donde anduve, el multieventos es una laguna enorme, ya el terreno no absorbe absolutamente nada, es una super mega laguna de todo lo que ha llovido, no sé cuánto ha caído, ahora vamos a ver si podemos ver cuánto tenemos, cuántos milímetros hasta el momento, por lo menos para saber si tenemos esa información. Pero digo, las calles están obviamente con muchísima cantidad de agua para aquellos que todavía no salieron, los que tienen que salir. Les vamos avisando de cómo está la mañana, ¿sí? Tranquilos además, tranquilos porque sigue lloviendo, porque hay pronóstico de lluvia que va a seguir un rato más, por lo menos hasta el mediodía, y ahí recién es como que empezaría a mejorar, pero no lo sé, no quiero decir demasiado. Pues sí, es como que a la tarde ya no llueve más. Tendremos este día gris, pero que no va a llover, no va a llover más. Así que esto va a ser un poco el día que vamos a tener. Me da como, viste, cosita porque hay un silencio, pero en toda la ciudad. Yo creo que estoy hablando, si me pongo a hablar fuerte acá, me escuchan desde la plaza. ¿Viste cuando hay un silencio increíble en toda la ciudad? Así, y además, la mañana está gris. Las luces de las calles están prendidas, no anda nadie, ni un auto te cruzas. Entonces es como que, qué ciudad fantasma la que estamos teniendo a esta hora de la mañana. No, la ciudad de Concepción del Uruguay, en la provincia de Entre Ríos, señora, señor, usted que nos está mirando, la verdad, hoy muy tranquilo, muy, muy, muy de feriado, muy, pero muy de feriado, ¿no? Yo creo que a partir de las 9 es como que recién ahí empezamos a retomar, ¿sí? Con algunos negocios y alguien que de a poquito se vaya despertando, ¿viste? Como que es otra cuestión, sí, es otra cuestión. Así que lo estaremos viendo, lo estaremos contando. Ustedes ahí del otro lado me estarán diciendo, Pau, la verdad es que yo recién me estoy estirando, yo recién estoy viendo a ver si me asomo la nariz, yo estoy viendo si, bueno, contame, si estás ahí, ya estás del otro lado, despacito, tranquilo, tómatelo con calma. Si hoy es otro día en donde tenés la posibilidad de quedarte en casa, y anda, prepárate el mate y quédate ahí en la cama tomando unos mates, total, afuera. No es un día para andar saliendo y haciendo cosas. Tampoco tenés mucho para hacer, ¿sí? Reitero, hoy estamos en un feriado provincial, ¿sí? Hoy estamos en el día del patrono San Miguel Arcángel de la provincia de Entre Ríos. Así que, tranquilos. Hoy tenemos un día muy tranquilo. Tal vez más adelante, por eso digo, a partir de las 9, capaz empezamos a ver un poco más de movimiento. Pero por lo pronto, una ciudad muy, muy, muy, muy tranquila. Ya un día de lluvia es tranquilo, imagínate hoy, no hay escuelas, no hay bancos, no hay administración pública,
todo muy tranquilo en la ciudad, por eso te digo así como tranqui nomás, ¿eh? Tranqui, tranqui, tranqui. Nosotros desde acá te acompañamos con algunas cosas que tenemos para todos ustedes. Lo lindo es saber que ustedes ya están despiertos. Lo lindo es saber que estás ahí del otro lado y que ya me estás diciendo buen día a través del chat de Click Stream CDLU. Y algunos nos están diciendo buen día y nos están escuchando a través de la radio, la 98.1 Radio Franca. Y ya aprendiste, estás en el auto, arrancaste, estaba la radio puesta y nos decís en este momento, me sentás con la cabeza como diciendo vos que estás escuchando la radio. Sí, me estás diciendo, ¿sabes qué? Sí, Pau, no anda nadie. Estoy por qué barrio, en qué lugar, a qué hora, en qué lugar ahora en este momento nos estás escuchando. Escribime al 339977. Es facilísimo nuestro número para que nos escriban y nos digas, Pau, yo estoy sentado en mi auto viendo a ver qué hago. Sí, estoy en un remis, estoy en el taxi, estoy por salir a trabajar. La verdad que es verdad, sí hay este movimiento, no hay movimiento. Cuéntenmelo ustedes del otro lado, dale, sean ustedes los informantes. Sí les tengo que decir, calle cortada en Leguizamón, Leguizamón y Artusi, Leguizamón y Estrada, sí, porque ahí está puesto, bien frente a la Escuela Avellaneda, está puesto el escenario para lo que va a ser hoy el festejo de LT11, sí, de la radio AM, la radio madre que le decimos nosotros, en Concepción del Uruguay. Hoy está cumpliendo 75 años, así que hoy ese sector de la ciudad no es que puedes pasar por calle Leguizamón, Placita San Martín. En calle Leguizamón, Artusi y Estrada está cortado, ¿tá? Como para que lo tengan en cuenta, y sepan por dónde van a ir, por dónde se van a mover, ¿está? Por dónde se van a mover. Ese lugarcito ahí, esa cuadra está cortada, porque está el escenario allí puesto. Bueno, también ahí de eso también vamos a estar hablando en el día de hoy. Bueno, ¿estás? ¿Sí? ¿Estás ahí armando distribuciones, mis queridos amigos? ¿Están ahí del otro lado? Seguramente que sí, seguramente que sí. A los amigos de Armando Distribuciones, buen día para todos. Gracias por acompañarnos, gracias por estar allí del otro lado. Espero que estén todos los muchachos ahí trabajando. No sé si van a trabajar hoy o no, pero les mandamos un abrazo grande a los amigos de Armando Distribuciones. También, sí, ya contándoles a todos los que están allí del otro lado, los que están despertando, el que está tirándose, el que ya preparó el matecito, el que está todo empapado porque llegó saltando charcos, acaba de llegar también a su lugar de laburo, y se está sacando todo lo mojado. Bueno, buen día, buen día, buen día, buen día para todos, ¿eh? Y gracias por estar. Hoy es un día donde tenemos que estar atentos. Hoy nosotros vamos a estar hablando de eso, obviamente. Sabés que somos amigos de la Federación Argentina de Cardiología, de FACC. Así que hoy vamos a estar hablando con ellos porque hoy es el día del corazón, mis queridos amigos. Hoy es el día de el corazón. Sí, hoy es el día del corazón, así que vamos a esperarlos a todos ahí del otro lado para que se enganchen con nosotros y nos cuenten de qué manera cuidan su corazón. Con el amor, con el movimiento, con el gimnasio, con que me puse las pilas, con qué sé yo, no sé. Si estás ahí del otro lado, me contarás de qué manera lo cuidás. Sí, que vale esto de con amor, ¿eh? Sí, más allá de la actividad física, de lo que como, de qué sé yo. ¿De qué otra manera? Porque las emociones cuidan muchísimo también a nuestro corazón. Y también es el que marca el pulso también de nuestro corazón. Las emociones. Así que por eso, si estás ahí del otro lado, ¿de qué manera con tus emociones estás cuidando a tu corazón? Con mucho amor, y tengo de vez en cuando unos bajones, me pega la tristeza y todo ese tipo de cosas, está bueno contarlo. Está bueno también compartirlo con todos nosotros. Así que hoy en el Día del Corazón, prepárate porque hoy ya temprano vamos a estar hablando con la Federación Argentina de Cardiología, con nuestra doctora cardióloga, y que además nos va a estar contando a Yelén Rosso acerca de cómo debemos cuidar las mujeres, además, el corazón. Sí, que hoy por hoy se está hablando muchísimo con respecto a esto. Y ayer estuve ahí una pequeña ida y vuelta con ella y me decía acerca de esto. Vamos a hacer una mención también a esto que tiene que ver con nuestro corazón y qué pasa con el corazón de las mujeres. Ay, pero te lo cuenta ella, yo no tengo nada que ver ahí, así que prepárate porque hoy hablamos de nuestro corazón. ¿De qué manera cuidas el tuyo? Esa es nuestra pregunta de hoy. ¿De qué manera cuidas tu corazón? Emocionalmente pregunto, ¿eh? Emocionalmente para aquellos que están ahí del otro lado. El que va al gimnasio, el que sale de caminata, el que va a correr, el que decidió cambiar su vida con su alimentación, está buenísimo. ¿Y cómo vas con las emociones?
A ver cómo estás con tus emociones también para que lo cuentes ahí del otro lado. ¿Dale? Bueno, y del otro lado también está nuestra amiga. Hoy está normalmente la gente de Higiene Uruguay y hoy está con nosotros mi querida Marta, que irá tal vez más tarde. Sí, estimo yo que Marta hoy irá más tarde también a trabajar. Si llegará a abrir Higiene Uruguay a las 9, no lo sé, me parece que sí, que hoy viene más de eso, chicos. El que se levantó temprano y dice, ¿qué hago? ¿Me voy? ¿No me voy? Yo abriría a las 9, pero por una cuestión de que está la ciudad así como muy tranquila, muy, está todo el mundo durmiendo un ratito más. ¿Por qué? Porque este día de lluvia en la ciudad de Concepción del Uruguay nos da esto. Lluvia que ya te habíamos adelantado ayer. Ayer teníamos lluvia, hoy tenemos otro rato más de lluvia. Viste que te dijimos, tarde, noche, comienza a llover. 6 de la tarde, 6 y piquito, se largó a llover. Y de ahí no ha parado hasta ahora, creo. Bueno, sí, tuvimos un rato anoche donde paró. Y después, bueno, arrancó y hasta el momento. Ahora creo que paró un rato, sí. Y tenemos otro chaparrón para dentro de un rato más. 19 grados la máxima pronosticada, pero arrancamos con 18. Tampoco que no vamos a aumentar demasiado. Nos mantenemos ahí. No sé si hace frío para decirte abrigate. No sé si hace tanto frío. Hay tanta humedad. A ver, 95 es el porcentaje de la humedad. ¿Me entendés? Hay 95% de humedad. Una presión de 1.700 pascales ya nos da. Humedad alta, presión baja es el combo perfecto para la lluvia. ¿Sí? Así que esto ya lo aprendimos hace mucho. Viento del sureste a 8 kilómetros en la hora. Nada, imperceptible. Imperceptible. Y además tenemos, visibilidad reducida seguramente para quienes estén en la ruta. Ojo, quien ande en la ruta, ojo. Ayer estaba informando a la gente de Autovías del Mercosur también acerca de los desagües que tienen que empezar a destapar y que hay gente trabajando al costado de la ruta por más que esté lloviendo. Así que tener cuidado con eso también. Y sacamos el piecito del acelerador, ¿sí? Vayamos a una velocidad mucho más tranquila. Si tenés que ir para aquel lado, si tenés que andar en la ruta. Digo para aquel lado, digo Buenos Aires. Pero en realidad es para toda la autovía. Tengan cuidado, mucha precaución el que tenga que salir a la ruta. Porque hoy las condiciones seguramente se irán dando, depende de la zona donde estés. Por momento capaz no tenés lluvia, pero tenés una lloviznita. O por momentos puede ser todo lo contrario, lluvia intensa. Que te encuentres en el medio de tu viaje y hay que tener cuidado, ¿sí? Precaución por sobre todas las cosas, porque uno va seguro, pero también tenés que cuidar lo que pase a tu alrededor, ¿está? Así que que tengas buen viaje, si estás en el viaje en este momento, que tengas un buen viaje. Abrazo y a cuidarse por sobre todas las cosas. Panadería San Carlos, hola, buen día. ¿Cómo andan todo por ahí? ¿Bien? Bueno, les mandamos un abrazo grande, 9 de julio 1549, los amigos que nos presentan todas las mañanas y que también nos hacen ver el río. Mientras me como una media luna, ¿me entendés? O una tortita negra con un buen mate a esta hora de la mañana, miro el río, ¿no? Abro la ventana, miro el río y me encuentro con 3 metros 46 creciendo el río, ¿sí? El río Uruguay creciendo. Como para tenerlo en cuenta, ayer estaba mirando los informes que se estaban haciendo desde el norte con respecto a las lluvias intensas, el caudal de agua, de lo que estaba pasando. Mira, estaban haciendo un informe justo también de nuestros amigos allá de Cataratas, en donde hablaban del tremendo caudal histórico que está teniendo otra vez las cataratas del Iguazú, el cierre por precaución otra vez de la Garganta del Diablo y el resto del parque que sigue todo para que la gente pueda recorrerlo. Pero sí está siendo histórico el caudal de agua que están teniendo las cataratas del Iguazú, por lo menos hasta el día de ayer, ¿sí? Por lo menos hasta el día de ayer. Bueno, gracias a Panadería San Carlos, un abrazo enorme. 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otra farmacia que está de turno es Farmacia Moderna en 9 de julio 1052. 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Entre Ríos y Moderna. Así que ante cualquier cosa y si necesitas, te das una vueltita por ahí por Entre Ríos o Moderna. Ojalá no la tengas que usar, pero como vienen estos días, creo que no hay nadie que no haya pasado por una farmacia por un antialérgico, por un descongestivo,
por un antifebril, por un este. Sí, claro, totalmente, totalmente. Venimos en esa línea todos, ¿eh? En esa línea. Bueno, ya tengo gente ahí escribiéndome del otro lado. Así que dale, si estás ahí del otro lado, contame, ¿a dónde estás a esta hora? ¿Qué estás haciendo? ¿Delante del volante ya como para arrancar? ¿A dónde andás? Sí, como para arrancar o pensando si arranco o no arranco. ¿Arranca o no arranca? ¿Arranca o no arranca, señor? ¿Sí? ¿Sale para el laburo o no sale? Y contame ya dónde estás, ¿llueve, no llueve? ¿Cómo ves la ciudad a esta hora? ¿Gris, tranquila, muy, muy despacito? ¿Sí? ¿Para no despertar a nadie? ¿O sí vas a hacer? ¿O sos de los que hace ruido? Escuchá, cuando te levantás en un día feriado como hoy, la mitad de la casa se queda durmiendo, la otra mitad tiene que salir. O al contrario, uno sale y el resto se quedan todos durmiendo. ¿Sos del que hace ruido a la mañana cuando se levanta y dice, ay, me tengo que levantar yo, el resto que también se la banque, que yo estoy haciendo ruido, bueno, que se quedan durmiendo, que qué sé yo? ¿O sos del sigiloso, la sigilosa que no hace ruido para no despertar a nadie? Todo despacito, todo tranquilo. Cerrás la puerta despacito, que nadie te escuche. Vas cerrando la puerta del baño cuando fuiste, que qué sé yo, cómo andas por la casa, que no se te vaya a caer nada para no hacer ruido. Bueno, contame a ver de cuál sos vos, del que hace ruido de gusto o del que no hace ruido para no despertar a nadie. Bueno, contanos. Estamos ahí en el 3442, lo digo así, 339977. Facilísimo nuestro número. 339977 para comunicarte con nosotros. Hoy en el Día Mundial de Nuestro Corazón. Cuidémonos. ¿De qué manera lo cuidamos? Bueno, me estarás contando vos también ahí del otro lado. Hacemos el silencio así, ¿por qué? Porque se vienen las noticias. Bueno, lo que te veníamos contando hace un ratito nada más, hoy la ciudad tiene un día de festejo, ¿sí? Aunque el estado actual de nuestra radio madre en Concepción del Uruguay no da para tal festejo, ¿sí? Emocionalmente decimos, ¿no? Emocionalmente, por todo lo que está sucediendo dentro allí de LT11, pero LT11 sí festeja en el día de hoy y lo hace con la gente. Así que hoy tenemos a partir de las 14:30 y hasta las 21:30 una larga jornada de espectáculo que va a haber sobre ese escenario, si el tiempo y el clima lo permitan. Esto lo van a confirmar al mediodía, ¿sí? Ahí se va a ver qué es lo que se hace, si se arma arriba de ese escenario o si se decide por cuestiones climáticas hacerla en otro lado. Ese otro lugar, o sea, la fiesta se hace igual, el festejo se hace igual en Plaza San Martín o, en caso de lluvia, en El Espinillo, ¿sí? Son los dos lugares. Hasta las 12 del mediodía, te digo, se hace ahí en Plaza San Martín, donde está el escenario, va a ser todo para que te lleves el sillón, ojalá pase eso. Pero al mediodía recién, esta mañana que recién arranca, al mediodía recién es cuando nos van a estar contando si se hace ahí en el escenario o si se traslada toda la fiesta hacia El Espinillo. La radio madre, nosotros siempre decimos, la primera radio que aparece es la radio AM, así que siempre va a ser la radio madre de todo el resto. Y hoy una programación muy pero muy especial que tienen ellos, donde va a incluir música en vivo, danzas, espectáculo, participación de artistas locales que estarán visitando ahí el escenario. A las 6 de la tarde se va a realizar un acto protocolar con la presencia de autoridades y la actuación de la banda del Batallón de Ingenieros Blindado 2, nuestros amigos. Además habrá exposición de emprendedores locales, se sumarán universidades de la ciudad a la propuesta. Esto es lo que digo yo. Si el tiempo sigue con esta amenaza de lluvia, es probable que, bueno, esto que te acabo de contar, los emprendedores, las carpas que se tienen que armar y demás, no se puedan armar, ¿sí? Por este pronóstico de lluvia. Vamos a ver qué es lo que pasa con el tiempo, ¿sí? En el transcurso de la mañana nos van a estar informando. Es más, si podemos, vamos a hacer una comunicación, pero con ellos, y nos van a estar contando si se hace en el escenario o directamente ahí a una cuadra, en la esquina, en la Placita San Martín, o si todo esto se va a trasladar directamente allá a lo que es El Espinillo. Ese es el plan B. Sí, hay un plan B porque el festejo se hace en el día de hoy sí o sí.
Habrá exposición de emprendedores locales, te decía, se van a sumar universidades de la ciudad. La organización informó que el público podrá asistir con sillones para poder disfrutar de este, de esta gran fiesta que se espera con los 75 años de este LT11 Radio General Francisco Ramírez. Hoy para nosotros la radio pública, sí, o radio nacional, como vos quieras llamarlo, pero ahí está la radio, ¿sí? Ahí estamos viendo en pantalla la fachada, obviamente, de la radio. Y bueno, y hoy en el festejo saludamos a todos los que están allí, a todos los que han pasado también por allí, por los micrófonos de LT11. Hoy la Radio Madre en Concepción del Uruguay está cumpliendo 75 años. Así que saludamos a toda la gente que ha trabajado, con mucho respeto obviamente a toda la gente que ha estado en la radio. Y a las 11 de la mañana, tenemos entendido, hay un acto también en honor a quienes han pasado por allí por la radio, y se va a hacer en honor allá en el Cristo delante del cementerio, ¿sí? Ahí va a haber también un acto, ¿sí? En recuerdo a todos ellos. Así que a esas, las grandes voces que han pasado sin duda alguna por el LT11. Y esto va a ser hoy en el Cristo, reitero, delante del cementerio a las 11 de la mañana. ¿Está? Esto también tiene que ver con parte de todos los festejos y de los 75 años de la radio. Bueno, me voy a otra cosa y ya estoy esperando que me informen ustedes. Hoy, patrono de la provincia San Miguel Arcángel, en el marco de esta festividad, la comunidad de Concepción del Uruguay está invitando a todos. Escuchen esto, hoy también tenemos en por un lado el festejo de LT11, pero también el festejo y el homenaje también para San Miguel Arcángel, que es el patrono de la provincia y por el cual hoy nosotros en la provincia estamos de feriado. La comunidad está invitando a participar de un de un Santo Rosario, ¿sí? Que se va a desarrollar a las 4 de la tarde, ¿sí? Hoy a las 4 de la tarde la comunidad está invitando a rezar el Santo Rosario. El encuentro de oración tendrá lugar en la ermita del barrio, allí en Teniente Ibáñez y Celsi. Ahí se invita a todos a congregarse a las 4 de la tarde para poder rezar el rosario. Durante la jornada los fieles continuarán además con las oraciones correspondientes a la novena en honor a Santa Teresita del Niño Jesús, como la preparación para su fiesta patronal, que es el fin de semana, el sábado más precisamente, ¿sí? Así que encuentro de oración hoy a las 4 de la tarde. Se va a rezar, se invita a todos a rezar en Teniente Ibáñez y Celsi a San Miguel Arcángel. ¿Está? Y después se va a estar haciendo además la novena en honor a Santa Teresita del Niño Jesús, con preparación de la fiesta de Santa Teresita, que es el sábado. Así que también esto dentro del marco también de esta festividad. Así que también para poder compartirlo con todos ustedes a partir de las 4 de la tarde, reitero, el que quiera ir a rezar el rosario es Teniente Ibáñez y Celsi. Ahí se los invita a todos para poder participar de el Santo Rosario y obviamente de esta novena por Santa Teresita. Bueno, ¿estamos? Sigo ahora. Primavera que se viene, que se vino, que rara, primavera rara que estamos teniendo. Y nosotros decimos, ¿y cuándo llega la primavera? ¿Es esto la primavera? No, no puede ser esto. De ninguna manera, señor, señor, esto no es la primavera. Sí, sí, sí, esta es la primavera que nos tocó del 2026. Y obviamente esto ha hecho también que la fiesta de la primavera para los adultos mayores, que se hace todos los años en el Círculo Católico, y que es una fiesta tan linda, de tanto despliegue, que viene gente de todos lados y que se arma tan lindo todo, este año se va a hacer en el Club Saninetti. Y sí, chicos, no se puede ir hasta allá, el movimiento que se hace y te llueve, ¿me entendés? Entonces, el domingo Club Saninetti será escenario de la fiesta de la primavera 2026 de los adultos mayores, una propuesta pensada para que se disfrute, una jornada de encuentro, de música, de juegos, la celebración en comunidad de todos los adultos mayores. Les encanta jugar, divertirse, pasarla bien, lo que le propones, se enganchan en todo, no tienen ningún tipo de problema. Así que todo va a comenzar a las 10 de la mañana con entrada libre y gratuita. Habrá música, habrá espectáculos para disfrutar, para bailar, concursos, que siempre hay concursos. Está el concurso del sombrero más lindo,
Esto es algo que ya se viene haciendo todos los años. Y las señoras y los señores llevan sombreros armados. Vos tenés que presentar tu sombrero, el más lindo, el que vos armaste, el que vos ideaste, el que vos le pusiste un toque distinto para poder desfilar, ¿sí? Y además se elige el más lindo. Esto es así, sí, sí, se elige todos los años. Se elige el sombrero más lindo, se elige el rey y la reina de la primavera, se hace desfile, se... No, no, no, es una cosa tremenda. Se hacen concursos de baile para ver quién baila mejor, cuál es la destreza de cada uno, y después se elige el rey y la reina de la primavera en esta fiesta de adultos mayores que se hace todos los años. Desde la dirección de adultos mayores de la municipalidad y el Círculo Católico de Obrero es que todos los años se unen, sí, para poder hacer este festejo con todos los adultos mayores de la ciudad y alrededores, porque vienen de otros lados a festejar. Siempre los nombramos, vienen siempre de otros lugares adultos mayores a festejar, vienen en las tráficas y se acercan ahí a poder festejar todos juntos. Este año seguramente va a pasar lo mismo, así que los esperamos a todos ahí entonces en el Club Saninetti para que puedan disfrutar el fin de semana de una gran fiesta el domingo 4 de octubre, porque ya el fin de semana ya estoy hablando de octubre. Y sí, chicos, ya se nos termina septiembre, ya parece octubre y cerramos, abrimos y ya tenés el arbolito, las lucecitas de colores, el pan dulce y la sidra puesta en la mesa. Y sí, chicos, ahora se nos va como volando, alguien lo dijo eso, y ahora se te va como volando el año, ¿me entendés? Pasa así como, ya está. Y con todo lo que nos está pasando, peor todavía, ¿viste? Voy a decir, ya está, ya llegamos, 2026, tremendo el 2026. Bueno, seguimos hablando, me voy hasta Villa Elisa porque se produjo una denuncia por violencia de género. Pero algo que está pasando muy recurrente esto, digo, ahora voy a contar lo que pasó en Villa Elisa, pero acá en Concepción pasó y viene pasando, viene pasando muy, muy frecuentemente. Fueron por un allanamiento por violencia de género en Villa Elisa y se encontraron con un arsenal. Con un arsenal en la casa a donde fueron a hacer un allanamiento para encontrar a un señor violento. Él, su esposa, su pareja, lo denunció por violencia de género. Y cuando llega la policía, sorpresa. En el marco de una causa tramitada por presunta violencia de género, efectivos de la comisaría de Villa Elisa efectuaron ayer, en la tarde, un registro domiciliario que culminó con el secuestro de un variado arsenal de armas de fuego y abundantes municiones. Ahí lo estamos viendo. La medida procesal se inició alrededor de las 2 de la tarde en una casa allí en Villa Elisa, residencia donde estaba un sujeto de 28 años involucrado en esta investigación. En el allanamiento se incautaron múltiples armas. Residencia donde estaba un sujeto de 28 años involucrado en esta investigación.

Los uniformados procedieron al decomiso de la cantidad de municiones que se encontraron. Se contabilizó entre el material incautado una veintena de cartuchos calibre 12/70, unidades intactas marca Remington, proyectiles de diversos calibres y vainas hervidas. El conjunto de armas y la cartuchería secuestrada fue trasladada a la dependencia policial en calidad de depósito preventivo, quedando a disposición de la magistratura interviniente y resguardando la integridad física de la persona que hizo la denuncia, porque debido a esa denuncia que la policía se hace presente en ese domicilio, es que se incauta todo esto. Entonces, ahora hay que resguardar también la integridad física de quien hizo la denuncia por violencia de género y garantizar las medidas de protección dispuestas a favor de la denunciante. Esto ocurrió en Villa Elisa, pero es una información, sí, que últimamente está siendo muy recurrente. Últimamente las violencias de género terminan con los allanamientos y encontrando armas en el lugar. Esto no es la primera vez que sucede, ¿sí? Ahora sucedió y la noticia viene directamente desde Villa Elisa. Voy a hablar de Agmer y un paro por 48 horas. Después de lo sucedido el viernes, el encuentro, la reunión. Y se esperaba, si bien Agmer ya cuando salió de la reunión dijo insuficiente, no estamos de acuerdo, pero había que llegar a juntarse, a unarse, a ver qué decía el resto. Y en el día de ayer los representantes de Agmer asistieron a la audiencia de paritaria salarial en la que se informó al gobierno el rechazo a la propuesta salarial ofrecida. Tal como lo definieron en el Congreso reunido en Paraná el pasado viernes, se definió la realización de 48 horas de paro, las que se harán efectivas el miércoles 30, mañana, miércoles 30 y el jueves 1 de octubre. Reitero, paro de Agmer el 30 de septiembre y el 1 de octubre, miércoles y jueves, es lo que nos están contando con respecto a lo que está sucediendo con Agmer. Paro de 48 horas. La oferta del gobierno había sido del 3,5%, para Agmer insuficiente, y desde el gobierno informaron que ese 3,5% se abonará por decreto, como ya pasó anteriormente, elevando el piso de salario inicial a 910 mil pesos. Reitero, la oferta del gobierno fue del 3,5% para Agmer insuficiente y desde el gobierno informaron que ese 3,5% se abonará por decreto elevando el piso de salario inicial a 910 mil pesos. ¿Paro por lo pronto? Sí, paro de 48 horas, miércoles y jueves, este miércoles y jueves, mañana y pasado, más precisamente. Esto es lo que sabemos a esta hora de la mañana, como para que también lo tengas en cuenta, digo, si vas, tus hijos van a una escuela que cada vez que hablamos de un paro de Agmer, no tienen clases. Bueno, para que lo tengan en cuenta, sí, porque venimos del feriado del empleado de comercio, donde los chicos sí tuvieron clases. Hoy estamos hablando del feriado por el santo patrono de la provincia, San Miguel Arcángel, donde los chicos no tienen clases, pero mañana y pasado hay paro de 48 horas de Agmer, donde los chicos tampoco van a tener clases. Digo, para que se vayan ordenando, ¿sí? Padres a ordenarse, ¿sí? Con respecto a esto. Bueno, acuerdo histórico entre YPF y la provincia de Entre Ríos. Acuerdo histórico. El gobierno de nuestra provincia y el CEO de YPF, Horacio Marín, firmaron el lunes un convenio estratégico para potenciar la producción arenas silicias y desarrollar estructura vial, ferroviaria y fluvial que permita hacer más eficiente la logística y reducir costos para Vaca Muerta. El acuerdo abre además una amplia agenda de inversiones de desarrollo minero, proveedores locales, electromovilidad y modernización de servicios provinciales. El acuerdo apunta a Entre Ríos, a que Entre Ríos profundice su participación en una de las cadenas de valor más importantes de la Argentina, no solo como proveedor de recursos estratégicos, sino también a través de su infraestructura, su ubicación logística y el entramado de empresas entrerrianas que puedan incorporarse como proveedores de la industria energética. Reitero, esto es algo que se informó en el día de ayer, un acuerdo histórico entre el gobierno de la provincia de Entre Ríos y la gente de YPF, donde hay un convenio estratégico para potenciar la producción de arenas silicias y desarrollar infraestructura vial, ferroviaria y fluvial que permita tener una logística distinta, ¿sí?
convenientes.

Obviamente, en este caso para Vaca Muerta. Bueno, esto es lo que queríamos contarte con respecto a este acuerdo. Entre Ríos dice: profundice su participación a través de infraestructuras, su ubicación, el entramado de empresas entrerrianas que puedan incorporarse a proveedores de la industria energética. Esto es lo que trae este convenio, ¿sí? Bueno, y lo último que tengo para contarte es algo que pasó en Posadas. La verdad es tristísimo porque cada año, estamos contando que sucede algo de esto. Y triste digo por los chicos, por los estudiantes. Detuvieron, escuchen la noticia, detuvieron al tesorero de una comisión de padres por la faltante de 20 millones de pesos para una estudiantina. No, no, no, no se puede creer. O sea, es un papá que era el tesorero y que decidió ocupar ese dinero que es de los chicos, con todas las actividades que hicieron los chicos, para gastos personales. Vos no me podés creer. No, no, yo tampoco lo podía creer. El faltante de fondos, dice, para la estudiantina de la EPET número 34 de Posadas, podría alcanzar los 20 millones de pesos, según estimaron las familias, tras revisar las cuentas y reunir comprobantes. La denuncia inicial fue de 5.769.757 pesos y derivó en la detención del padre tesorero de la comisión de la estudiantina, ¿sí? 5.700.000 pesos. Pero se va incrementando. El sospechoso fue identificado como Héctor Lalala, de 37 años, quien había quedado a cargo de la administración del dinero destinado a trajes, estructuras y demás gastos vinculados con la participación de los estudiantes. La causa se inició a partir de la denuncia presentada el domingo, este domingo 27, por una mujer de 35 años ante la comisaría dependiente de la Unidad Regional 1, allí en Posadas. El expediente quedó bajo investigación por presunto delito de administración infiel. De acuerdo con la presentación, el hombre habría utilizado para gastos personales 5.769.757 pesos que pertenecían a la comisión de la estudiantina. Se gastó en cuestiones personales. Él tenía gastos personales y gastó 5.700.000 que tenía guardado y que tenía que guardar porque eran parte de de lo que había recaudado los chicos con todas las actividades. Han hecho de todo. Estuve leyendo, es mucho más largo el informe, pero de todo lo que se hace, los padres sabemos de todo lo que se hace cuando tenemos una estudiantina. Y además de lo que se hace en Posadas y para lo que más se estaba haciendo, es para esto que yo te contaba ayer. Las carrozas, las famosas carrozas de las estudiantinas que se hacen en distintas provincias. En Posadas es una de ellas. Los chicos trabajan todo el año para poder tener una super mega carroza, poder participar y ganar más dinero para lo que será su viaje o para lo que ellos necesiten, para su fiesta de egresados. Bueno, por disposición de la autoridad judicial interviniente, los efectivos policiales detuvieron al tesorero, quien quedó a disposición de la justicia mientras se reconstruían los movimientos financieros. Los fondos provenían de aportes particulares, de numerosas actividades realizadas por los alumnos, por familias, desde comienzo del 2026. Según las estimaciones de las familias, el faltante, porque empiezan a llegar más tickets, y el faltante podría llegar a los 20 millones de pesos. Sin embargo, será la investigación judicial la que debe establecer el monto definitivo del destino de los fondos y las eventuales responsabilidades. El señor tesorero se patinó 5.700.000 seguro, que no pertenecía a nadie. Él estaba como tesorero del dinero de los chicos estudiantes. 5.700.000 ya fueron gastados y fueron gastados por él. Pero parece que viene con más todavía, porque empiezan a aparecer tickets en donde se entregó más dinero y en donde en esa caja había mucho más dinero. Y el faltante sería aproximadamente porque todavía no se terminó de contabilizar, el faltante sería hasta el momento, con esos tickets que se fueron trayendo, de 20 millones de pesos. Que el señor, que era tesorero de la comisión de padres de la estudiantina de un curso, se los patinó. Lo fue gastando en cosas personales.
Pero esto es lo que se va a ver a lo largo de esta semana, porque reitero, la denuncia fue el domingo. Ayer se da a conocer y empiezan a aparecer más tickets de el dinero que debería estar en esa caja y no está, que serían por lo pronto la faltante de 20 millones de pesos. ¿Sí? Es lo que hizo este papá. Inentendible, inentendible. El tesorero, te dieron toda la confianza, ¿no? Y bueno, todos los chicos que no pueden creer y la frustración de ese faltante dinero. ¿Y ahora qué hacemos? Porque se deben presentar este fin de semana con las carrozas, ¿sí? Y esa escuela no sabe si se va a poder presentar. Y bueno, y todo lo que eso conlleva, porque todo ese dinero estaba destinado para algo. Bueno, y por otro lado, tenemos que hablar así, muy a grandes rasgos, porque lo vas a ver hoy en todos lados. Cerró la votación del Balón de Oro. Sabemos que el elegido otra vez este año, o las miradas, no voy a decir el elegido, las miradas están todas puestas sobre Leo Messi. Así que habrá que esperar qué es lo que sucede en esta gala del Balón de Oro que se acerca y que crece la expectativa. Cerró ayer la votación del premio. Los 100 periodistas de todo el mundo cumplieron con la fecha límite para hacer su selección. Y 26 de octubre la ceremonia se va a desarrollar en Londres. Y las principales estrellas del fútbol mundial mantendrán la ilusión por quedarse con el premio individual de mayor importancia en este deporte, en el fútbol. ¿Quién se llevará el Balón de Oro? El señalado, el elegido, el favorito y por todo lo sucedido en su vida, es Leo Messi. No lo sabemos, pero el año pasado no lo ganó, ¿se acuerdan? No lo ganó el año pasado, ¿no? No, me parece que no. Y este año vamos a ver qué es lo que pasa. Balón de Oro, entonces, gala entonces y todo esto que será el 26 de octubre y ahí se devela el gran misterio. Esto lo vas a ver hoy en todos lados, es una información a nivel mundial, te la quería contar porque tiene importancia. Porque Leo Messi está por llegar a la Argentina, ¿sí? Porque se le hace el partido homenaje también a la Argentina. Así que todo tiene que ver con todo en nuestro país con Leo Messi. Chicos, son las 8 de la mañana, 49 minutos. No sé dónde andan ustedes. Ya los empiezo a leer. Dale, estamos ahí. No sé si hay gente despierta del otro lado. No sé si hay gente que nos está mirando con el termo y el mate desde la cama. Mándenme fotos si eso está pasando. Me corro un ratito ahí y me pongo con ustedes ahí. Me tapo un ratito. Si me estás mirando la tele y estás tomando mates en la cama, ¡qué envidia! Sana. Mentira, no existe la envidia sana. ¡Qué envidia, chicos! Sí, qué envidia, por favor. Estar acostados ahí mirando, ¿no? Y decir, mira, Pau, está allá, yo estoy tomando mate, me voy enterando de todo lo que cuenta Pau. Está bueno, ¿sí? Pero me gustaría saber si hay gente del otro lado ya. Nosotros tenemos ya algunos mensajitos por acá. Hoy tengo un lindo programa para compartir con ustedes, ¿eh? Armamos un lindo programa. Primero hablamos del corazón. Feliz día del corazón. Hoy es el Día Mundial del Corazón. Así que hay que cuidarlo. ¿De qué manera lo cuidamos? ¿Qué hacemos por cuidar nuestro corazón? Pero por sobre todas las cosas voy para el lado de la emoción. Lo otro ya lo sabemos y hay doctores que nos van a explicar de qué manera debemos cuidar nuestro corazón. La alimentación, la actividad física, dejemos de fumar. ¿Qué pasa con el vapeo? ¿Qué pasa con el vapeo? Es parte también de cuidar nuestro corazón. ¿Es bueno, es malo, es muy malo? De eso hablamos hoy con la doctora Yelén Rosso. Ya hablamos con ella, ¿se acuerda cuando hablamos de escuelas cardiosaludables? Bueno, las escuelas cardiosaludables también se pusieron en movimiento esta semana. Las escuelas cardiosaludables que ya se anotaron de toda la Argentina y que además tuvieron que abrirlo a otros países que también se unieron a esto de escuelas cardiosaludables y que está buenísimo. En el día de ayer empezaron a trabajar distintas actividades que se fueron haciendo a lo largo del mes, en realidad, desde el momento que se anotaron para hacer escuelas cardiovasculares. Y ahora la FAC, la Federación Argentina de Cardiología, lo que les está pidiendo es, bueno, a ver, ¿qué han hecho? ¿Tuvieron encuentros? ¿Aprendieron a hacer RCP? ¿Tuvieron charlas, juegos? ¿Se divirtieron? ¿La pasaron bien? Ayer estuve mirando unos videos espectaculares en donde se les enseña, divirtiéndose, pasándola bien, manos que pueden curar, manos que pueden salvar vidas a los más pequeñitos, a los más pequeñitos. Un taller espectacular con niños de 6 años, 7, donde el otro día hablamos que los más pequeñitos no pueden hacer
RCP, por eso es para ya los un poco más grandes, los adolescentes, pero a los más chiquititos se les enseña de qué manera puedo yo darme cuenta en ese taller si un compañerito nuestro está pasando por algo difícil, por un trauma, por algo que tenga que ver con su corazón. Es muy lindo verlos, las figuras de los corazones, ellos explicando cómo se imaginaban que era el corazón. Es muy linda la charla, es muy pero muy linda. Bueno, esto lo hace la Federación Argentina de Cardiología, reitero con esto de las escuelas saludables, cardiosaludables, escuelas cardiosaludables. Así que hoy, reitero, es el Día Mundial del Cuidado de Nuestro Corazón. Mirá. Ya está disponible el video de RCP, les enseñan a hacer RCP, está buenísimo, los chicos entran ahí, tienen que mandar videos ellos de cómo ellos fueron, les fueron enseñando, quién fue el profesional que se acercó a las escuelas, qué charla tuvieron y qué es lo que cuentan ellos y qué aprendieron ellos con respecto a el RCP. Buenísimo todo lo que se está haciendo, una movida muy pero muy linda desde FAC, la Federación Argentina de Cardiología, y que digo, es Argentina, pero esta movida de las escuelas cardiosaludables terminó siendo para el mundo, porque hay países vecinos y no tan vecinos que decidieron participar también de este programa nacional de escuelas cardiosaludables. Hermosísimo, una movida re linda, de la cual vamos a estar hablando hoy con la doctora Ayelen Rosso, que ella es de allá, de la ciudad de Rosario, pero pertenece a la Federación Argentina Cardiológica y es con quien hemos hecho un contacto muy lindo, una relación como que si nos conocemos de año, no la conocíamos, las encontramos de casualidad ahí en las redes haciendo algunas charlas. Y la verdad es que nos encantó su forma de ser, así que hicimos contacto. Ya la tuvimos en el programa En la Costa de Todos y ahora la vamos a tener otra vez en el día de hoy para contarnos acerca de esto. Cómo venimos con las escuelas cardiosaludables, es algo que no queremos dejar de lado. Y por otro lado, esto que nos dijo ella. Vamos a estar hablando de el Octubre Rosa y de Corazón Rojo. Octubre Rosa de Corazón Rojo. Pero eso más adelante, me dijo. Pero es lo que se viene. Octubre rosa, pero de corazón rojo. Todo tiene que ver con todo. Y también hablamos con ella acerca de esto. Y hablándonos también de cómo debemos cuidarnos. El corazón, las mujeres, ¿lo hacemos? ¿O es una cuestión, es una cuestión de género cuidar nuestro corazón? Esa es una pregunta que le quiero hacer. ¿Es una cuestión de género cuidar nuestro corazón? ¿Hay los hombres o las mujeres? ¿Hay uno de los dos que se tiene que cuidar más con respecto al corazón o es para todos iguales? Bueno, eso es lo que vamos a estar hablando hoy. Si tenés alguna pregunta, ahí está. Con esa cara, chicos, por favor, es tan buenaza. Así que hoy vamos a estar hablando con la doctora Ayelen Rosso, muy joven ella, muy muy joven, pero que se sintió muy cómoda en este programa y por eso volvimos a llamarla, porque el día que hablamos, ¿se acuerdan? Yo no sé si ustedes la vieron, pero el día que hablamos con ella nos dijo enseguida, dice, después llámenme para el 29 de septiembre, que es el Día Mundial del Corazón. Cumplimos, nosotros la llamamos, cumplimos con el pedido que nos hizo ella al aire y que dice, llámenme y charlamos acerca del corazón, que también está buenísimo y que hoy en el Día Mundial hay que hacer más hincapié en eso, ¿sí? Así que está buenísimo para todos aquellos que están allí del otro lado, hoy no se pierdan el programa, tenemos un lindo programa y además vamos a estar hablando acerca de, si tengo la nariz cargada, acerca de, en el día de hoy, atentos, de cómo renacemos. Con eso te tiré algo. El que ya viene mirando hace rato, de cómo renacemos. Viste que hablé del corazón, pero también de cómo renacemos. Hubo alguien que decidió, tratar de contagiar esto de renacer. ¿De qué manera? ¿Qué es la palabra? ¿Qué le dice a esa persona la palabra renacer? Así que quédate por ahí porque hoy volvemos a hablar de los carnavales. Sí, hoy volvemos a hablar de los carnavales. El otro día tuvo muchísimos comentarios con lo que pasó en el día del comparsero, que fue así, pues no estuvo armado, de verdad. Yo me entero ese mismo día que era el día del comparsero cuando llego al estudio y digo, bueno, algo tenemos que hacer. Y se armó un programa re lindo, salió un programa y una nota tan linda, con tantos recuerdos, digo, del carnaval de Concepción del Uruguay, que fue muy hablado y muy comentado.
Así que me pareció buenísimo también seguir hablando un poquito de esto, de lo que está sucediendo también con nuestro carnaval, el carnaval de la ciudad. Así que también lo vamos a tener con algunos amigos por acá por el estudio. ¿Sí? Así que prepárense para esto y mucho más, ¿eh? Sí, 8 de la mañana, 57 minutos. Vamos, vamos, vamos. Hay que leer mensajes. Me encanta que estén todos ahí del otro lado y ya diciéndonos buen día. Gise fue la primera. Gise fue la primera que apareció ahí del otro lado y dice, buen día. Corazón. ¡Ah! ¿Cómo estamos? Día para estar en casa, dice, mirando a costa de todo. Sin duda alguna. Hoy es día para que te quedes con nosotros. Hoy disfrutamos de vos que estás en casa, que hoy estás en tu feriado, que hoy no trabajás y que tenés la oportunidad de vernos en Click Stream, en el canal de YouTube, Click Stream Cedelu, y ahí nos encontrás en A Costa de Todos para poder mirarnos. Hoy tenés la oportunidad porque te quedás en casa. Y si no, nos seguís a través de la 98.1 Radio Franca, que también tenés la oportunidad ahí de seguirnos, de escucharnos, de estar por todos lados y poder escucharnos a través de la radio. Así que si estás ahí del otro lado, feliz día del corazón, corazón. ¡Ay, bueno! Besote grande para todos. Cuiden su corazón hoy más que nunca y hablamos de qué manera cuidas vos tu corazón. Pero a través de las emociones. ¿Con qué emoción? ¿Cuál sería la palabra con la que vos cuidas tu corazón? Saco amor, chico, porque amor van a decir todos. Saco amor. Lo saco. No vale decir amor. ¿Está? Amor es ponerle mi ejemplo. Así que amor no va. ¿Con qué palabra, sí? Vos decís, yo me siento bien cada vez que escucho, ya sé, Gise me va a decir a Diego Torres, es una palabra compuesta para ella que ella la pone pum para arriba, ya se ríe, mira del otro lado, esa es un poco la idea, así que en el Día del Corazón te invito a que me digas la palabra, ¿sí? Una palabra que es la que va acá adentro, ¿sí? Que hace que vos te sientas muy bien, esa palabra que te puede ayudar, puede ser una emoción, o puede ser algo. No sé. A ver, me leíste la mente. Dice, pero claro, si yo te estoy mirando acá, querida. Te estoy mirando. Yo ya te conozco. Gise me dice, ¿cómo sabías? Sí, ese, claro. ¿Qué es lo que... La palabra compuesta que hace que un corazón se sienta re lindo para Gise es Diego Torres. Ella escucha a Diego Torres y ya está. Su mundo cambió, su corazón se siente feliz. Y es un poco ahí para que compartas con nosotros. ¿Cuál es la palabra? ¿Qué es eso que a vos te hace que tu corazón lata más fuerte? Es una manera de cuidarlo. ¿De qué manera lo cuidamos? Desde las emociones y alguna otra cosita más. El condimento que hace que vos sientas que tu corazón late fuerte o se siente bien. Más allá de todo lo que debemos saber con respecto a nuestro corazón. ¿Cuál es la palabra que a vos te llena el corazón, ¿sí? Te le da energía, felicidad, alegría, uy, cuántas que metí ahí, pero quiero que me lo digas vos, que estás ahí del otro lado. ¿Dale? Feliz Día Mundial del Corazón. ¿De qué manera lo cuidamos? 339977. Ya sigo leyendo más mensajes en un ratito nada más. Son las 9 de la mañana. Sí, yo me preparo el mate porque son las 9 de la mañana. Así que si estás del otro lado, ya en un ratito empezamos a hablar del corazón. ¿No llueve más? Esta es la ventana que se abre a esta hora para decirnos que no llueve más. ¿Quién mandó esta foto? Que no sé. Silvia, querida. Bueno, ahora mira vos, así está la mañana, dice Silvia. Bueno, Silvia, buen día. Dice, en este momento Concepción del Uruguay parece Suiza. ¿Todos se tomaron el feriado? Sí, es muy bueno, muy irónico, muy bueno. Muy bueno, Silvia, muy irónico, muy. Dice, en este momento Concepción del Uruguay parece Suiza. Todos se han tomado el feriado, no anda nadie. La foto corresponde, dice Bolívar Irigoyen, que tengan lindos días de feriado. Acá los taxistas trabajamos en la terminal. Besote enorme a mis amigos taxistas de la terminal, a los que estén trabajando allí en ese lugar en el día de hoy. Así que abrazo enorme para todos ustedes, a los amigos remiseros también y a los de Uber también. Les mandamos un abrazo grande. Porque están todos, ¿sí? De menor manera o no, yo no sé si se quedan, porque me parece que hoy tenemos una ciudad muy tranquila, muy. Así que alguno se volverá a casa y dice, no, voy a andar dando vueltas si no hay tanto movimiento, me quedo en casa o me quedo en la parada a cumplir horario. ¿Lo dirás vos? 339977, Día Mundial del Corazón. Después de la pausa, ya empezamos a hacer contacto con Ayelen para que nos cuente ella de qué manera cuidamos nuestro corazón. Dale, vamos.

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0: Bueno, qué lindo, están todos ahí del otro lado, ¿verdad? Sí, me imagino yo que sí. Ya hay gente ahí escribiéndonos, ya hay gente contándonos cosas. Me encanta esto de que puedan estar allí del otro lado los que todavía no nos habían visto, los que nos van descubriendo de a poco. Así que a través de la 98.1 Radio Franca, bienvenidos a todos. Y aquellos que nos están mirando a través de Click Stream CDLU, que ya venimos desde el momento 1, vienen con nosotros y nos van acompañando. Y hoy es el día donde pueden estar ahí del otro lado mirándonos. Nos encanta. Bienvenidos a todos, a costa de todos, en este programa que, como siempre, todas las mañanas tratamos de, no sé, entretenerte, acompañarte. No sé si entretenerte, acompañarte por lo menos. Con esa palabra voy, ¿sí? Después si te entretengo, bueno, está bueno, está bueno. Si estás ahí del otro lado y podés acompañarnos. Algunos mensajes están en el 339977. Primero y principal, vamos a estar hablando del Día Mundial del Corazón. Hoy es el Día Mundial del Corazón. ¿De qué manera lo cuidás? ¿Qué hábito cambiaste, sí, para cuidar tu corazón? Y yo decía, más allá de la actividad física, más allá de la alimentación, ¿qué palabra, sí, hace que vos te sientas muy bien y sientas tu corazón a pleno? ¿Cuál es la palabra que vos pondrías en el día de hoy, en el Día Mundial del Corazón, que a vos te hace bien? ¿Qué puede ser una emoción? ¿Qué puede ser algo? Algo que, no sé, puede ser un como un cantante, como nos dijeron acá. Yo escucho a Diego Torres y a mi corazón se me alegra. Ya está, late de otra manera. ¿De qué manera cuidamos el corazón? Es eso, ¿no? Así que hoy en el Día Mundial del Corazón te propongo que juguemos a esto. Vos que estás ahí del otro lado y hoy acá en Concepción del Uruguay, reitero, en este día feriado para nosotros porque estamos en el Día de San Miguel Arcángel, patrono de la provincia de Entre Ríos, y que vos que te quedaste en tu casa hoy no podés ver y nos podés escuchar, que juegues con nosotros. 339977. ¿Cuál es la palabra que en el Día Mundial del Corazón utilizarías y que me decís a mí? Mira, Pavo, para mí el mejor día, la mejor palabra es, y a mí el corazón me late de otra manera. Yo lo escucho y me late de otra manera. Puede ser un cantante, ¿por qué no? Está con nosotros ya la doctora Ayelen Rosso, médica cardióloga. Ayelen, buen día para vos ahí. No sé si estás en Rosario, dónde estás, pero te mandamos un beso grande, buen día. A ver, ¿nos escucha? Hola, hola. Ella se está acomodando, hola. ¿No nos escucha? A ver, Ayelen, si nos podés escuchar ahí, es una genia. Hola.
1: Sí, acá estoy.
0: Ahí está. Yo decía, no nos escucha, no nos escucha.
1: No, estaba entretenida contestando mensajes, ¿viste? Esperándolo. Dice que siempre el tiempo hay que aprovecharlo.
0: Totalmente. Feliz día Mundial del Corazón, Ayelen.
1: Así es. Feliz día para todos, a cuidar el corazón. Este es un recordatorio justamente para eso.
0: Exactamente.
1: Esa fue la idea original de la Federación Mundial del Corazón. No sé si ya comentaste un poco.
0: Nada, a lo mejor quiero que vos me lo cuentes todo. La palabra autorizada es la tuya.
1: Bueno, que desde el año 2000 se inició esta fecha, esta efeméride desde la Federación Mundial del Corazón, junto con la OMS, para recordar que esto ya lo habíamos hablado la vez pasada, que las enfermedades cardiovasculares siguen siendo la principal causa de muerte en hombres y mujeres en Argentina, en el mundo. Así que bueno, por eso el recordatorio, y este año la Federación Argentina de Cardiología, también contamos la vez anterior, nos propusimos que rondando el Día Mundial del Corazón íbamos a hacer este Programa Nacional de Escuelas Cardiosaludables, que empezó muy tímidamente, queriendo llegar solamente a 60 escuelas, y finalmente tenemos más de 885, porque el número quedó ahí muy cerquita a las 900, y tenemos una escuela en México que también está trabajando, y justamente ayer empezó la Semana de las Escuelas Cardiosaludables, así que esta semana para nosotros es todo emoción, nos están llegando videos, imágenes, que la verdad es conmovedor ver desde todos los rincones del país cómo se está trabajando. Hay un gran compromiso de las escuelas, incluso me dio pena, pero muchas escuelas se enteraron ahora, sinceramente ya la inscripción cerró, había cerrado el 8 de septiembre, Así que bueno, esperamos que esto se repita el año que viene y que se puedan sumar todas las escuelas que quedaron afuera. Por una cuestión de que hay un concurso, dijimos, bueno, el límite llegó por respeto a las escuelas que ya estaban anotadas, porque si no cada vez son más para repartir el premio. Así que bueno, la verdad que estamos muy contentos con las repercusiones que estamos teniendo.
0: Para aquellas personas que no escucharon, que no se enteraron en la primera vez que nosotras dos charlamos, que hablamos justamente por eso, por las escuelas, este concurso de escuelas cardiosaludables, contale un poco a la gente qué es lo que tienen que hacer, ya que entramos en la semana ahora de ellos, a ver, qué es lo que tienen que hacer o qué tienen que contarles a ustedes, qué son esos videos que les van llegando.
1: Bueno, como les habíamos contado, hay unos manuales que hicimos que son de actividades para nivel inicial, primario y secundario, que los docentes ya los estuvieron trabajando. Entonces, esta semana están concretando todas esas actividades y nosotros les pedimos que para poder participar del concurso, que hay 3 desfibriladores en juego, que no solamente son los desfibriladores, sino la capacitación en el uso, va a ir un instructor y les va a enseñar también el RCP, para que sepan manejar el desfibrilador, para que sepan ubicarlo en la escuela, y para participar de ese concurso nosotros les pedimos que llenen una planilla, que nos envíen fotos y que nos envíen videos, que todo se tiene que cargar en la página en donde ellos se inscribieron. Uh-huh. Eso hay tiempo hasta el 15 de octubre y a partir de ahí va a empezar la etapa, o sea, no se termina esta semana, sino que bueno, empieza otro tipo de trabajo, y después del 15 de octubre vamos a ver cuándo realizamos el concurso, que bueno, ahí sí necesitamos que las escuelas involucren también a la comunidad educativa, porque hay una etapa que va a ser de votación, uh-huh. Así que cuanto más seguidores y más gente de la escuela tengan, mejor, pero bueno, esa etapa ya va a quedar para octubre. Esta semana lo lindo es eso, ver cómo están trabajando. Recién, antes del streaming, digo, me voy a poner a llorar. Llegó un video de una escuela de Roldán, acá cerquita de Rosario. Ajá. Que la verdad, una producción cinematográfica que uno no puede creer. Muy lindo todo lo que están haciendo. Nosotros les pedimos eso, que sean muy creativos. No hay una regla de lo que se puede hacer. Que todo el material que nosotros les dimos, ellos lo adapten. Así que bueno, estamos viendo que la creatividad de los docentes realmente nos iba a sorprender. Y bueno, es muy emocionante ver que ya desde chiquitos estén tomando conciencia, que bueno, que se hable de esto, porque justamente nosotros queremos un poco cambiar esas estadísticas que son difíciles de modificar. Uh-huh. O sea, si uno sigue viendo al año 2050, se espera que haya más gente enferma, y la verdad que nuestro objetivo es empezar más temprano, no para asustar a los chicos, sino justamente para darle herramientas para que puedan tomar buenas decisiones en su vida.
0: Cuando vos sabés que hay momentos, mientras estamos hablando de esto, digo, a mí se me ocurre, con respecto a la salud de nuestro corazón, siempre pensamos que es algo que nos puede pasar de grandes, pero también hay pequeños a los que también tenemos que, más allá de esto, de inculcarles el cuidado de su corazón, de que pueden tener alguna afección, ¿o no?
1: Exactamente, o sea, lo que se vieron en las últimas estadísticas es que 4 de cada 10 niños en Argentina tienen sobrepeso u obesidad. Claro. Y otras cifras alarmantes son de los casos de hipertensión en niños, o sea, en pediatría. Eso realmente asusta. El sobrepeso y la obesidad son enfermedades que traen otras enfermedades, como la diabetes, la hipertensión. Entonces, justamente tenemos que tratar de trabajar en hacer una reducción de eso. Mejorar los hábitos alimentarios de esos chicos, que salgan del sedentarismo, ya inculcarles desde chiquitos que estén en movimiento. Los chicos no tienen que estar tirados mirando el celular, tienen que estar jugando. O sea, el niño tiene que estar activo muchas horas del día. Tiene que tener un buen descanso nocturno, por eso hay que evitar el uso de pantalla tantas horas prolongadas. Hablo de por ahí más en la adolescencia que ocurre eso, pero también es muy importante inculcarles eso, que tienen que descansar bien, que se tienen que mover, que tienen que comer bien, que tienen que tomar agua, y muchas veces esto es lo que hablamos. Nosotros como adultos, siendo, bueno, yo porque soy madre, pero tenemos la responsabilidad de darles buenos alimentos y buenos consejos también a nuestros hijos, no llevarle una gaseosa a la mesa todos los días, que eso quede reservado para alguna situación especial, y bueno, y siempre darles el ejemplo, porque los chicos nos están mirando continuamente a ver qué hacemos y qué no. Tal cual. Nosotros somos muy sedentarios, si no hacemos ningún tipo de actividad física, el chico te va a decir, bueno, si vos no lo haces, ¿por qué lo voy a hacer yo? Uh-huh. Así que son cuestiones básicas que si queremos que nuestros hijos tengan buena salud, nos tenemos que esforzar también nosotros.
0: Una de las preguntas que creo que ya está respondida, que nos hicieron hoy temprano, era ¿a qué edad deberíamos preocuparnos en cuidar nuestro corazón? Siempre.
1: Siempre. Porque hay una realidad y hay un lema ahora que tiene justamente el Día Mundial del Corazón, que es no pierdas ni un latido, que también nosotros lo podemos adaptar como decir no perder ninguna oportunidad, porque hay enfermedades que no se manifiestan, no nos dan síntomas. Entonces nosotros no tenemos que esperar a que nos duela algo o que el cuerpo nos dé algún aviso, sino que nosotros también tenemos que conocer, así como conocemos nuestro documento, tenemos que conocer nuestros otros números, por ejemplo, nuestras cifras de presión arterial, ¿cómo son? La mayoría te dice, pero yo siempre tuve presión normal. Y bueno, ¿cuándo fue la última vez que te tomaste la presión? Porque uno no se está tomando la presión todos los días. ¿Y sabés cuál es tu valor de colesterol? ¿Sabés cuánto tenés de glucosa en sangre? Y eso, si no vas al médico, no hay manera de saberlo. Entonces, no esperar justamente a tener un síntoma, sino adelantarse. Por eso es tan importante hacer prevención. No hay que esperar una edad para decir, bueno, a partir de ahora yo me hago los controles. Esto es preventivo y ya desde que somos chicos, que sinceramente podemos empezar a controlarnos.
0: Tal cual, tal cual. Bueno, recién hablabas de la hipertensión. La hipertensión puede estar siempre, se manifiesta de alguna manera, como una persona se da cuenta de un momento a otro, ahora soy hipertenso.
1: Mira, muchas veces que se confunde en la población, la gente cree que si te duele la cabeza es porque tenés presión arterial. La mayoría de las veces la presión arterial es silenciosa y justamente por alguna situación estresante o algún malestar uno se toma la presión y entonces atribuye, bueno, debo estar hipertenso o justamente porque me dolió la cabeza es porque estoy hipertenso, pero realmente es sorprendente ver la cara del paciente cuando lo tengo sentado enfrente por un control y por ahí tiene 180-100 o 18-10, como dice la población normalmente, y no tiene ningún síntoma. O sea, realmente asusta para el paciente, o sea, es un susto escuchar eso, pero nosotros lo vemos todos los días. Por eso es tan importante hacerse un chequeo de la presión arterial, porque no da síntomas. Salvo que el paciente sea muy sensible y conozca demasiado su cuerpo, la realidad es que no da síntomas. Así que no hay que esperar el síntoma para ir a tomarse la presión. Hay que hacer un chequeo, no obsesionarse, obviamente, porque hay gente que bueno, después se asusta y se lo toma religiosamente. Pero por eso es importante ir a hacer un control médico una vez al año. Yo les digo, si está todo bien, nos vemos el año que viene. Que es algo que una hora de la vida no es tanto en 365 días. Así que,
0: Ayelena, ¿y cómo sería ese control? Ese control que vos decís, vayan, háganlo y demás, para que la gente sepa, no es nada raro lo que te van a hacer, para que desmistificar algunas cuestiones. ¿Cuál es ese control que yo debo hacer?
1: Los cardiólogos particularmente, bueno, hacemos bien el examen, el interrogatorio, indagando bien en los antecedentes previos del paciente, vamos a hacer la toma de presión arterial, le vamos a hacer un electrocardiograma, siempre le hacemos un electrocardiograma para conocer y ver el ritmo cardíaco de ese paciente, el examen físico, la auscultación, y bueno, después siempre, habitualmente pedimos un laboratorio de rutina, yo lo pido muy general, para ver cómo está su colesterol, su glucosa, sus hormonas tiroideas, me gusta también ver las vitaminas y cómo está el hierro, o sea, hay un montón de cuestiones que pueden afectar el funcionamiento de todo el cuerpo. Y como es, eso sería un análisis de sangre y orina que se pide para la próxima consulta y algunos estudios básicos si lo amerita, como un ecodoppler cardíaco, una ergometría, y según la edad podemos sumar otro tipo de ecografía para mirar las arterias del cuello, de las piernas. No es nada complicado, sobre todo, por ejemplo, esos estudios los pedimos en pacientes diabéticos, tabaquistas, que tengan edad más avanzada, pero bueno, muchas veces si el paciente es joven, con estudios más simples, ya es suficiente. Así que no es nada del otro mundo, claro. No es que se tiene que repetir todos los años, pero tener un médico de cabecera que ya te conozca, lleve tu historial, es muy importante.
0: Acá hay alguien que me dice, ¿le podés preguntar qué diferencia hay entre un infarto y un paro cardíaco?
1: Mira, el infarto es cuando no le llega sangre al corazón porque hay una obstrucción en una arteria, y eso hay que actuar de manera urgente, destapar esa arteria, que habitualmente, dependiendo de dónde estás, puede ser con medicación o preferentemente con un estudio que es la angiografía y se coloca un stent, si se puede, obviamente. Pero bueno, es tiempo preciado, nosotros decimos que tenemos la hora de oro, porque para conservar el músculo cardíaco, cuanto antes se destape esa arteria, mejor. Si no, vienen complicaciones como arritmias, insuficiencia cardíaca, y puede llevar a la muerte, puede llevar al paro cardíaco. El paro cardíaco va a ser el destino final que tengamos todos. Ahí cuando el corazón deja de latir, si nosotros nos encontramos frente a una persona que se descompensa delante nuestro, tenemos de 4 a 6 minutos para reanimarlo, porque el corazón antes de pararse hace un tipo de arritmia que se llama fibrilación ventricular, y por eso es tan importante, si nosotros tenemos a disposición un aparatito, el desfibrilador, que justamente es el que estuvimos hablando, que nosotros decimos que es el socorrista ideal, porque un desfibrilador portátil nos va dando indicaciones, lo puede usar hasta un niño. Justamente ayer estuvimos en una escuela y es sorprendente cómo a los chicos les encanta ver eso, porque es un aparatito que te va diciendo, se le colocan los parches al paciente y te va diciendo, tiene un ritmo desfibrilable, por favor no toque al paciente, apriete tal botón, se realiza una descarga. Nosotros ahí le podemos salvar la vida a ese paciente, y bueno, ese aparatito, ese desfibrilador nos va diciendo, el paciente necesita RCP, entonces nosotros nos ponemos a masajear. A todo esto, obviamente, hay que llamar al servicio de emergencia, pero bueno, uno, si tiene un desfibrilador, puede sacar a un paciente de un paro cardíaco, y cómo es, y con si no tenés el desfibrilador, haciendo RCP hasta que llegue la ambulancia, también le podemos salvar la vida a una persona. Pero el paro cardíaco en sí, por definición, es cuando ya se paró el corazón definitivamente, por el motivo que sea, por un problema cardíaco o por cualquier otra enfermedad. Bien. El infarto no, el infarto puntualmente es un cuadro en donde no le está llegando sangre al músculo cardíaco, pero es potencialmente reversible si actuamos a tiempo.
0: Gracias y muy clara, dice. ¿Viste cómo es la gente, no? Gracias y muy clara. Estamos para eso. Yo hoy les decía a la gente que nos escribiera y que nos hiciera una pregunta que quiera saber con respecto a aprovecharte que te teníamos acá para sacarse las dudas, digo, y aprovechando que hoy es el Día Mundial del Corazón. Hablamos de esto, hablamos del corazón, hablamos de esta cuestión que contaba recién lo dijiste al paso, yo lo conté hoy temprano, de que había visto un video en una escuela en donde los más chiquititos aprendían acerca del corazón, de cómo era, de cómo manejaban sus manos, de lo que podían llegar a hacer con un paciente, y fue hermosísima esa actividad.
1: Sí, ayer estuve con nivel inicial, fuimos con una cardióloga y una instructora de RCP para niños, que ellas se llaman Saber para Salvar, son conocidas acá en Rosario, tienen unos libros de cuento muy lindos, infantiles, que la verdad que los recomiendo. Uno se llama Mis manos son su corazón, la doctora Mariana Valentino y Sandra Borda. La verdad que espectacular la charla que le dieron a los chicos del nivel inicial y después de sexto y séptimo grado. Y la verdad que los chicos se fueron. Uno dice, ¿qué le podés enseñar a un niño de salita de 5? Le podés enseñar tantas cosas. Algo básico, por ejemplo, les enseñaron que tienen que saber el número al 107. 107, 107. Salieron todos los chicos hablando del 107. Si alguien se descompensa, ustedes tienen que llamar al 107. Y si están con un adulto que a lo mejor no sabe de ese número, el niño se lo puede decir. Claro. Es algo básico. Y después les decían, ¿ustedes saben la dirección donde ustedes viven? Y algunos chicos sabían y otros no. ¿Viste? Son cosas básicas en una situación de emergencia. Y después para los chicos un poco más grandes, de sexto y séptimo, también les dijeron, si ustedes no saben su dirección y no pueden decirle al 107, pueden llamar al 911, que tiene geolocalizador. Son cosas básicas, pero los chicos no se las olvidan más. La verdad que estuvo súper interesante, y después les enseñaron también la maniobra, si bien se sabe que los niños no tienen fuerza para realizar la reanimación, los varones sí, por ahí se recomienda a partir de los 11, 12 años, y las nenas más a partir de los 14, por la fuerza que implica el masaje cardíaco. Pero bueno, el niño puede estar al lado de un adulto y llamar a un servicio de emergencia. Eso sí lo puedo hacer, pedir ayuda a un vecino, porque también los chicos hacen preguntas y te dicen, ¿y si el celular está bloqueado y no puedo llamar? O sea, los chicos son realmente sorprendentes y son vivísimos. Bueno, salí afuera, busqué a un vecino, pedir ayuda a un adulto que esté pasando. Así que están súper, súper interesados, haciendo preguntas más que interesantes, Estuvo muy lindo, la verdad, precioso.
0: Ahí mientras nosotros, mientras vos estás contando, nosotros estamos poniendo imágenes también de lo que pasaba en ese curso, y la verdad que ver las imágenes de ellos haciendo un RCP, o los más chiquititos ahí con una figura de un corazón y sus manitos, es muy, muy interesante. Digo, es una que para ustedes también, digo, te llevas un montón de cosas y también de enseñanza de los más chiquitos, lo que dijiste recién, son rápidos. Aprenden, son como la esponja, ¿no? Están ahí absorbiendo todo lo que uno les va explicando y cómo salen después a replicar lo que aprendieron, ¿no? Porque pasa con los más chiquitos.
1: Exactamente. Eso. Sí. Además ya enseguida salieron al recreo, le contaron a todas las otras maestras, a la portera. cuando lleguen a la casa, esto obviamente van a contarles absolutamente todo lo que pasó. Por ejemplo, los chicos de sexto y séptimo estuvimos una hora y media con ellos y prestaron tanta atención que uno dice, ¿cómo hicimos para que una hora y media nos estén prestando atención? Estaban encantados, participaban, les encantó practicar el masaje cardíaco. También las doctoras les explicaron de cómo hacer una situación de obstrucción de la vía aérea, que es algo del atragantamiento, que nos pasa muy habitualmente. Así que bueno, fue súper interesante, la verdad que ojalá que se pudiera replicar en todas las escuelas, pero esto ya les digo, es gratuito y también por la buena voluntad de esas doctoras que accedieron a acompañarme, pero bueno, así, como ellas hay un montón de médicos, de socorristas, hay un montón de gente que le encanta acercarse y enseñar, así que la verdad que estamos conmovidos.
0: Y lo bueno, ¿sabes qué es también, Ayelén? Que en las escuelas también se animen a hablar acerca de estos temas, que se los invite a los profesionales a hablar con los más chicos, que se pueda encontrar de alguna u otra manera la palabra clara. Yo siempre digo, cuando los primeros que la gente que viene por primera vez al estudio siempre nos dice, yo estoy como nervioso, habla fácil, explica. ¿Y cómo lo explico? Fácil, llano, que la gente lo entienda con palabras fáciles y no con palabras difíciles. Y para los chicos es mucho más todavía, ¿no? Y que ustedes puedan encontraros, tengan ese grupo de profesionales que se puedan acercar a las escuelas, que ojalá, digo, después de ver esta nota, se siga replicando esta cuestión de, che, está buena la idea, y se lleve a la práctica. Sería maravilloso, porque ya estar hablando con los más chicos de cómo nos cuidamos y de cómo cuidamos esta maquinita que tenemos acá adentro, que es tan importante para nuestra vida, y cuidar al otro que tengo al lado, eso está buenísimo.
1: Y además les preguntábamos a los más chiquitos, bueno, ¿cómo hacemos para cuidar el corazón? Y ellos solitos decían, hay que comer fruta, hay que comer verdura, hay que tomar agua, hay que hacer ejercicio. Vos decís, bueno, no sé si en otro momento se hablaba o no, pero que se empiece a hablar ahora y que los chicos vayan internalizando esos hábitos, la verdad que es maravilloso.
0: ¿Qué alimentos conviene incorporar, con frecuencia, ponele, para cuidar nuestro corazón? ¿Hay algún alimento que vos digas, y esto no te puede faltar porque te ayuda?
1: Mirá, hay una tendencia. Yo no soy vegana, pero lo tengo que decir, hay una tendencia en las guías de alimentación que la alimentación basada en plantas, que no son las plantas, no una lechuga y nada más, la alimentación basada en plantas es mucho más beneficiosa para la salud, pero cuanto menos proceso tenga el alimento, mejor. O sea, podemos incorporar carnes, podemos incorporar huevo, podemos comer frutas, verduras de todo tipo, legumbres. Las legumbres son un alimento que es muy económico y muy accesible, pero bueno, lleva una preparación y por eso muchas veces nos olvidamos de ese alimento, pero es un alimento alto en proteínas y un montón de minerales, de vitaminas, y es barato, realmente. Así que eso, a favor de los veganos que sufren tanto por los que consumimos carne, pero bueno, yo sinceramente la consumo, me parece que con moderación la carne roja se puede consumir, tenemos otro tipo de carne, pollo, pescado, que tiene un montón de beneficios también y lo tenemos que consumir, el que quiere, obviamente. Después el huevo, los lácteos, pero bueno, básicamente hay que evitar el exceso de sodio. El sodio no solamente es la sal que le agregamos a la comida, yo muchas veces les digo a mis pacientes, no hace falta que compren sal del Himalaya ni sal marina, porque a todo esto ese tipo de sal no está iodada y nuestra tiroides necesita yodo para funcionar. Ahí va. Ustedes van a ver que la sal común dice iodada justamente. Así que hay que reducir lo que le ponemos de sal, pero evitar los alimentos ultraprocesados que tienen mucho contenido de sodio. O sea, empiecen a leer las etiquetas que si dice alto contenido de sodio, eso hay que evitarlo. Porque el problema no es poner un poquito de sal a la comida, sino la sumatoria de todo lo que comemos a lo largo del día. Si comemos productos que están en un paquete, van a tener sodio porque es el conservante por naturaleza. Así que bueno, evitar lo que venga en un paquete. Si tengo un paquete de galletita o tengo una banana, me quedo con la banana. O
0: y sea, obvio.
1: Es así, tiene su envoltorio natural.
0: Y otra cosa que decíamos, Ayelén, es la actividad física. ¿Cuánto tiempo tengo que tener yo de mi día actividad física? Digo, ¿me sirve una hora a la semana tener actividad física o necesito más?
1: Necesito más, pero de no tener nada, tener una hora, me quedo con esa hora, obviamente. Ajá. Y todo movimiento suma, o sea, porque uno si le dice, no, bueno, tenés que ir al gimnasio, es el ideal, pero yo he tenido pacientes que trabajan toda la noche o que trabajan 12 horas en el día y uno los entiende, pero cualquier movimiento suma. O sea, el que tiene el tiempo, tres veces por semana hacer algún entrenamiento de fuerza, después sumar algo aeróbico, caminar todos los días. El ideal sería caminar 10.000 pasos por día, no sé si todos lo podemos hacer, pero todo movimiento suma, por eso, para no... Porque a lo mejor uno le dice al paciente, dice, no, che, pero yo estoy a objetivo, no lo voy a lograr. Bueno, si vos podés 15 minutos, podés media hora, hacelo. Es muy difícil, la realidad es que el sedentarismo que nosotros tenemos es muy difícil de revertir. Ni siquiera con una hora por día de actividad física se logra revertir. Por eso hablamos de las pausas activas, si pasamos mucho tiempo sentado trabajando, pararnos, hacer algún tipo de movimiento, una caminata breve para salir de ese sedentarismo. Pero todo movimiento suma. Y en la medida que puedan, a lo mejor ahora es transitorio que no pueden hacerlo, pero todo movimiento suma para alentarlos a que lo importante es estar en movimiento. El cuerpo fue hecho para estar en movimiento. Y fue el sedentarismo lo que trajo todas las enfermedades crónicas. Esa es la realidad.
0: Tal cual. Por eso decimos a los chicos, siempre dicen, no lo dejes tirado en el sillón. No, está allá adentro en la habitación acostado mirando, no sé, jugando a los play o mirando la pantalla. No, pues déjalos que hagan, cortá la luz, cortá algo, digo, pero que hagan vida libre y que tengan movimiento por sobre todas las cosas. Y eso está bueno. Me preguntan acá, a ver, feliz día del corazón, me dice Claudia por acá, consulto qué se puede hacer cuando una persona tiene baja la presión, me dice.
1: Ajá. Bueno, muchas veces el tema de la presión baja es por falta de hidratación. Fíjate que muchas veces nos olvidamos, no tenemos la sensación de la sed y tenemos que hidratarnos más. Depende de qué persona estemos hablando, si es alguien joven o es alguien mayor, pero bueno, la hidratación siempre es un pilar fundamental y si está ante una situación de hipotensión aguda, o sea que se descompensó o que estaba a punto de descompensarse, si tiene espacio, se puede recostar en el piso y elevar las piernas. Y en esa situación, si es una persona, la hidratación siempre es un pilar fundamental y si está ante una situación de hipotensión aguda, o sea que se descompensó o que estaba a punto de descompensarse, si tiene espacio, se

0: que se quede recostado, hasta que pase la situación. Todo depende del paciente, obviamente.
1: Bien. Bien, bien. Y una de las cosas que no quiero dejar pasar que nos cuentes en el día de hoy, lo tocamos la última vez que estuvimos charlando, y habla acerca de, bueno, una de las cosas que debemos evitar es el cigarrillo. Pero hoy por hoy, no acá en nuestra ciudad no se ve tanto. Se ve, pero no se ve tanto. Pero sí sé que en las grandes ciudades se ve. Y estamos hablando del vapeo. ¿Qué es el vapeo? Ajá.
0: Bueno, el vapeo es un tipo de dispositivo electrónico en el que se utilizan otro tipo de sustancias que le dan como un aroma, un gusto diferente. Ajá. Y la gente cree que es simplemente un vaporcito de agua con gusto, y la realidad es que sigue teniendo nicotina y que hay un montón de sustancias tóxicas que vienen incluidas en ese aceite que se utiliza, que son muy perjudiciales para la salud en general y para los pulmones. O sea, se han visto casos de un tipo de neumonía particular por el consumo del vapeo, que hubo una epidemia en Estados Unidos, que eran la mayoría adolescentes. Uh-huh. O sea, que ni siquiera sabemos todavía los efectos dañinos de ese dispositivo. Del cigarrillo, como tiene tantos años, ya está más estudiado y uno sabe lo que esperar, pero del vapeo no. Así que muchas veces el paciente que fuma lo cambia por el vapor creyendo que es algo más saludable y no lo es. Uh-huh. Por eso nosotros desde la Federación Argentina de Cardiología no recomendamos a ninguno de los dos, obviamente. Sí. Así que bueno, hay un montón de cosas que van surgiendo, hay unas bolsitas de nicotina que usan los adolescentes, obviamente que todo eso no está recomendado, es una adicción. Muchas veces es muy difícil abordar al paciente que fuma. Yo me río porque mis pacientes me dicen, pero es el único vicio que tengo. Bueno, pero yo no tengo ninguno, o sea, no deberíamos tener uno, no es una justificación. Pero bueno, yo obviamente que los quiero ayudar, siempre hay que buscar algún profesional que ayude en el cese tabáquico. La realidad es que si el paciente no tiene ganas de dejarlo es muy difícil, pero bueno, es una enfermedad que como es prevenible, porque uno si lo deja... disminuye automáticamente los efectos que tiene la nicotina en el cuerpo. El problema del cigarrillo es que va dañando no solo los pulmones, sino que va dañando la capa interna de las arterias, y eso hace que el colesterol que circula se empiece a pegar y empiece el fenómeno de ateromatosis, que es eso, el colesterol pegándose en las arterias. Uh-huh. Entonces se enferman las arterias precozmente. Y también hace que las arterias sean más rígidas, más sensibles a los cambios de presión arterial. Bueno, y esto nosotros en las arterias hablamos de todo el cuerpo, del cerebro, el corazón, riñón, del ojo, de todo.
1: Y el vapeo se ve mucho más hoy por hoy en los adolescentes, ¿no? Como que se puso como de moda.
0: Sí, se puso de moda en los más jóvenes, pero también, bueno, los tabaquistas que intentan dejar suelen pasar al vapeo y tampoco es recomendable. Esa es la realidad actual.
1: ¿Qué deberíamos hacer hoy? Por el día de nuestro corazón, ¿qué deberíamos hoy hacer hincapié en, no sé, hacer una buena caminata, por ejemplo, que nunca hice, y empezar hoy, y hoy me hace ese clic después de haber escuchado a la doctora Ayelén Rosso, por ejemplo? ¿Puede ser algo así? ¿Qué podemos hoy decir? Bueno, hoy en el Día Mundial del Corazón me di cuenta de que no le estoy prestando atención. Entonces, ¿qué es lo que puedo hacer?
0: Sí. Y hoy puedo decir, che, este año me hice un control cardiológico, bueno, voy a reservar un turno, puedo salir a hacer una caminata, puedo hacer una buena elección de lo que como, puedo decir, hoy elijo tomar agua en lugar de tomarme una gaseosa. Y esto, para mí es fundamental, conocer nuestros números, porque sinceramente uno no los conoce. Sí. Y la manera de conocerlo es ir a un médico, así que para mí reservar el turno es una de las medidas principales. Y también eso, revisar, bueno, a ver qué le estoy dando a mi familia, a mí mismo, obviamente, porque nosotros nos tenemos que cuidar. El cuerpo de un templo es el único que nos va a acompañar toda nuestra vida y se merece que lo cuidemos para que funcione mejor, obviamente.
1: La última que te hago y la hace un oyente, dice, doctora, en mi caso soy taxista, es ella, estoy de 10 a 12 horas en mi auto, tomo agua y hago 3 veces a la semana bici y peso. ¿Eso sirve o debería hacer más?
0: Eso sirve, obviamente. Obviamente, si uno pudiera hacer ejercicio, no sé, de lunes a viernes o más, todos los días, sería el ideal, pero claro. Pero re bien, tengo un montón de pacientes taxistas que no hacen ni siquiera eso porque están todo el día trabajando o porque trabajan de noche y están cansados en el día. O sea, también eso, si no descansamos bien...

0: muy difícil después poder seguir una buena alimentación, poder seguir una rutina de actividad física. Por eso la gente que trabaja de noche es la más complicada de abordar. Pero está perfecto y que siga haciendo esa actividad física, si es lo que él puede, está perfecto.
1: Es
0: Está
1: ella,
0: perfecto. Y
1: ¿eh?
0: que lo
1: Es
0: acompañe.
1: ella. Es ella, Silvia
0: Ella.
1: se
0: Ah,
1: llama.
0: muy
1: Silvia la
0: bien. Y
1: taxista.
0: que lo acompañe de una buena alimentación, de una buena hidratación y bueno, evitar todo esto, el tabaquismo, evitar el alcohol en exceso, que eso es una realidad. Muchas veces uno dice o tiene la costumbre de pensar que tomar vino hace bien al corazón y la realidad es que ya creo que no, o sea, no tiene ningún beneficio a nivel cardiovascular, pero bueno, es algo social, lo consumimos y hay que hacerlo con moderación, como todo.
1: Bueno, Silvia te dice muchas gracias. Qué lindo, bueno, esta ida y vuelta que se formó ahora con ustedes también, me encanta. Y bueno, Ayelen, reiteremos lo que deberíamos hacer. Por ejemplo, bueno, en el caso de los taxistas, se me ocurre otra pregunta. En el caso de los taxistas, en un día como hoy, viste que el taxista es de estar sentado, fumarse sí, un cigarrillo, eso es seguro. Acá termo y mate, acá nos falta el termo y mate para el señor taxista. Y en este caso también digo, el señor de acá también es de pasar a buscar el bizcochito porque los taxistas se encuentran todo en una sola parada y se van pasando. Eso tiene que disminuir, ¿verdad?
0: Sí, obviamente, pero muchas veces es la ansiedad que nos da estar en el
1: Ay, claro.
0: trabajo, estamos aburridos, esa es una realidad, pero si nosotros nos encargamos de comer más proteínas en cada plato, vamos a tener más saciedad durante más tiempo. Por eso es súper importante, bueno, si no sabemos cómo comer, hacer una consulta con un nutricionista o con nuestro médico clínico que nos pueda orientar. Pero tenemos que consumir mucha proteína en cada alimento para no tener ganas de ese picoteo.
1: Bien.
0: Y bueno, la proteína puede ser hacer un desayuno bien proteico con huevo o con algún yogur con granola. Yo siempre trato de decirle a los pacientes que no coman hidrato de carbono, que es una costumbre argentina de
1: Sí.
0: decir, bueno, me como las medialunas o me como una tostada con queso. La verdad que nutricionalmente es muy pobre. Es mejor hacerse unos huevos revueltos si uno tiene tiempo, obviamente. Y después, qué sé yo, en cada comida que haya una buena porción de proteína, que puede venir de la carne, puede venir de las legumbres, puede ir acompañado también de un poco de hidratos de carbono y de algún tipo de vegetal. Pero si nosotros nos tomáramos ese tiempo, que muchas veces no lo tenemos, esa es la realidad, que decimos, bueno, no, ahora estoy trabajando, no tengo tiempo de hacer esto. Pero bueno, también se pueden llevar un huevo hervido, por ejemplo, al trabajo, y ya es una dosis de proteína que te da saciedad. Pero yo entiendo, porque además soy médica, he hecho guardia, y las guardias te dan ganas de comer porque te dan mucha ansiedad. Así que sí, hay trabajo, y grupalmente sobre todo, porque te encontrás con el otro y compartís algo.
1: Claro.
0: Es muy difícil todo lo que es cultural y social, pero bueno, hay que tratar de evitarlo, hay que ponerse un freno. Sobre todo porque sabemos que eso es perjudicial para la salud.
1: Bueno, ahí estamos. Esto está bárbaro, esto de que en el día de hoy, Día Mundial del Corazón, ¿el primer consejo tuyo cuál fue? ¿El que nos pongamos en movimiento o que nos no, o pidamos un turno con el cardiólogo? Porque la verdad es que hace mucho que no me hago el estudio.
0: Exactamente, las dos cosas. Todo
1: Bien.
0: movimiento suma y bueno, y conocernos un poco más, conocer realmente nuestros números en profundidad y eso, la mejor manera de saberlo es yendo al médico.
1: Ahí está. Y si ya lo hiciste, esto me pareció buenísimo lo que dijo Ayelén, conocer nuestros números. Yo me puse a pensar, digo, yo no conozco mis números, es verdad lo que dijo. Así como sabemos nuestro número de documento, dónde vivimos, como le preguntaron a los chicos y demás, tenemos que saber esas cosas que están buenas para conocernos nosotros también de cómo estamos. Y lo último que te digo entonces, primer consejo, llamo al cardiólogo. Segundo, como bien. Tercero.
0: Descanso bien.
1: Descanso.
0: El descanso es fundamental,
1: Bien.
0: que muchas veces nos olvidamos. Andamos a las corridas, nos vamos a dormir tarde. Si uno pudiera tener una rutina de comer más temprano e irse a acostar más temprano, todo funcionaría mejor. Y
1: Bien.
0: lo digo siendo madre y durmiendo poco, pero bueno, es como lo que uno tiene que aspirar, obviamente.
1: Sí, tal cual. Se pone difícil. Ya cuando tenemos los chicos se pone difícil, ¿eh? Se pone difícil. Los míos ya son
0: Bien.
1: preadolescentes y adolescentes, pero es peor todavía, creo. O sea,
0: Yo digo
1: arrancamos
0: que
1: con.
0: las mujeres no dormimos, cuando tenemos hijos ya no dormimos
1: Sí.
0: más, porque después te preocupa si salen, te preocupa
1: Sí,
0: todo, o están
1: sí.
0: enfermos y tenés que estar en vela toda la noche, pero bueno,
1: Sí, tal cual.
0: hay que tratar de cuando se pueda descansar.
1: Bueno, la última entonces, para la próxima vamos a estar hablando de Octubre Rosa, Corazón Rojo, ¿así es?
0: Así es, esa es la próxima campaña que, bueno, ya la pusimos en marcha, que es un orgullo también de la Federación Argentina de Cardiología, porque históricamente en octubre, todos sabemos del Octubre Rosa por la prevención del cáncer de mama, uh-huh. y el 9 de octubre es el Día de Concientización de Enfermedad Cardiovascular de la Mujer, que ya es ley en muchas provincias. En Entre Ríos creo que ya salió o está por salir. Ajá. Y nosotros en Santa Fe la venimos peleando, ya tiene media sanción, pero bueno, son procesos más lentos. La idea es que en algún momento sea una ley a nivel nacional, y justamente es para generar conciencia de que la principal causa de muerte en las mujeres son los infartos y los ACV. Una de cada tres mujeres muere por este motivo, y una de cada ocho muere por cáncer de mama, o sea que la principal causa de muerte son las enfermedades cardiovasculares. Así que este año desde el Comité de la Mujer lo estamos impulsando para meternos un poquito en el Octubre Rosa y que la mujer sepa que además del control ginecológico se tiene que hacer un control cardiológico. Y que no hay que esperar, hay algo que queremos cambiar ya hace rato, que no hay que esperar a la menopausia. No es que el riesgo cardiovascular empieza el día que tenemos la menopausia. El riesgo cardiovascular se construye a lo largo de toda la vida. Pero eso, si querés, Paola, lo hablamos el mes que viene.
1: Totalmente.
0: Van a haber actividades en el país. Por ahora son pocas, lo organizamos hace muy poquito. Yo vivo en Rosario, pero trabajo en la ciudad de Baigorria, que está al lado, y vamos a hacer una actividad para la comunidad. Después también va a haber una actividad en Mendoza, una actividad en Venado Tuerto, una actividad en Buenos Aires y una en La Pampa. Por ahora estas son las confirmadas. En cada lugar va a haber algo diferente, pero bueno, todo suma, y la verdad es que ginecología también nos está dando ese espacio, que porque ellos eran muy celosos de ese Octubre Rosa, y de pronto cardiología se empezó a meter, pero todo con un objetivo en común, que es cuidar la salud de la mujer.
1: Bueno, de eso hablamos la próxima, así que ya sos parte de A Costa de Todos para nosotros, así que te mandamos un abrazo enorme, gracias por este tremendo tiempo valioso para nosotros, valioso para vos como profesional también, de que hayas tenido para con nosotros acá en Concepción del Uruguay, así que te mandamos un beso enorme y gracias por compartir todos estos consejos con nosotros y con la audiencia.
0: Bueno, muchísimas gracias por el contacto y me alegro también que la gente ahí se estuvo interactuando, está interesada, y eso es lo que nos importa al fin y al cabo.
1: Tal cual. Abrazo grande. Que tengas buen día del corazón.
0: Dale, gracias. Igualmente para todos.
1: Adiós, adiós. Ahí estábamos hablando con la doctora Ayelen Rosso. Ella es médica cardióloga, como decíamos antes. Y pertenece a la Federación Argentina de Cardiología. Ella dijo, yo soy de Rosario, está ahora trabajando allí en Baigorria, es un lugar pegadito ahí a la ciudad de Rosario, y la descubrimos en realidad por la Federación Argentina de Cardiología. Nos pareció buenísimo este contacto, la escuchaste, viste cómo es, la manera que tiene de poder charlar con nosotros, y surgió acerca de esto de escuelas cardiosaludables. Una semana de todas esas escuelas que terminaron en 885 escuelas de toda la Argentina y una de México, que se enganchó en esta etapa de hacer este concurso de escuelas cardiosaludables. Y la idea de que hay tres desfibriladores en juego, ¿por qué? Para ver qué actividades y de qué manera cada escuela se interesa por el tema, ¿sí? Hay que hacer actividades, hay que hacer charlas, hay que hacer videos. Ellos proponen, es un cuadernillo con distintas actividades. Y proponen que vos envíes los videos de esas actividades que haces. Ahí, como dijo recién, antes de salir con nosotros casi se larga a llorar de un video que acaban de recibir. Y es un poco eso, ¿sí? De que esto que te digo, yo te invito a que puedas entrar allí en @fac, es comunidad fac, así se llama, @comunidadfac, con C final, ¿sí? FAC. Y comunidad FAC, y ahí vas a ver esto que te contamos recién, de cómo se trabajó y lo que contaba recién Ayelen, de cómo se trabajó con las escuelas y con nivel inicial, con los más chiquitos, qué les debemos enseñar con respecto a nuestro corazón, de que hay que tener actividad física, de que hay que comer sano, pero además los números. ¿A dónde llamo si hay alguien que se descompuso al lado mío? Ese número de emergencia que tienen que saber los más chiquitos. que te manejan un celular como, ¿no? Mejor que vos. Bueno, entonces estas son las cosas importantes que hay que enseñarles. Y también veíamos ahí, lo veíamos recién en pantalla para aquellos que nos estaban mirando a través de este click stream, de cómo los nenes hacían un RCP. Y está buenísimo, ¿eh? Todas estas cosas que se van aprendiendo. En Concepción del Uruguay nosotros tenemos esto, de que tenemos un grupo también de personal de salud que va a las escuelas, que va a las instituciones, que con tu empresa, con tu negocio, con tus compañeros de trabajo, se pueden juntar y el personal de salud les enseña a hacer RCP, que tanto deberíamos saber hacer todos. Y además, ¿cómo se usa un desfibrilador? Fácil, dijo, hasta un nene lo puede usar y nos explicó cómo era. Y acá, en Concepción, más allá de que la mayoría de las ambulancias de la ciudad tienen un desfibrilador, en el centro de la ciudad tenemos un desfibrilador. Y si alguien se descompone, y si alguien lo necesita, y alguien tiene un paro cardíaco, ¿cómo lo uso? Bueno, eso es lo que también debemos saber, siendo grandes también nosotros y los más pequeños. Todos debemos saber cómo usar ese desfibrilador que está en pleno centro de la ciudad. Si alguien se descompone, viste que nos explicó lo que es un infarto y lo que es un paro cardíaco. Son dos cosas totalmente distintas. El paro cardíaco es el que necesita del desfibrilador. Así que fíjate de todo lo que hablamos. Estas genias que hacen cuentos también y que a través de sus cuentos hablan con los más chiquitos. De cosas de grandes dirás vos, no, de cosas que deberían saber los más chiquititos y ya inculcárselos desde chiquitos. Así que está buenísimo. Si quieren, los invito a ser parte, Comunidad FAC, se llama el lugar, arrobalo, Comunidad FAC, y ahí los vas a encontrar. Esto que enseñan este grupo de gente de la Federación Argentina de Cardiología. Hermoso todo, la verdad. Y hoy en el Día del Corazón, Día Mundial del Corazón, te estoy preguntando a vos que estás del otro lado, ¿cuál es la palabra o qué es lo que a vos te hace latir el corazón más fuerte? Hoy en el día del Día Mundial del Corazón decimos eso. A ver cuál es la palabra o a ver con qué alimentamos nuestro corazón de la buena manera. Así que 339977, te leo, te escucho. Así que si estás ahí del otro lado, dale, enganchate con nosotros. Vamos.

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0: Qué lindo estoy de vuelta, como dijo recién la doctora Ayelén Rosso, qué lindo el ida y vuelta que se produjo con ustedes recién. Esta ida y vuelta de que ustedes nos estén le pregunten a la doctora cosas, fue una genialidad, ella no se lo esperaba, y está buenísimo. Mirá, hermosa charla, me dice Raquel. Hermosa charla con la cardióloga, muy positiva, y la palabra que llena y le da vida a mi corazón es cuando escucho el nombre de mis hijos. ¡Ah! Viste que es lo que yo te digo. Yo ahora a ellos les voy a preguntar a nuestros próximos invitados. Yo sé lo que me van a responder ellos. Yo ya lo sé. Porque vos tenés un algo que hace que tu corazón... No sé, puede ser una palabra, puede ser un nombre, puede ser un algo que hoy ponga nuestro corazón de otra manera. Que nos ponga, que se ponga a latir más fuerte. Que esa palabra o esa acción... o la llegada de alguien haga que nuestro corazón lata más fuerte. Y esa es la idea, ¿eh? Que vos del otro lado me des esa palabra o eso que a vos hace que tu corazón... ¡Oh! Y siento mi corazón, ¿sabes cuándo? Bueno, acá en el caso de Raquel, de cuando nombro a mis hijos. Dice, sí, me imagino. Bueno, y yo te dije que te armé un programa entretenido y lindo. Salimos del corazón y nos metemos en otro tipo de corazón. El corazón late cuando ¿qué? Cuando late el carnaval en esta ciudad, porque esta ciudad es, quedó el registro el otro día cuando dijimos es el día del comparsero, ¡boom! Aparecieron todos de todos lados, aparecieron todos de todos lados, y eso estuvo buenísimo. ¿Por qué? Porque también hace que en el día de hoy lata tu corazón, porque vamos a hablar de eso. Surgió que justo en el día del comparsero, pero nada, porque a nosotros, a ellos se les ocurrió, es porque era el día del comparsero. Había que dar la alegoría ese día. Y nosotros decíamos, ¿cómo? ¿Y qué va a ser? ¿Y cómo será? ¿Y qué cosa que es para los comparseros, digo, la presentación de un tema, de una comparsa? ¿De qué es lo que vamos a presentarles a la gente? Y vos dirás, ¿estamos en septiembre? ¿Estos pibes ya están hablando de esto? Se trabaja todo el año, señora, señor. Se trabaja todo el año. Termina carnaval y ya están pensando lo que viene... No sé si hay descanso ni siquiera de una semana. Mirá lo que te digo. Ahora vamos a hablar. Está Edu Insaurralde con nosotros. Buen día, Edu. ¿Cómo va?
1: Buen día, Paola. Buen día a toda la audiencia.
0: ¿Cómo estamos?
1: Bien, bien.
0: ¿Bien? Estoy bien.
1: Contento,
0: feliz. Voy a sacar. Ah, no, pensé que nos molestaba. Mirá, ahí estabas ahí. Impecable, mirá.
1: Te decía, contento y felices por lo que estamos llevando a cabo. Y bueno, con mucha expectativa también. Desafío muy grande. Que requiere, bueno, primero de mucho ingenio,
0: sí.
1: ¿Sí? Mucho esfuerzo de todo el grupo, de todos integrantes, familia. Uh-huh. Pero ahí vamos, luchando para poder contar una alegoría tan linda, tan fuerte.
0: Tan fuerte, yo lo dije hoy temprano. Uh-huh. La palabra es muy fuerte y trae muchas cosas. Edu no está solo, está siempre con Laura. Laura Silva, buen día.
2: Hola. Para todos, ¿cómo están?
0: Bien.
2: Bueno, acá acompañando a mi esposo hoy. Sí, está bueno.
0: Como siempre, te decía. Acompañándolo como siempre.
2: Por ahí no me ven directamente,
0: pero siempre estás.
2: Estoy con él acompañándolo en sus proyectos.
0: Bueno, y con la comparsa siempre.
2: Y sí, nacimos ahí, nos conocimos ahí.
0: Ay, me encanta esto. En el día del corazón, cuéntenme cómo se conocieron. ¿Cómo se conocen?
2: Y bueno, en Aymara, cuando éramos jóvenes, nos conocimos ahí. Yo empecé a salir en Aymara, ya estaba en ese momento. Bueno, era diseñador ya de Aymara, y ahí nació nuestro amor.
0: ¿Estamos hablando de cuántos años atrás?
1: Ahora el 21 de octubre, 31 años.
0: Mirá, qué justo. Mirá, yo la le pregunté justo también. 31 de octubre, muy bueno.
1: 21 de octubre.
0: Mirá, sí. Qué bien. Bueno, y ahí, que ¿vos eras pasista?
2: Sí, bailaba.
0: ¿Y él?
2: Y bueno, el diseñador, sí. Uh-huh. Y bueno, y ahí estuvimos unos años hasta que dejamos Aymara y bueno, ahí nos fuimos a Mundo de Payasos.
0: Ajá.
2: Que nos llamaron en ese
0: momento. Otro de los que hablamos el otro día, Mundo de Payasos.
2: Que era una agrupación humorística. Uh-huh. Y bueno, nos enganchamos con eso hasta que un día Edu, es hora de hacer tu comparsa.
0: ¿Ella fue?
2: Así sí. Como dale. Hagamos nuestra comparsa. Y bueno, y así fue. Y arrancamos.
0: ¿Y arrancaron con cuántos integrantes?
1: Arrancamos, mira, te digo, un 12 de abril en mi casa.
0: Ajá.
1: Fue la primera reunión. Y en esa primera reunión estuvo el vecino acá enfrente, que, a ver, es inconfundible, el negro.
0: Sí. El negro marista.
1: Dentro de tantos otros. Arrancamos esa primer charla y a ver cómo podíamos llegar a proyectar. Siempre algo humorístico y para adultos. Arrancamos así, como una agrupación humorística. Y por eso, bueno, la búsqueda del nombre también, ¿no? De algo que nos represente. Y yo ya venía de diseñar el Mundo de Payaso 2 años, y por ahí Mundo de Payaso tenía una particularidad que eran solamente 2 trajes, uno masculino y uno femenino. Ajá. Y no había historia a desarrollar. Y
0: era solamente salir a bailar y divertirse.
1: Divertirse con 2 trajes, ¿no es cierto? Y yo, cuando tuve la oportunidad de diseñar el Mundo de Payaso, empezamos a contar una historia. Me encantó, porque empezabas a jugar como las comparsas tradicionales, claro. Con la escuadra, con el que abría la escuadra, con el destaque, con el fantasía, y les daba, le ibas dando por ahí la oportunidad a personas grandes de lucirse en otro lugar. Estuvimos
0: y
1: ahí.
0: Que seguramente esas personas grandes habían estado ya en,
1: sí, olvídate,
0: en comparsas o en murgas, sí. O en, digo, que se venía de antes esto.
1: Venían, a ver, muchas personas de varios carnavales atrás.
0: Le diste vida.
1: Le dimos por ahí un toque distinto, sí. ¿Sí? A lo que eran las agrupaciones humorísticas. Como te decía, estuvimos ahí trabajando 2 años, diseñamos, y un día dijimos, como dice Laura, ¿por qué no tener lo nuestro? ¿Por qué no...? Arrancar con algo que nos represente y que, ajá, podamos poner por ahí nuestra impronta. Y así nace Mascarada el 12 de abril de 2002.
0: Ajá.
1: Plena crisis del país, a nosotros se nos ocurre armar.
0: Y que
1: una,
0: sea lo que Dios quiera.
1: Como te decía recién, arrancamos con una venta de empanada.
0: ¿Ves?
1: Así arrancó esto. Vendimos 30 docenas de empanadas. Donamos todos los poquitos que éramos en ese entonces los ingredientes para hacer las empanadas, pero no teníamos para comprar las tapas.
0: ¡No, me muero!
1: Entonces mi suegro nos presta el dinero para comprar las 30 docenas de tapas. Y ahí arrancó. Y hasta el día de hoy, por suerte.
0: Mirá. Seguimos. O sea, ¿cómo arrancamos? Con 30 docenas de empanadas, señora.
1: No eran 12 empanadas, 30 docenas.
0: 30 docenas de empanadas, y con eso arrancamos, ¿no? Sí. Y a vos, porque se te ocurre decir, vamos con lo nuestro. ¿Cuántos eran en ese momento? Y en, o sea, ese, los que lo siguieron dijeron, bueno, no, vamos con ustedes.
2: Y era un grupito de 20, más o menos. Y ahí empezó a crecer. Porque, bueno, se fue sumando gente que le gustaba. Yo creo que había, en ese momento había una etapa de tu vida que ya no podías salir en la comparsa. Viste que era como más hasta 30 y piquito y, ajá, ya está. Si vos tenías más que eso, como que ya te tenías que jubilar.
0: Ay, no,
2: y esto, chico, era como no darte la oportunidad de seguir saliendo en la comparsa.
0: Ajá.
2: Yo creo que abrió otra puerta.
0: Claro.
2: ¿No? Creo que fue eso, y se fue sumando gente que vos, qué sé yo. O sea, hoy capaz no lo ves a eso, pero antes, a los 35 años, bueno, listo, ya era como que, bueno.
0: Me pongo a coser.
2: Claro,
0: estoy
2: ya
0: atrás.
2: No daba para que salgas. En cambio, es como que se abrió esa puerta. Y bueno, mucha gente dijo, bueno, es mi lugar, yo quiero seguir
0: a
2: con
0: esto. A partir de ahora estoy acá.
2: Sí, sí. Y ahí se fue sumando gente, gente y gente.
0: ¿Y hoy por hoy cuánta gente tenés? ¿Cuántos integrantes?
1: Hoy estamos trabajando para un cupo de 130 integrantes, hoy. ¿Sí? El año pasado éramos un poquito más, pero bueno, hoy el cupo es ese, para poderte contar una linda historia, lindos trajes y demás. Como todos saben, la situación está muy difícil, pero bueno, uh-huh, ahí le venimos metiendo mucha pila, mucha garra.
0: Estamos vendiendo 30 docenas de empanadas. También.
1: Sí. Ahora estamos.
2: Pero ahora vendemos más.
1: Se vende un poco más, sí. Pero bueno, lo importante es que hay mucha gente que nos acompaña,
0: sí,
1: que nos sigue. Yo siempre le digo que, a ver, uno no sería quien es si ellos no están al lado de uno. Somos un 50 y 50, a ver.
0: ¿Cuándo entraste vos en el mundo de las comparsas? Porque vos, desde que yo tengo uso de razón, Neri siempre estuvo ahí, sí, ¿me entendés? Adentro del carnaval. Pero ¿cuándo entras vos? ¿Cuándo hay alguien en tu familia que hizo que vos ingresaras en este mundo? ¿Solo fue algo que te llevó a entrar?
1: A ver, nosotros, yo y mis primos y yo, el 12 de este mes tuvimos la primera juntada de primos.
0: Ajá.
1: ¿Sí? O sea, somos todos grandes, la mayoría somos abuelos.
0: ¿Y cuántos sos?
1: Nos reunimos 11.
0: Ah, bueno.
1: ¿Sí? 11.
0: Una buena cantidad.
1: Algunos no están en la ciudad, así que fue coordinar para poder juntarnos. Y así, y ellos hacían el recuerdo, ¿no? De cómo yo cuando tenía 7 u 8 años, allá a la vuelta del Club El Más Fuerte, en el barrio, uh-huh, Los Tanques, buscábamos un par de tarros, unos palos, y yo les ponía a mis primas que tendrían 5, 6, 7, 8, le atábamos las ramas de una, que el otro día vimos, de una rama que tiene una florcita amarilla,
2: que está florecida,
0: de esas flores amarillas.
1: De las flores amarillas, que tiene un olor espantoso esa rama.
2: Es altísima. Sí.
1: Se las poníamos en la espalda y eran los espaldares de mis primas, entonces nosotros salíamos a dar la vuelta.
2: Siete, ocho años,
1: ahí arrancamos con la historia esta del tambor.
0: Pero lo veías en algún lado a eso.
1: No sé de dónde viene.
0: Porque en algún lado, o sea, uno tiene que sacar de dónde lo veía.
1: Cuando lleguemos a esto, yo sé que
0: aparece,
1: lo traigo de...
0: Sí,
1: lo
0: aparece
1: de mi compañía desde otro lado.
0: Sí.
1: Y nos reíamos y la verdad que llegamos a momentos de emocionarnos mucho porque... fue re loco recordar todo eso, ¿no? De dar la vuelta al barrio con los tarros repicando y mis primas bailando atrás. Y dice que tocábamos timbre en las casas que tenían timbre, pedíamos la moneda.
0: ¡No! Ya después, no hacía.
1: Claro, ya tenía gente de empresario.
0: El tipo ya empezó a decir, dice, hay que salir, tocar timbre y pedir plata.
1: Escuchá, y acá viene lo lindo. Salíamos, pedíamos la moneda,
0: sí.
1: Nos íbamos a la despensa de Meriano, que estaba ahí en Doctor Clark y Lucero López, la esquina. Comprábamos paté y la galletita salada.
0: Sí.
1: Y bueno, no usábamos cuchillo nada, porque en aquel entonces la latita de paté se abría sola con una arandela.
0: Sí.
1: Y con la arandela pintábamos la pared. Me dicen que yo a la de ellos no le ponía nada. Y
0: no, a la tuya sí, le ponías un montón. Y el otro dice, ¿quién tuvo la idea? Escúchame.
1: Y ahí arranca esto, ahí arranca.
0: Mirá qué lindo, qué lindo recuerdo.
1: Hermoso. Yo el año pasado nosotros hicimos, contamos la historia del tambor.
0: Ajá.
1: ¿Sí? Y bueno, el pretexto de contarla fue primero contarles a mis primos lo que nosotros íbamos a representar. Un poco en homenaje a nuestra infancia, ¿no? A lo que habíamos vivido. Dicho sea paso, bueno, después les mandé un par de videos y demás. Con un par de primas tuvimos la oportunidad de leer la alegoría en su momento, de emocionarnos y demás. Pero fueron momentos muy lindos de infancia y de darle por ahí vida a lo que hoy tenemos, ¿no? Que ha sido un largo recorrido.
0: Y sí, que no. Y sí, que no. ¿Y el tuyo? ¿Cuál es tu historia con el carnaval?
2: Bueno, yo tenía 15 años cuando empezó a salir en Aymara.
0: Ajá.
2: Bueno, me encantaba el carnaval. Yo iba a la plaza con mi mamá O sea, lo mejor que había para nosotros era la plaza. Era todo un acontecimiento.
0: Uh-huh.
2: Y me acuerdo ir caminando a la plaza, todo el grupo. Yo vivo, bueno, ahí en Cantera 25, a 3 cuadras del Irigoyen. Y era toda la gente venir a la plaza, era un evento, ese día era algo, y bueno, y así
0: era algo sumamente importante, ir
2: importante
0: a la plaza, que te lleven al carnaval, era importante.
2: Claro, y aparte te cruzabas con toda la familia, pero era toda la multitud viniendo a la plaza.
0: El otro día pusimos, mirá, ahí están ustedes, ahí está toda la banda de mascarada. En uno de los carnavales, cuando hablábamos el otro día del Día del Comparsero, poníamos un bono contribución, en realidad una rifa, y se sorteaban 4L, chicos, 0 kilómetros.
1: Sí.
0: Era la época en donde se sorteaban autos en el carnaval. Era impresionante.
2: Era una locura.
0: Era una locura, realmente.
2: Yo me acuerdo las tribunas altísimas, que yo, bueno, lo veía más gigante porque tenía 5 años, y bueno, ir a la tribuna allá arriba. ¡Ay, qué belleza!
0: ¿Dónde estaban las tribunas? Me quedo pensando.
2: Y bueno, nosotros siempre nos poníamos frente al Banco Entre Ríos. Estaba todo así, del lado de la plaza.
0: Del lado de la plaza. Sí. Del lado de la plaza. Yo me acuerdo de la silla del lado de la iglesia y todo ese sector.
2: Claro, después siempre había silla.
0: Y siempre, y me acuerdo, digo clarito, lo dije el otro día, lo reitero, se los conté a ustedes recién, el que iba al costa, pues digo, detrás del que vos ves bailando, hay muchísima gente.
2: Sí.
0: Y en ese momento está el carrocero, el que va empujando la carroza. Que vos decís, ¿y qué haces vos? Y yo soy carrocero, ¿y qué haces? Empujo la comparsa, empujo el carro, pero tenés que estar empujando el carro toda la noche.
2: No,
0: en ese momento era dar vuelta a toda la plaza. Era todo un tema.
1: Sí.
0: Y después había que llevar la carroza empujándola hasta el lugar que te tocara, ¿no?
2: Wow.
0: Era todo un tema.
1: Tal
0: y la otra era el del enchufe, ¿no? Que bueno, ir enchufando por sectores y por cuadras, sí, y quienes cable, estaban era un ratito, sí, donde a veces te quedabas sin música y a veces no. Era la rapidez de quien estaba ahí, sí, también, ¿no?
2: Metros de digo, cable.
0: Y todo eso hacía que la comparsa y el carnaval se hiciera en Plaza Ramírez.
1: Tal cual, sí.
0: ¿No? Era todo como un acontecimiento tremendo el poder ir con tu familia, encontrarte con tus amigos, sí, o la gente del barrio.
2: Toda la ciudad, o sea, toda la ciudad, todas las clases sociales, que todos. Creo que eso era algo muy significativo para ese momento, la plaza, ¿no?
0: Y el River Boca, que era Tupinambá, y Iemanjá.
2: Y Arcoíris.
0: Era tremendo.
2: Sí.
0: Después, después fue Arcoíris.
1: Y claro. Después se suma Emperatriz más adelante.
0: Y más adelante se suma. Pero sí, yo me acuerdo del River Boca.
2: Sí.
0: Era tremendo. Sí. Y que si ganaban, salían a dar la vuelta, sí, a la plaza, como para decirle, sí, a nosotros, mira que ganamos.
2: Sí, sí, sí, sí.
0: Era así, eras de uno o eras del otro.
2: Eras del, sí, otro.
0: Siempre era tremendo.
1: ¿Recordabas vos el tema de los cables para enchufar y demás?
0: Sí.
1: Yo después de ese juego con mis primos arranco con el tema de las carrozas, que ahí sí donde yo me
0: involucras
1: con esto del carnaval y saber bien qué era el carnaval, ¿no? Teniendo 12 años. Siempre jugué al básquet en el club más fuerte.
0: Ajá.
1: Recuerdo que en verano no había actividad, el club no tenía actividad. Entonces, en aquel entonces, el profe de básquet, el Ganso Morales, decide inscribirse en el carnaval para hacer una carroza. Lo acompaña Carlito de Escola, que también estaba ahí en el club, y Martín Chaldán, que eran profes. Yo era 12 años, no más. Y en principio fuimos los cuatro. A ver, a mí me tocaba el engrudo, la cartapesta.
0: Ajá.
1: Era y yo, dale. Pagaba derecho de piso.
0: Y sí, claro.
1: Claro. Y arrancamos con eso, haciendo carrozas en el club. No da que la suerte que esa carroza que se llamó Fantasía Japonesa sale primer premio,
0: uh-huh,
1: ¿sí? Con los acoplados que el ejército te prestaba en aquel entonces.
0: También.
1: ¿Sí? Así que esa carroza gana, ¿sí? Y al otro año de esa carroza nace Marillandá, la comparsa infantil del Club Almafuerte.
0: Hablamos el otro día de eso, bueno, claro. Marillandá del Club Almafuerte.
1: Club Almafuerte, sí. Al otro año de haber ganado esa carroza, uh-huh, ¿sí? Se conforma un grupo de padres y demás y decide la gente del barrio.
0: ¿Qué era toda esta gente del barrio de acá? Yo me acuerdo porque los vecinos de acá de la esquina, ay, ya se acordaba, estoy contando el barrio yo,
1: sí,
0: pero los vecinos de la esquina, me acuerdo, iban ahí a pleno,
1: sí,
0: estaban, sí, ahí a pleno.
1: Sí. Sí, sí, sí.
2: Los trajes todos bordados. Lentejuela,
0: una por una. Los volados de tules, me acuerdo, y de cosas que tenían. Sí, no, me acuerdo de eso.
1: Sí.
0: Me acuerdo de esa época.
1: Y ahí nace Marillandá. Y bueno, yo sigo con el tema de las carrozas un par de años más, con este mismo grupo. Cumplo 15 y, como decía Laura, cumplías 15 y ya pasabas a primera.
0: Allá era como que era mayor de edad.
1: Claro, era mayor.
0: Ya ahora
1: entonces
0: sí.
1: Ahí tenías que elegir a ver para dónde ibas, si para Tupinambá o para Iemanjá. Y todo el barrio mío era de Tupinambá, así que fuimos todos para
0: todo
1: Tupinambá.
0: Para Tupinambá.
1: Y ahí estuvimos muchos años saliendo y compartiendo.
0: ¿Por qué? No sé si hay una explicación, o capaz una explicación muy lógica, digo, pero ¿por qué se diluyen esas comparsas? ¿Por qué terminan ese grupo, digo? Tupinambá y Iemanjá, que eran como las fuertes.
1: Sí, y pasaron muchas cosas, como decía Laura, la competencia de la plaza,
0: sí,
1: el River y Boca, uh-huh, el ganar y el perder, a veces hay que saber perder antes que saber ganar, uh-huh, y lamentablemente por ahí la gente que estaba a cargo en su momento no tomó las decisiones,
0: claro,
1: que había que tomar.
0: Sí.
1: Sin ir más lejos, nosotros si nos enojáramos porque no ganamos un año, hace muchos años que no saldríamos. Y sin embargo, apostamos.
0: Tenés que estar. Yo siempre digo, si te gusta esto, tenés que estar, y tenés que estar año a año, y hay, sí, que seguirlo apostando. Tengo mensajes acá y acá. Bien. No sé dónde agarrar, mira. ¡Qué lindo! Esperá, a ver por dónde agarro. Abril dice, jaja, no, me muero. Es maravilloso contar la historia de los orígenes, ¿viste? ¿Me entendés? Porque en realidad vos capaz lo ves al Neri o la ves a Laura y decís, sí, son los chicos de la comparsa, es la gente de la comparsa, son es la gente de Mascarada. Y en realidad, cuando escuchaste esta historia, decís, pero yo también estuve ahí. Y yo también era parte, capaz que nosotros nos conocemos de esa época, aunque a vos te parezca mentira, sí. Esto pasa en la ciudad. De que los estés escuchando, nos pasó el otro día cuando vino Nato, y hablábamos, digo, cómo de pronto aparecía gente que decía que sí, se acordaba, claro. Que había estado, pero que no sabía que era él, ¿me entendés? Claro. Y esa cuestión, lo mismo va a pasar ahora, mientras ustedes están hablando esto de Florencia que dice, es maravilloso contar la historia de sus orígenes. Buenos días, acá prendida, dice con ustedes, dice Estela Monzón, que aparece del otro lado. Qué lindo, chicos, al mal tiempo buena cara, muy buenos días para todos. ¡Qué equipo! Dice Ludmila por acá. Y la verdad es que está buenísimo esto de que ustedes estén contando esta historia de cómo a mí me gusta, por qué lo llevo a ellos a que cuenten un poco su historia. Mira, dice, buen día Pau y equipo, seguro los invitados conocen a mi hermana la rusa que les ha hecho alguna de las carrozas.
1: Maestra.
0: Mira.
1: Sigue trabajando con nosotros, sí.
0: Mirá vos, sí, Goyo, sí. Vos también tenés una historia, querido, que bueno, viste, siempre encontramos algo con vos, siempre algo lo conecta Goyo, siempre tiene algo. Me dicen por acá, buenos días, qué hermoso, dice, buenos días Edu y Laura, qué hermoso, todas las buenas vibras para ustedes, Laura querida, me acuerdo, dice, yo salí un año en Aymara, qué lindo escucharlos. Mucho amor, dice, en nuestro carnaval, gente maravillosa. Acá tienen que volver el carnaval a la plaza. No, no se puede, Claudia. No se puede volver. Sí. No se puede volver, porque ya lo contamos el otro día. Por una cuestión operativa no se puede volver. Sí. Porque ya es otra cuestión. Antes, además yo pensaba, vos pensás las carrozas que ustedes se presentan ahora. Uh-huh. Sería imposible en la plaza.
1: Hace un par de años. Digamos.
0: Te limita. Sí.
2: Y bueno, y creo que como sociedad nos pasa, sobre todo que yo te hablaba de soltar, sí. Creo que nos cuesta soltar la plaza. Y no le estamos dando lugar al multievento.
0: Sí, que fue hecho para esto.
2: Que fue hecho para esto y que puede, o sea, más gente que la plaza puede ir ahí, más comodidad. O sea, un montón de cosas que por ahí nos estamamos perdiendo por estar todavía atados a...
0: Y
2: que
0: pensando,
2: fue hermoso para la historia,
0: claro,
2: pero que ya pasó.
0: Que ya está. Y que el multieventos además tiene esa cuestión que nosotros siempre decimos, los que laburamos ahí siempre decimos lo mismo. Tiene esta facilidad de que la gente se va rápido, ¿no? Se puede mover rápido.
2: Sí,
0: en la plaza, toda la vuelta, hasta encontrar un lugar para estacionar, sí. Qué sé yo, y que llegabas, y el que llegaba caminando, y el que... Y acá tenés el multievento, que es otra cuestión.
2: Sí,
0: es esa operatividad también de cómo se mueve la gente también, ¿no?
2: Sí, para
0: mucho
2: nosotros
0: más
2: con las carrozas que
0: y para
2: ahí.
0: Ustedes, claro.
2: O sea, nosotros, bueno, hace 2 años que fue que hicimos en la plaza una noche.
1: Capaz un poquito más, 3 años.
2: Sí.
1: En la gestión de Martín Oliva.
0: Ajá, ajá.
1: Una noche de carnaval en la plaza. El 7 de marzo fue.
0: Sí.
1: Valentino, nuestro hijo más chico, arrancaba el colegio.
0: ¡Mi vida!
1: El 8, lo de la plaza fue el 7 de marzo.
0: Sí.
2: Primer día de clase.
1: Primer día de clase el martes 8, porque el lunes fue feriado. Nosotros, llenos de brillantina del día anterior, fuimos a la reunión,
2: de padres.
1: De padres, el salón del colegio, que veníamos de carnaval.
2: No había manera de sacarnos los brillos,
1: no,
2: si
1: no,
2: queríamos...
1: No.
0: Y
1: esto, ¿de dónde viene?
0: Claro.
1: Y encima habían quedado las carrozas allá afuera, todavía en la plaza y demás. A ver, se complica el que sea accesible por,
0: claro,
1: el tema de carros y,
0: sí,
1: movilidad y demás.
0: Sí, tal cual.
1: Ese fue el, y también el lugar, no hay lugares por ahí disponibles para cambiarnos hoy por hoy.
0: Claro.
1: Somos 4 comparsas, a ver, calculá 200 personas por comparsa, porque tenés los integrantes, los colaboradores, los empuja acá.
0: Que además lo vemos, chicos, cuando ustedes están en el multieventos, que los vemos a los que vienen de distintos lados, vienen todas las chicas,
1: sí,
0: caminando ya con las sandalias,
2: sí,
0: puestas, cuando se vuelven con el estandarte en la mano.
2: Sí, sí.
0: Es todo un movimiento.
1: Sí.
0: Que para el que va a ver, por ahí no lo ve, que pide que vuelva a la plaza.
2: Claro.
0: No se puede, por una cuestión operativa no se puede.
2: Sí, no, y aparte, o sea, requiere de muchos cambios la plaza, para en principio,
1: sí,
2: porque hoy necesitas el piso blanco, necesitas un nuevo asfalto,
0: claro,
2: perfecto, porque no se podía bailar ese día porque los tacos se enterraban. Fue re incómodo para las chicas,
0: claro,
2: porque por el calor... Se había aflojado el asfalto, se pegaban a la punta de los tacos.
0: ¡Ay, qué feo! ¡Claro, sí!
2: Y bueno, estabas más para caerte que para bailar. Fue muy difícil toda esa parte.
0: Y además todo lo que gastás.
2: Sí.
0: La suela, bueno, sandalia, claro. Chicos. En, sí. Ese, en la calle te la encargo.
2: No, no. Y te la encargo. Iluminación también. O sea, ya tiene que ser otra también para
0: cual,
2: que los trajes.
0: Tal cual.
2: O sea, es mucha cosa lo que hay que cambiar.
0: Mira, aguante la familia naranja, dice otro mensaje acá, el de Alejandra. Abril que dice, vamos, mi familia naranja todavía. Malvina que dice, vamos, familia mascarada y todos con corazones naranjas. Van todos apareciendo ahí del otro lado. Es hermoso esto, ¿eh? El que nos esté mirando, escríbanos acá abajo en el chat, tienen esa posibilidad. Nos saludan ahí, los saludan a ellos. Estamos ahí en Click Stream CDLU, los que nos están escuchando a través de la 98.1 Radio Franca. Estamos en el 339977. Y la verdad es que esta vuelta de cómo se llega, de cómo vamos, de cómo fue el arranque de ellos, por eso yo quería contar un poco esto. Pasaron muchas cosas y tuvieron algún momento, ganaron que subieron a podio, que decís, ¿es nuestra? ¿Fue nuestra?
1: Sí,
0: ¿con cuál fue?
1: Sí,
0: el
1: sí,
0: primero
1: sí.
0: Que ganaste, el que hayas ganado, que dijiste, es nuestro.
1: No recuerdo, ¿me decís la alegoría?
0: Sí.
1: No me la acuerdo.
2: ¿Y ahí?
0: Chan. A ver, la familia naranja.
1: Sí, los que están por ahí.
0: Los que están por ahí, que nos ayuden.
2: Cuando pasamos
1: cuando
2: a... Pasamos
1: de categoría A a la... De B a la A, que ganamos.
2: Sí, ganamos.
1: Sí, no recuerdo. Ay, no recuerdo la alegoría.
0: Bueno, a ver, que nos ayuden. ¿Cuándo se ganó el primer premio, sí, de esa alegoría que se haya ganado en ese momento?
2: ¿Que estaban los elefantes?
1: No me acuerdo.
0: ¿Qué bueno, momento? No. Pero bueno...
2: Ahí no.
1: De todas maneras... Como siempre por ahí, nosotros predicamos, no trabajamos para el trofeo.
0: Vas, ¿sí? para participar.
1: Vamos a arrancamos el año carnavalero de trabajo disfrutando desde el primer día. Uh-huh. Siempre le digo que lo único que nos vamos a llevar van a ser los momentos.
0: Totalmente, es lo que estamos hablando.
1: No hay otra cosa.
0: ¿No? Tenemos que, fíjate vos cómo te acordaste de todos tus comienzos, de cómo te llevé para allá atrás, justo que es la casualidad del encuentro de primos, y ahí surgía todo. Digo, ¿es eso lo que se van a llevar las nuevas generaciones?
1: Es lo que por ahí le queremos hacer ver y entender, y que, a ver, nazcan desde ahí, ¿no es cierto? Si bien tenemos una estantería llena de trofeos, digo, no es más que un pedazo de metal,
0: sí,
1: puesto,
0: claro,
1: arriba de una repisa.
0: Sí, claro.
1: Es lo que nos queda, pero a ver, lo importante y lo valioso acá es el vínculo que generamos, los momentos que compartimos, ya sea bueno o no tan bueno. El esfuerzo que uno le pone, y más de uno te va a decir de qué manera le ponemos garra a esto, porque realmente este año le estamos poniendo mucha garra para contar.
0: Y que es
1: esto.
0: Un año muy difícil, muy difícil, digo, en todo sentido, y lo venimos hablando todos, y yo, nosotros todos los días acabamos contando todo lo que va pasando en la ciudad y lo quieta que está la ciudad, digo, es muy difícil para todo. Y el estar empujándolo igual, sí, para que se haga, para que se esté y todo lo demás, es sumamente valioso. ¿Qué pasa con ustedes cuando, bueno, en esa época, vuelvo hacia atrás, ya voy a llegar al naranja uh-huh. que tengo acá delante mío, pero digo, atrás era, yo recuerdo también, no sé si era la época de ustedes, cuando eras de un club.
1: Ajá.
0: O sea, era el,
2: sí,
0: club, como es, como sigue siendo Gualeguaychú, digo.
2: Sí, sí, sí,
0: bueno. Se peleaba por el club Parque, tenía su, sí, comparsa, no sé, uh-huh, cuál era la de Parque, digo, pero Rivadavia tenía lo suyo, uh-huh, era como que pertenecías a y eras la comparsa de.
1: Sí.
0: Eso también se dejó de hacer, ¿y por qué?
1: Sí,
0: nosotros, también por una cuestión económica, estimo.
1: No sé si económica, pero a ver, nosotros cuando arrancamos nos cedieron un espacio en el Club Lanús.
0: Ajá.
1: El primer año nuestro fue trabajar ahí en el Club Lanús, aportando nuestro grupo de socios y demás. Y después, como, a ver, otras épocas, ¿no? No era una actividad social para el club, una comparsa.
0: ¿No era?
1: No te ven como una actividad deportiva, social, cultural, como le quieras decir. Entonces nos piden el espacio, ¿sí?
0: Claro.
1: Nos tuvimos que ir de ahí el primer año. El segundo año hablo con la gente de mi barrio, del Club El Más Fuerte. También nos acobijan ahí un año. Después nos piden el lugar para, en teoría, poner un gimnasio. Que
0: nunca fue.
1: Nunca fue, ahora sí, pero hace 2003 no había nada. Y después desistimos de seguir buscando nuestro lugarcito. Y a partir del tercer año nuestro, que nosotros alquilamos siempre un espacio para poder desarrollar la actividad que tiene Mascarada. Esto de pagar un alquiler no es nuevo nuestro, es desde siempre.
0: ¿Siempre ha sido uno distinto o siempre trataron de que sea el mismo?
1: El lugar del que alquilamos. Sí. Y hemos tenido lugares, espacios donde hemos trabajado muchos años.
0: Claro, sí, por ahí uno se siente muy cómodo y también la gente termina diciendo, no, me cuidaron el lugar, está bueno, y se termina
2: haciendo todo. Bueno, ahora el último lugar nos cuesta justamente dejar o algo porque es un lugar súper cómodo, accesible para todos, es amplio y seguro, que es también lo que buscamos, porque hemos estado en lugares inseguros que nos han robado una carroza, por ejemplo.
0: ¿Una carroza?
2: La carroza entera, o sea que fue cuando estuvimos... Allá a la vuelta a Pelay.
0: Ajá. Una carroza entera.

0: a la carroza. Tenemos un par de juntadas, de reuniones, donde vamos tirando ideas, colores y demás, y después ella la que desarrolla esa parte, ¿no?
1: Bien.
0: Con el grupo de carroceros del año pasado ha quedado un vínculo tan grande y tan fuerte que durante todo lo que va de este año, el primer viernes de cada mes nos juntamos a comer.
1: Qué bien.
0: Sí, en el taller nuestro, donde por suerte tenemos una parrilla atrás, y como
1: Se produce
0: pretexto,
1: una camaradería de todos los
0: sí.
1: viernes nos juntamos y eso ya desde ya, ya te cambia
0: Sí,
1: el equipo.
0: primer viernes de mes,
1: Ya cambia el
0: mira,
1: equipo.
0: sí. A ver, hemos pasado frío con campera, pero hemos ido
1: Pero
0: igual,
1: estamos ahí firmes.
0: porque la chapa se pone fría y ahora en verano se pone caliente.
1: No hay un intermedio,
0: Pero
1: chicos.
0: ha quedado por ahí un grupo tan fuerte, tan con muchas ganas, que nos juntamos y tiramos ideas. Bueno, este viernes nos volvemos a juntar como
1: Qué
0: primer viernes de
1: bien.
0: mes. Y eso está bueno generarlo,
1: Pero ¿y
0: generar el
1: cómo?
0: vínculo.
1: Sí.
0: Cada uno crea por ahí su
1: Por eso me
0: sentido
1: quedé
0: de
1: sorprendido con lo
0: pertenencia,
1: que me
0: ¿no?
1: dijiste, lo de los clubes que pensaban que no es algo sociable,
0: No,
1: cultural y que
0: sí, claro,
1: es
0: no, no, no,
1: re.
0: no se tuvo el apoyo del club por ahí como se tiene, por ahí en Gualeguaychú que trabajan distinto.
1: Claro.
0: Yo creo que faltó darse cuenta que también éramos un potencial para los
1: Sí,
0: clubes.
1: sin duda, sin
0: Entonces,
1: duda.
0: bueno, fue cada familia que se hizo cargo de una comparsa, porque en definitiva es eso, cada familia, nosotros lo hicimos de Mascarada, después Harman se hicieron de Bahía, y bueno, Mario Barberán que
1: Que
0: con
1: está con
0: Aymara,
1: Aymara.
0: ¿no? Cada uno.
1: Nancy les manda un beso grande. Dice: Buenos días, felicitaciones a mi primo y a su familia. Dice: Hacen un gran trabajo. Felicitaciones para Mascarada. Soy Nancy de Paraná. Así que ahí está del otro día. Hermosa entrevista llena de valores y familia naranja, dice Damián del otro lado. Y esto es de ir sumándose en cada cosa. Año 2027, donde ya después de la alegoría anterior, ¿cuál fue?
0: Tambor,
1: Tambor. Ah, me
0: tambor,
1: dijiste recién lo de
0: tambor.
1: Tambor. ¿No se acordaron cuál era con la que ganaron la primera? A ver, alguien de
0: No,
1: naranja, chicos, yo quiero saber. El
0: no,
1: primer
0: cuando pasa, ay,
1: título que
0: sí.
1: tiene la comparsa, el primero. El primero, primero de todos. El que ellos reciben el premio y la tienen ahí, a
0: Que
1: ver.
0: bueno, ahí había ganado con Bahía, ganaron ellos de la A y nosotros de la B.
1: ¿Cuántos años
0: Tú.
1: tiene la comparsa?
0: 24. 24.
1: Ya que a 25 hay que hacer un
0: La edad de Lourdes, fiestón.
1: ¿verdad?
0: Claro, la edad de Lourdes. Lourdes cumplió 24 ahora el 25 de septiembre.
1: Estuve el otro día con Lourdes ahí, compartiendo un evento, estuvimos juntas. Escuchá, dice: Hola, soy la mamá de Cata. En su quinto año, Mascarada. ¿Será esa? En su quinto año, Mascarada no es solo una comparsa, es una familia, un lugar seguro, donde crear vínculos, recuerdos. Yo, dice, no salgo a bailar, pero pertenezco. Es mi lugar para distender, salir de los problemas y la rutina diaria. Gracias, Edu y Laura. Esto lo dice la mamá de Cata, que está ahí del otro
0: Claro,
1: lado,
0: hace
1: Vero.
0: 5 años que
1: Vero.
0: sale su hija y bueno, ya colabora y bueno, y también forma parte del equipo de trabajo.
1: Bueno, es ahí
0: Que
1: está.
0: es un equipazo porque bueno, gracias a toda la gente que nos acompaña. Yo siempre les digo gracias por acompañarnos en esta locura, porque a veces uno cree que es una locura lo que está haciendo literal.
1: Todo el año, porque vamos a decirle a la gente, ustedes los dos tienen laburos en otros
0: Sí,
1: lados,
0: sí, sí.
1: ustedes laburan de otra cosa
0: Sí.
1: y después cuando salen de ahí se meten de lleno a la comparsa.
0: Sí, bueno, él más a full, yo lo acompaño a partir de octubre, más o menos. Lo mío es la costura, digamos.
1: Bien.
0: Toda la parte. Entonces él, bueno, va armando todo lo anterior. Bueno, él ya tiene su idea. Antes que termine ya la temporada, él ya está pensando
1: Se
0: la
1: termina la
0: próxima.
1: comparsa. ¿Se tiene una semana de descanso o se tiene unos días como para desenchufar toda la adrenalina que
0: Y
1: tuvimos o no?
0: capaz 2 semanas no va, pero no quiere decir que él esté desenchufado.
1: Bien,
0: O sea, no.
1: bien,
0: No,
1: bien.
0: eso no
1: Eso
0: se,
1: no
0: no,
1: pasa,
0: no pasa.
1: eso no
0: Ella
1: pasa.
0: está pensando lo que va a ser el próximo año.
1: Bien. Este
0: Así que.
1: año, si no me equivoco, sos el primero que presenta alegoría.
0: No, no, no,
1: ¿Ya presentó?
0: fuimos los últimos.
1: Ah, mira.
0: ¿Sí? ¿Sí?
1: ¿Y los otros
0: Sí,
1: qué
0: sí.
1: presentaron? Bueno, no
0: Creo, no, no
1: importa.
0: las recuerdo, pero a ver si no las diría porque están muy lindas, muy buenas. Pero no, los demás
1: Ah,
0: chicos ya las
1: mira vos.
0: presentan en su
1: Bueno,
0: momento.
1: y ahora, el otro día cuando. Recuérdame. ¿No fue con Recuérdame?
2: Recuérdame, dice. Sí, señor.
1: Ah, estuvimos todo el tiempo pensando. Sí, claro. Pensando qué era eso que estábamos pensando. Claro. Recuérdame, todo lo que estuvimos hablando. Sí. Con Recuérdame, Recuérdame, con Coco.
2: Con Coco.
1: No, fue tremendo esa. Sí. Esa fue tremenda. Mirá, se
2: puso el cine. Nuestro hijo más chico iba de Miguel con la guitarra.
1: ¡Ah! Me morí. Sí.

0: Aparte, tremenda historia y que ustedes logren. ¿Cómo fue eso? ¿Cómo fue? ¿Fue investigar, meterse a investigar eso o no?
1: Uy, lo de Coco fue, primero, para mí en lo personal, tratar de quitarme el miedo a la muerte.
0: Mira.
1: Yo siempre lo digo y para mí era un tema.
0: Nos hizo
1: Sí,
0: un poco.
1: era un tema ese para
0: Sí.
1: mí. Hoy ya no, hoy por eso estoy con esto
0: Con el
1: que es otra cosa.
0: renacer.
1: Pero fue un trabajo no muy sencillo quitarnos ese miedo. Y con la posibilidad y por ahí de ver esta película que te abrió la cabeza de una manera
0: Sí,
1: que fue algo muy
0: increíble,
1: lindo.
0: increíble.
1: Sí, hermosa.
0: Para todos, para
1: Para
0: el grande y
1: todos.
0: para el chico. Cuando la veías vos,
1: Sí.
0: como grande, decías, che, vayan a verla porque no es una película solo para los chicos.
1: No,
0: No,
1: era
0: vayan a
1: hermosa.
0: verla porque te mataba la cabeza, decís,
1: Sí.
0: claro,
1: Y
0: es
1: cuando ves a la
0: eso.
1: abuela, terminás llorando
0: Todo, todo. Aparte, yo la miro a las
1: desconsoladamente.
0: 30 millones de veces. Eso es
1: Aparte tenés a
0: genial.
1: Ernesto de la Cruz.
0: Ernesto de la
1: Ernesto
0: Cruz.
1: de
0: Pásamela
1: la
0: que así
1: Cruz.
0: la ponemos ahí en pantalla.
1: Bueno, Oscar, que nos acompaña hace muchos años, también un amigo.
0: Pero esa cuestión de digo de esa película que sí, que yo la miro hasta ahora, me acuerdo de
1: Sí.
0: hasta ahora de la
1: No,
0: película.
1: lo bueno de eso fue que la gente entendiera el tema, se sintiera tocado por la historia, porque bueno, yo digo, cuando Edu arma una historia, lo que acompaña su historia, aparte de todos los trajes, es la música de fondo, que también él más o menos la bocetea y ya más o menos la manda armada de lo que quiere que la persona que se la, que se la arme digamos,
0: Esa es otra, ¿te encargas de
1: exprese.
0: eso también? De la música, de
1: Sí, de
0: elegir
1: armar la
0: todo.
1: historia y parte de la letra, sí. Lo que yo no hago es la composición de la melodía y
0: Ahí
1: ahí estamos.
0: estamos.
1: Ahí está.
0: Ya estamos viendo ahí en pantalla.
1: Sí.
0: Mascarada con Recuérdame.
1: Claro.
0: Tremendo,
1: Sí,
0: chicos,
1: aparte el
0: tremendo.
1: colorido ya del tema
0: Eso, tal cual,
1: era
0: tal
1: una
0: cual.
1: locura, una explosión de color.
0: 2020, mirá, ahí está. En el
1: Bien, sí,
0: 2020,
1: 20,
0: chicos.
1: sí.
0: Montonazo.
1: En
0: Sí.
1: ese año en la Escuadra de las Bahianas salió María Laura Sad.
0: ¡Ay! Ese fue el
1: Sí.
0: año que sale María Laura, mirá
1: Sí,
0: vos.
1: salió ella con
0: Le
1: todo.
0: mandamos un beso a tía Lau. Digo, claro, porque yo me acuerdo, mirá, me acuerdo cuando vino y nos dijo, ahí está Lourdes.
1: Ahí está Lourdes.
0: Ahí está Lourdes.
1: Eso fue Guerrera.
0: Sí. Guerrera, su primer
1: Tremenda. Eso fue
0: año.
1: Guerrera. Primer año pasista de
0: Adoro yo esos
1: Lourdes.
0: colores, me encantan, me
1: Primer
0: parece
1: año
0: fascinante.
1: de pasista.
0: Mirá.
1: Bueno.
0: A pleno. Toda la banda, todo lo que vamos viendo, y lo estamos
1: Sí.
0: disfrutando con todos ustedes y a los que nos están escuchando a través de 98.1,
1: Me
0: digo,
1: acuerdo que esos trajes que hicimos,
0: sí.
1: me acuerdo que la gente creía que se lo habíamos comprado, no sé, al ejército o algo
0: No,
1: así.
0: señor.
1: No, lo hicimos, cada detalle fue una locura, hermoso.
0: Hicieron cada uno de los trajes con sus gorras, con sus remeras, con
1: Todo,
0: sus
1: sí, todo. Con las
0: pantalones,
1: insignias,
0: las
1: con todo.
0: insignias,
1: Tenía
0: todo,
1: todo.
0: todo el detalle.
1: Borcegos, todos
0: No,
1: con
0: era,
1: borcegos.
0: fue una locura.
1: Yo
0: No, sí.
1: de ese año tengo un recuerdo que me lo voy a llevar siempre. Ese año nos cambiamos donde eran Danza Napelli, ahí
0: Ajá,
1: sobre Boulevard
0: sí.
1: Yrigoyen. Y a los chicos de la batucada le entregábamos el traje por primera vez en una bolsita con el nombre y con el talle.
0: Ay, me muero,
1: Ah, porque
0: todo con
1: era
0: una
1: re
0: prolijidad,
1: organizado.
0: chicos,
1: Y
0: re
1: Danza Napelli,
0: organización.
1: todo espejado, ¿no? Todo
0: Sí.
1: espejado como lugar de danzas y demás. Y de verle la cara a uno de los chicos abriendo la bolsita y viendo que tenía su nombre con el talle y demás, y ver que ese era su traje, no me lo olvido nunca, porque para él
0: No,
1: fue.
0: tremendo.
1: Sí, la
0: Tremendo.
1: emoción, viste que por ahí esos detalles que no sé si todos lo hacen, pero no somos re. Porque fuimos integrantes primero.
0: Exacto,
1: Exacto. Eso nos pasa.
0: exacto.
1: Entonces sabemos lo que el integrante espera también, ¿no? Esa atención, ese mimo, ese tenerte en cuenta, el valorarte lo que vos haces también por la
0: Que vos
1: comparsa.
0: escuchás todo lo que de todos lados, ¿no? Desde una escuela de danza que te dicen, no, entre todos tuvimos que hacer tal o cual cosa,
1: Claro.
0: y ustedes que son más personas, que son, y ustedes como directores de, que
1: Sí.
0: están viendo, como dijiste, como dice Laura, nosotros fuimos integrantes antes, entonces esperamos el mimo
1: Sí.
0: como integrante, y después ustedes como directores hoy decir, che, vamos a hacerle esto para los chicos, vamos a entregarle
1: Sí,
0: esto a los
1: sí.
0: chicos, a las chicas, para que.
1: Sí,
0: Claro, ¿qué
1: sí.
0: no te va a emocionar el momento ese?
1: Sí, es otra forma por ahí de trabajar
0: Sí.
1: sin desmerecer a nadie, ¿no? Pero lo vivimos así, más que nada desde el lado de la familia.
0: Ajá.
1: Desde enseguida hacernos amigos, desde preocuparnos también y ocuparnos del otro.
0: Eso.
1: No solamente de la noche de carnaval, sino
2: durante el año, en ver cómo estás, si necesitas algo, de juntarnos, de tener ese pretexto de estar juntos siempre.
0: Facu dice, saludos Edu y Lau, acá toda la batería escuchándolos, una gran motivación para todos.
2: Bueno, con Facu venimos...
0: Que aparte desde, hoy es un día feriado, ¿me entendés? Mucha gente que está en casa, ¿me entendés? Si lo puede ver, lo puede escuchar.
2: Qué bueno, mejor día no pudimos...
0: Claro, ver, tal cual.
2: Qué bueno, con Facu venimos trabajando hace 3 años, él se sumó al proyecto nuestro y la verdad que... También muy contento de todo su equipo, de él, de Diana, su señora. Y también hemos compartido cosas muy fuertes que lo que hace es unirnos más.
0: Y además ustedes, digo, lo dijiste vos recién como familia, la familia para ustedes se agrandó. Sí. Porque tienen un pequeño nieto ahí a pleno.
1: Ah, sí.
0: Y ese que, mirá, pero claro, ¿me entendés? Para ustedes la familia se agrandó. Y también estimo yo las familias de sus integrantes, con cosas nuevas, con cosas lindas y con cosas no tan lindas que les van pasando y ustedes tienen que estar ahí apoyando, ¿no?
1: Sí, sí, sí.
0: Se va pasando por todo.
2: De todas, pasamos a ver, desde el nacimiento de chicos, de integrantes nuestros, de chicas mamás o papás, o de parejas que se han formado y han tenido su criatura, sus hijos, hasta pérdidas, que también las pérdidas son... dolorosas,
0: tal
2: pero
0: cual.
2: Ahí siempre acompañando, siempre estamos presentes.
0: Por eso, de eso se habla la unidad y la familia.
2: Sí.
0: Bueno, después de todo eso y que llego a la familia de cada uno de ustedes, digo, hay que renacer. Y vos dijiste, dejo el miedo a la muerte para esto, para un renacer que apareció el otro día, el día del comparsero.
2: Sí, a ver, el pretexto era hacerlo visible ese día.
0: Ajá.
2: ¿Sí? Para que por ahí estemos un poquito más expectantes y demás. Si bien el grupo, el equipo, ya esto ya lo tiene digerido hace mucho tiempo. Porque somos...
0: ¿Cuándo les dijiste a todos? ¿Es renacer?
2: No pasó un mes. En el grupo
0: de... Pará, ¿no pasó un mes de que había terminado el carnaval? Sí, ¿y vos ya tenías el renacer?
2: Sí.
1: Fue bueno este año, porque él en realidad se hace esperar, no se los quiere contar, hasta noviembre, diciembre más o menos.
2: A ver, nos pasaron muchas cosas, ¿sí? En principio, para mí fue, este renacer surge desde, después de haber leído un libro que se llama Muchas vidas, muchos maestros.
0: Ajá.
2: Que estuvo en casa dando vuelta mucho tiempo por culpa de Laura.
1: Yo lo leí, quise que todo el mundo lo leyera porque es hermoso.
0: Ajá.
1: Creo que se los recomiendo.
0: ¿Cómo
1: Brian
0: se llama?
1: Weiss, Muchas vidas, muchos maestros, escrito por Brian Weiss, que es un psiquiatra. Se los recomiendo a todos porque le va a cambiar la cabeza de lo que piensan de la vida en general.
0: ¿Y eso te hizo el clic a vos?
2: Me hizo, a ver,
0: decí que es un clic porque queda bien.
2: Sí, sí, lo arranqué.
0: Hizo
2: un reclic.
0: Hizo
2: un clic. Lo arranqué, lo dejé. Mi hija se fue a Italia a trabajar 4 meses, me partió el corazón al medio. Otro clic. Ella se lo llevó al libro. Sí,
0: mira,
2: regresó allá. Cuando vuelve, lo retomo y te puedo asegurar que no lo solté nunca. Lo leí 1, 3, 4, 10 veces. Me lo llevo al trabajo y por ahí cuando tengo el tiempito abro la página que sea y le pego otra leída.
0: Le pego otra leída.
2: Y lo interpreto de otra manera. Y eso también me hizo un clic.
0: Mira.
2: Eso también me hizo un clic. Porque, a ver, mi hija se fue y yo me morí.
0: Sí.
2: Literal, me morí.
0: ¿Qué va a hacer allá? Sí. Sola y tan lejos.
2: Otro idioma, lejos. A ver, le pasa algo, estamos
0: lejos.
2: Lejísimo. Y cuando volvió, me volvió el alma al cuerpo. Se lo he dicho pila de veces. Y esto hizo a que volviera a retomar el libro. Lo tome como pretexto, ¿sí? Para poder contar una linda historia. Fuerte, fuerte. Pero con mucho sentimiento. Y hoy en el Día del Corazón digo que si a esto que tenemos acá no le ponemos cada uno nuestro corazón, va a ser imposible lograrlo y que la gente lo entienda.
0: Mirá.
2: Y también...
0: todas las cosas pasan por algo.
2: Sí,
0: ¿por qué vinieron hoy?
2: Sí,
0: ¿por qué es el Día del Corazón?
2: Tal cual.
1: Sí.
2: Y también, bueno, últimamente, hace un par de años, estamos por ahí... con otros conocimientos, con lo holístico, con las vibras,
0: ajá,
2: con las emociones,
0: ajá.
2: Y con todo eso. Y esto florece mucho de eso. Tiene mucho que ver con eso, todo lo que tenemos acá para contar. Y lo hemos trabajado en grupo, en equipo. Bueno, tenemos la suerte.
0: Cuando decís en grupo, en equipo, ¿quiénes son los del equipo?
2: Integrantes.
0: Los que,
2: nosotros y los todos, integrantes, sí.
0: ¿Con todos? ¿Todos participan de?
2: Todos.
0: Porque pones ahí, contás. Me encanta a mí esto, saber esta interna, me encanta. Pero digo, vos te sentás ahí, están todos, decís, bueno, chicos, les voy a contar. Este año. Y arrancás, sí, contándole, sí, tu historia, tu idea.
2: Sí.
0: Y a partir de ahí cada uno va poniendo un poco de ellos, o te van contando, te van preguntando,
2: cada
0: se
2: uno,
0: va armando.
2: No, cada uno la va a hacer suya.
0: Bien.
2: Porque primero tenés que metértela en el corazón.
0: Claro.
2: Tenés que hacerla tuya.
0: Claro.
2: Cuando arrancamos con esto, bueno, hicimos una charla, una reunión general para contar la historia. Obvio que están todos, vienen todos. El taller nos queda chico y nos amontonamos y nos juntamos y nos apretamos para poder contar esto. Obvio que lloramos, nos emocionamos,
0: sí, claro,
2: le damos el espacio a cada uno que se desahogue, que diga por qué renació, por qué esto, por qué lo otro, y contamos la historia.
0: Qué linda actividad.
2: A ver, esto lo aprendimos desde Laura, en principio. Ella es coach ontológico profesional. O sea, en casa nosotros hace un par de años que estamos todos coacheados.
0: A ver, antes de que Laura es coach,
2: de decir, o hacer,
0: estamos todos coacheados mal.
2: Antes de decir o hacer, tenemos que pensar a ver qué nos puede llegar a decir como retruco, a ver si está bien o está mal.
0: Sí,
2: ¿sí?
3: Bueno,
2: desde ahí arrancamos. Después, bueno, es terapeuta holística, sigue estudiando,
0: o sea, que tenés ahí, sí,
2: hay
0: bueno,
2: una base.
1: Sí, sí, muy holístico. En casa ya está como todo resumido, esto es temas normales de mi casa.
2: Claro.
0: Bien.
1: O sea, mesa de domingo, sábado de la noche, lo que fuera, nuestro tema es holístico.
0: No, ahí tengo una coach del otro lado que estaba escribiendo y paró de escribir ahí. A ver qué vas a decir, Gise, dale.
2: Que sume, la Gise.
0: Dale.
1: La
0: Gise,
1: mi amiga.
0: La Gise, sí,
1: claro,
0: totalmente.
1: Esa es mi amiga.
0: Bueno, ahí está Gise del otro lado.
2: Con Gise también.
0: Dice, hermosas personas. Mi amiga Laura, abrazo a los dos. Hermosas personas, muy humanas y apasionadas en todo lo que hacen.
1: Sí.
0: Bueno, Gillo vino hasta acá a hacer el programa conmigo un día acá.
1: Sí.
0: Como ella hacía el suyo allá, yo la mandé, que tengo yo una vuelta todavía, pero la trajimos acá a hacer un poco de su programa y la verdad que nos reímos mucho. Nos
1: sí,
0: divertimos
1: sí,
0: mucho.
1: La verdad que, bueno, la amo, es mi amiga del alma,
0: ahí
1: así
0: va.
1: Que bueno, estudiamos juntas y bueno, y nos acompañamos en la vida también.
0: Me emociona escucharlo, dice.
1: Sí. La verdad que recordar también a nosotros nos está llegando volver a sentir eso, ¿no? Desde recordar eso, de cómo nos conocimos y todo. La verdad,
0: ay, chicos, los traje en un momento. Ay, me encanta, además, me encanta. Pero está muy bueno, está muy bueno. Laura es mi coach holística, dice Gise. algo de lo que hizo mi hermana, yo sigo recibiendo mensajes, chicos, algo de lo que hizo mi hermana enmascarada y nos mandó, a ver si lo puedo abrir, voy a ver si lo puedo abrir y lo puedo mostrar, ahí le vamos a decir a producción que Goyo mandó ahí algo que es de la rusa seguramente,
1: ah, sí,
0: y ahí nos vamos a,
1: sí,
0: vamos a ver,
1: genia,
0: si
1: ella le pone vida a todo algo que nosotros decíamos, esto quedó así, ella le... Ya lo pinta y te cambia la cabeza.
0: Mira qué bueno. Qué bueno.
1: Belleza.
0: Bueno, contame, a ver, ¿cómo es esto? Aparece Renacer.
2: Yo te voy a hacer un batallazo, tampoco te voy a contar.
0: No me cuentes todo.
1: Sí,
0: vos tenés que contar así, muy así.
2: Largo, y tampoco te quiero,
0: sí,
2: aburrir mucho, pero bueno, hay mucha gente que por ahí puede estar esperando a ver de qué vamos. Y como te decía, esto tiene que tener mucho sentimiento, mucho corazón para poder transmitirlo primero nosotros, hacerlo nuestro, para que la gente después lo pueda recibir.
0: Bien.
2: Y estar con la misma vibra que estamos nosotros hoy por hoy.
0: Bien.
2: Que estamos muy arriba, ¿sí? Como siempre digo, ni mejor ni peor, ¿sí? Por
0: estamos.
2: Distinto, ¿sí? Vibramos por ahí en otra frecuencia.
0: Ajá.
2: Y tratamos de que día a día se nos sume más gente. Esta es una pequeña introducción a la historia que nosotros...
0: Acércate más al micrófono, director, porque si no nos va a retar, va a venir hasta acá a buscarnos.
2: Esta es una pequeña introducción a la historia que se armó.
0: Al revés. Ahí.
2: Bien.
0: Ahí está.
2: Perfecto.
0: Ahí está bien.
2: Y te leo, más o menos dice así. Renacer, una palabra que abraza el alma y nos recuerda que, aunque la vida a veces nos golpee, siempre existe la posibilidad de volver a empezar. Renacer es levantarse después de cada caída. Es volver a sonreír después de haber llorado. Renacer no significa olvidar lo vivido, sino transformar el dolor en aprendizaje, las heridas en fortalezas y los finales en nuevos comienzos. Porque hay personas que aún rotas vuelven a florecer. Y allí está la verdadera magia de la vida, en volver a intentarlo, en volver a creer, en volver a vivir. Serás guiado a su debido tiempo, cuando hayas cumplido lo que se te envió a cumplir. Entonces tu vida tendrá fin. Mascarada, yo te elijo en esta dimensión, distintos planos, diferentes tiempos. Ya curé, ya sané, mascarada, te elijo para volver a nacer. Y justo cuando la oruga pensó que era su final, se transformó en mariposa. Mascarada trasciende lo racional. Mascarada, hay tres fuerzas que nadie te podrá quitar. Tu fe, tu pasión, tu coraje. Renacer es volver a elegirnos. No hay mejor historia por contar, ni más hermoso sueño por lograr, que desde el más allá nos volvamos a encontrar. Nuestra alegoría nos invita a creer que, como la naturaleza después del invierno, cada persona tiene la capacidad de florecer nuevamente. Es un homenaje a la esperanza, la resiliencia, la unión y al espíritu que nunca deja de brillar. Porque renacer no es volver a ser quienes fuimos, es convertirnos en una mejor versión de nosotros mismos.
0: Esa es parte, es la última parte, justamente es renacer es volver a ser una nueva versión de nosotros mismos. Sin duda alguna. Esto es lo de la mariposa. Cuando me lo mandaste y lo vi, yo ya conté una historia una vez de la mariposa. Y digo esto, que es un poco lo que los chicos van contando. Me emociona lo que dijo. Pero bueno, es un poco toca, eso, ¿no?
1: ¿Sí? Nos toca en una parte de nuestra vida. ¿Quién no ha pasado por algo que se ha creído que después de eso no se iba a levantar nunca más? Y bueno, y pasan los días, el tiempo, y otra vez esa fortaleza que tenemos en la vida nos vuelve a sacar adelante, volvemos a renacer.
0: Es eso, y es eso lo que los chicos vienen a presentar, es lo que vinieron a mostrarnos y a tratar de contagiarles a todos ustedes. Digo, mirá, es así, qué belleza nos llega, dice, mirá. Empiezan a escribirnos, obviamente, qué belleza, familia querida, qué belleza nos llega. Mi año, fue el año más duro. Clau, esto, justo. ¿Y cuántos que van a encontrar con respecto a esto, digo, no?
1: Sí, sí, sí, sí,
2: tal cual.
1: Es que para nosotros este año fue duro también, porque cuando terminamos, que fue, bueno, cosas, ¿no?, que pasan después del carnaval, medio que estábamos con decir, che, este es el último año.
0: Se pincharon.
1: Nos pinchamos en un momento que decimos, che, seguimos. Y ahí tenés toda la gente que te apoya y que te das cuenta que no te dice, no, ustedes nos van a dejar, nosotros estamos acá para. Hoy necesitan ustedes el apoyo, bueno, se lo vamos a dar. Porque por ahí siempre es un poco más al revés, ¿no? Y ahora es como decir, no, nosotros estamos acá y no los vamos a dejar caer. Y creo que pasó eso con Mascarada al final y bueno, toda la gente apoyando.
0: Están todos llorando del otro lado, te digo.
1: Sí, me imagino. Estamos conteniendo las lágrimas.
0: Sí, totalmente. Totalmente, pero
1: fuerte.
0: Emociona escucharlos, dice acá, obviamente. Y la historia que contó Edu recién. Así que bueno, ¿cuándo es el carnaval? ¿Cuándo arranca el carnaval?
2: Todavía no hay fecha. Ah. Sí, eso es cuestión de que lo decía la comisión de carnaval.
0: Arranca al Itapé, sigue la fiesta de la playa y terminamos con ustedes.
1: Sí, casi a una semana después de que termina la fiesta siempre empieza el carnaval.
0: Claro.
1: Lo único que, bueno, ahora va a haber capaz un cambio porque el feriado de carnaval es la primera semana del 7
2: de
1: febrero.
2: O sea que estamos muy cerquita.
1: Claro. Y porque se cuenta
2: el calendario litúrgico.
1: Ajá.
0: Claro, de la cuaresma, tenés razón.
1: Y ahí se toma la fecha y va a cambiar.
0: O sea que ahí puede haber un cambiazo.
1: Sí, por ahí que termine antes seguramente, no creo que lleguemos hasta marzo. Pero bueno, no sabemos, todavía no se sabe.
0: Mira, la verdad, está re bien que siga. Porque ya estamos ahí todos, ¿no? Como embarcados en todo esto. El carnaval, la presentación, este año, bueno, tampoco saben el lugar de posición que les toca para salida, no, y todas esas cosas, son todas cosas
1: eso
0: que se
1: ya
0: saben
1: cuando
0: en el momento.
1: Digamos, se sepan las noches, después más tipo diciembre, se hace el sorteo de cómo va a ir cada comparsa.
0: Ajá.
1: Y después a veces puede haber entre comparsa algún cambio por una cuestión estratégica o si alguna tiene una salida o algo de eso.
0: Ajá. ¿Son de irse a otros lados, a presentarse a otros lados? ¿Son invitados para irse a presentar a otros lados o no?
2: Hemos tenido invitación hace 2 años, hubo un intento de llevarnos a Córdoba, pero no se concretó.
0: Claro, es un
2: montonazo. Pasa que era sí. 1 o 2 días antes del feriado carnaval y no llegábamos.
1: Claro. Claro, era salir allá y ya embarcarte 2 horas de viaje para acá y llegar acá y salir. Claro.
0: Ah, no, imposible.
1: Era una locura. Muy loco
0: una locura. Sí. Estaba buena la invitación sí. Pero era como demasiado. Chicos, yo tengo las 11 y 3 ya, ya me quiero, dice, renacer, caer y levantarse mientras el corazón tenga latido, siempre hay una luz. Y si no, es nuestro tiempo cumplido y volver a la fuente. Te quiero, primo, te dice por acá. Bueno, re lindo esto lo que ha sucedido, digo, y lo que ha pasado con Renacer, por eso cuando Edu nos contaba el otro día el comparsero y esperamos a la noche a ver cuál era la palabra y cuál era la alegoría y demás, y aparece la palabra renacer de mascarada, digo, es una super palabra que tiene mucho contenido, que tiene mucho para contar, y como dijo Edu, para poder transmitir esta palabra tenés que sentirlo, sí. Para poder transmitir tenés que sentirlo, así que cada uno de los chicos de la comparsa de mascarada, cada uno tendrá que leerlo sentidamente, sí. Escuchar sentidamente, porque como dijo Eduardo, entendí por qué, tenés que hacer lo propio y después claro. Vas a tratar de comunicarlo, a ver de qué manera sí. Lo hace cada uno, ¿no? Con ese renacer. Ahí, mirá, ¿qué es eso? Beto César. Bien. Y la comparsa mascarada.
2: En eso estamos.
0: ¿2002? ¿Eso no, fue en el 2002?
2: No. El logo nuestro tiene el año de fundación.
1: De fundación.
2: Estamos en esto de una obra de teatro que están organizando los chicos del grupo.
0: Ajá.
2: Musical, de revista, ajá. Humorístico. Y lo traemos a Beto César.
0: Mira qué bien.
2: La fecha es el 6 de noviembre.
0: Bien.
2: Lugar a confirmar porque, bueno...
1: Estamos municipio tiene que
2: claro tiene que autorizar claro. Y demás del espacio. Bien. Del auditorio, pero en eso estamos ahora.
0: Mirá qué empanada, mirá cómo pasó de la empanada, 30 empanadas me saltó Beto César. Escúchame, olvídate. Y está bueno, y se sumate como auspiciante, está bueno esto
2: también, estamos en esa. Quien esté interesado por ahí a mi celular o a alguno. Bien. De los chicos de la comparsa que se comunique. Y les comunicamos, le hacemos saber cómo, de qué forma pueden darnos una mano con el tema del auspiciante.
0: Bien.
2: Para poder llevar esto a cabo y poder hacer una linda noche de teatro de revista humorística.
1: Sí, porque va a haber muchas cosas que van a acompañar, cuadros de baile y otras cosas. Claro. También, y humoristas, así que va a estar muy bueno.
0: Bueno, así que está la idea. Súmense entonces, esta la idea de cómo ayudarlos. Sí. Sumate como auspiciante, como dice ahí. Podés comunicarte con los chicos. ¿Podemos dar tu número?
2: Sí, 1550-4407.
0: Bien, perfecto. Ahí estamos. Para que... No, tengo más para leerlos, chicos. Silvana dice, qué lindo, primo. Los felicito y te mando todas mis fuerzas y bendiciones para este nuevo renacer. Como el ave fénix, acordate. Besos y abrazos. Hermosa, chicos. Dice que le digas el teléfono de nuevo.
2: 1550-4407.
0: 1550-4407. Ese es el número. Así lo ponemos en pantalla. Ahí está, mira. 504407. Cualquier cosa, se ponen en contacto con Edu o con Laura, con cualquiera de los integrantes.
1: Sí, para poder ayudar a la comparsa.
0: Por la página de la comparsa. ¿Cómo es?
1: Comparsa mascarada, ¿ok?
0: Acá, sí. Y listo, y así se pueden poner en contacto con ellos también.
1: Todo.
0: Como el ave fénix. Está todo pensado.
2: Está todo y armado.
0: Está todo armado y pensado.
2: Déjame que sí. Te lea una estrofita del samba, que el samba está mortal.
0: Dale.
2: Muy emocionante. No lo vamos a develar todavía porque es muy temprano.
0: No.
2: Una de los párrafos del samba nuestro este año dice así: ya fui semilla, también fui raíz. Silencio, lluvia, aurora y matiz. Más el destino volvió a escribir, mascarada me enseñó a vivir.
0: Se llama Edwin Zaurralde, se llama María Laura Silva, son parte, son la cara visible de Mascarada, pero tiene una familia detrás tremenda para poder y si querés ser parte de la comparsa, estás a tiempo y ser parte, vamos todavía y te puedes sumar, ¿sí? A Mascarada. Ahí estamos, 504407, para que te pongas en contacto con ellos. ¿Querés ser parte? Te enganchás. Y si no, tenés esta posibilidad de también ser auspiciante y de esa manera también estar ayudando con este nuevo espectáculo que es el que quieren traer también para seguir juntando para hacer que la comparsa salga ahí a pleno en este 2027. A los dos les quiero agradecer. ¿Cómo? Pero sí, yo, ajá, sí, sí, de mariposa. Chicos, este año es de mariposa. Todos los años prometí algo. Este año es algo de mariposa. El que me encuentra se lleva un premio. Bueno, gracias a los dos, de verdad. Gracias por haber venido.
2: Gracias a vos.
0: Gracias por acompañarnos.
1: Bueno, gracias por la invitación y pero bueno, no, poder por favor. Contar esta historia.
0: Que no, feliz. Y que aparte nos emocionó a todos. Déjame dichar. Así no se puede, chicos, hacer un programa con estos pibes. No los invito más. No, los quiero. Gracias. De verdad, gracias. Muchísimas gracias.
2: Vos,
0: pausa, dale, dale, dale, que nos vamos. Son 11 de la mañana, 10 minutos, perdón.

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0: Bueno, qué lindo momento, ¿verdad? Que me quedó un micrófono por ahí, acá. Ahí está. Lindo momento vivido. Quiero agradecerles a todos los que han escrito Renacer 2027. Vamos, familia naranja, los elegimos hoy, mañana, siempre, porque no somos una comparsa, somos familia. Saludos, dice de Nazareno y Mariela. Les mandamos un beso grande también para ustedes, chicos. Gracias por estar ahí del otro lado y acompañarnos. La verdad que re lindo este ida y vuelta. Hasta el tío Mario está del otro lado. Imagínate vos. Imagínate vos todo lo que ha pasado. Dice, por acá todo bien, re tranqui en el centro, no anda nadie, Pao. Que tengas una buena jornada, besos. Raquel, contame un poco, cuéntenme los que están en el centro, los que andan por allí, los que están en la calle. Uno entra al estudio y después hasta el mediodía no vuelve a salir, pero cuéntenme ustedes cómo está todo. Sí, tenemos un día nublado, tenemos un día gris, no sé si ha vuelto a llover o no desde que yo llegué o no, cuéntenmelo. Ustedes que están ahí del otro lado, un día raro, el tío Mario me estaba contando que está... con muy poquitos querubines, dice, con muy poquitos niños en la escuela hoy. Así que porque está lloviendo, además, en Buenos Aires sigue lloviendo y se espera que hasta la tarde, las primeras horas de la tarde, continúe lloviendo allí en Buenos Aires. Nosotros, para ver qué me iba a fijar yo, a ver si tenemos alguna cuestión con el tiempo, para que algunas cosas ya las vamos cerrando, a ver si tengo el tiempo por acá. Yo tengo hasta la una. Sí, ya como que a la una ya es más, ya no llovería más, ya no tenemos, es más, hasta viste que nos sorprende el rayito de sol, en una de esas también puede aparecer. Yo tengo que a partir de la una de la tarde ya no. Esto también tiene mucho que ver con la gente de LT11, que hoy está festejando sus 75 años, digo, y tienen preparado ahí un show armado para lo que va a ser a partir de las 2:30 de la tarde y hasta las 9:30 de la noche. Se espera allí que el escenario siempre esté preparado, está preparado obviamente ahí frente a la Escuela Avellaneda para todo aquel que quiera ir hoy con el termo, el mate, silloncito, pasarlo bien y estar ahí. Pero bueno, ahora vamos a preguntarles a los chicos si se hace igual, si lo hacen ahí o se hacen en el Espinillo. Hay un plan B de por el armado y el por las dudas, no vaya a ser que llueva, de hacerlo en el Espinillo. Pero todas las ganas están para que se haga en el escenario, porque la verdad es que todo fue armado para hacerlo ahí en el escenario, que es lo que nos contaban en el día de ayer. Así que vamos a... Había asomado el sol, me dicen acá. ¿Viste? ¿Viste? Yo tengo que ahora, dentro de un rato nada más, bueno, después del mediodía. Sí, yo tengo que después del mediodía tenemos unos rayitos de sol. Y acá me dice Lili, Pao, salieron unos rayitos de sol. Salieron y se escondieron. Pero bueno, está esta posibilidad, ¿me entendés? De que aparezca. ¡Buen día! Me dicen por acá. ¡Hola! Mirá cómo van apareciendo. Va cayendo gente al baile. Señora, señor. Están las nubes grises. Mirá, ahí Marita nos manda. Dice buen día, ya hubo sol, ahora se volvió a nublar y hay viento. Bueno, ese viento ojalá se lleve a todo. Ahora vamos a actualizar ahí los datos del tiempo, a ver de dónde son, de dónde es el viento, ¿sí? Para ver si se lleva estas nubes o al contrario. Pero yo te diría que después de la una de la tarde, que es la última vez que yo tengo lluvia, ya después ya no teníamos más lluvia, ya nos olvidamos de la lluvia, ya hablamos de un día gris. Y con la máxima que se quedan los 19 y hasta en 20 también. Y a ver qué onda. Vamos a trabajar con los... A ver qué dice... dice Claudia, vamos a trabajar con los elementales para que renazca el sol, ya que estamos. Y sí, pero claro, que hay ahí un festejo también de por medio, de gente que armó todo para hoy poder estar, además, con emprendedores también allí en Plaza San Martín. Hoy va a haber una gran fiesta en la Plaza San Martín, así que los invitamos a todos a que se den una vuelta por ahí, a que vayan con el termo y el mate, a que puedan ir y disfrutar de una linda tarde. A partir de las 2:30 de la tarde va a estar todo este movimiento allí en el escenario. Ayer me dijeron que todas las ganas están para estar ahí, no para irse hasta el Espinillo, sino quedarse ahí. Así que me parece que por ahí esas ganas hacen que desalojemos la lluvia, desalójenme la lluvia, y que se dé este pronóstico que tengo yo, que no me da más lluvia a partir de la una de la tarde. Ojalá y pase esto, ¿sí? Ahora vamos a la tarde de a ver si hacemos contacto con los chicos Sí se puede, sí se puede. Puede estar en pleno acto, a esta hora debe estar en pleno acto allá frente al cementerio, por los 75 años de, reitero, del ET11. Hay festejos hoy, sí, hay festejos. Así que si estás, si esta tarde no tienes nada que hacer y vas a estar ahí al Santo Botón, qué lindo momento para que puedas compartir un buen mate y música que va a haber todo el día, hoy, toda la tarde, a partir de las 2:30, en los festejos de los 75 años del ET11. Ojalá sea ahí en la plaza, en la placita San Martín, porque es un lugar donde pueden llegar todos ahí nomás, está ahí nomás cerquita y todos pueden ir. Bueno, 33-9977 para comunicarse con nosotros, todos aquellos que estén del otro lado, mandándole un besote. No, le mandamos un besote muy grande. Yo, la verdad, espero que... Viste que a él le cuesta, me decía. Pero ahora como estamos en la radio, en una de esas nos está... Esperá. En una de esas nos está escuchando, ¿sí? En una de esas nos está escuchando. Si está ahí del otro lado, la gente de Artesanías del Sol, hoy también está de festejo la gente de Artesanías del Sol. Es el cumple de Dani, así que le mandamos un besote muy grande. Dani, ¡feliz cumple! Besos y abrazos. Artesanías del Sol, besote enorme para ustedes ahí, para Dani Celeste. En especial a Dani, que hoy está cumpliendo años, ¿sí? Así que nuestras mejores energías para vos. Como dice Claudia acá siempre, feliz vuelta al sol, mi querido amigo Daniel, de Artesanías El Sol. Abrazo enorme para vos, y que tengas un excelente año. Abrazo enorme y muy feliz cumpleaños de parte de toda la gente de A Costa de Todos. Ojalá nos esté escuchando, y si no, se lo mandamos ahí en vivo, en vivo el mensajito. Estuvo tan entretenida la nota que me olvidé hasta del mate, chicos. No convidé con mate, no tomé mate. Tristísimo esto. Pero bueno, les mando un besote grande ahí a toda la gente que estuvo ahí enganchadísima con nosotros. Te decía que Raquel me contaba de esto, de que no anda mucha gente en el centro, que está todo como muy tranquilo. Y no leí un montón de mensajes. Alberto Gargano que me dice, buen día amiga querida, saludos para todos, besote enorme. Alberto Gargano, estás ahí, te mando un beso. Gracias por estar siempre ahí acompañándonos. Uy, en casa, tranquilo, Lita y Obdulio. Hola Pau, ¿cómo estás? Te estamos mirando y tomando unos mates, que recién llegó. Esto fue hoy temprano, hoy temprano. Besotes a los dos, los quiero un montón, gracias por estar acompañándonos como siempre. Hola, temprano, me decían, saludó desde la camita, pero despierta, y sí, haciéndonos compañía. La verdad que es hermoso, dice, les escribo desde mi camita caliente, disfruto del derecho de no hacer un corno en el día de hoy. Me encanta esto, salir del colchón ya sería un trastorno, chicos. Redactar este verso, dice, me tenía entretenida. Mi plan de hoy es la desconexión y haciendo fiaca cuido el corazón. ¡Ah! Me encanta. Hoy es un día para quedarse tranqui. No, no, que para... Mirá cómo nos empiezan a mandar las fotos de cómo se ve el cielo. Cielo gris. Cielo gris. Pero me parece que no hace frío. Lo que me parece es que no hace frío. Sigan mandando fotos, me encanta. ¿Cómo está el cielo? ¿Cómo está la ciudad en este momento? Mándenme fotos a ver cómo estamos. Así le mostramos al mundo. Concepción del Uruguay está encapotado el cielo, ¿no? Pero yo tengo que no llovería más. Yo ya tengo ya en mi pronóstico que no llovería más a partir de la 1. Sí, que podamos tener de acá hasta las 12 una llovinita, pero nada más que eso. Mándanos a ver cómo está todo por ahí. Che, me gustó mucho lo de Moni, que estuvo entretenida todo el tiempo para buscarnos este versito. Mi plan de hoy es la desconexión y haciendo fiaca cuido el corazón. Porque no nos olvidemos que hoy es el Día Mundial del Corazón. ¿Sí? Que es lo que nos trajo también este día. Y mirá todo el corazón que tuvimos hoy con mascarada aquí en el estudio. La verdad que impresionante. Nos tocó el corazón a todos, moqueamos todos como locos, re lindo. Cris nos mandó una flor que dice, buen día, bello martes, yo muy feliz con la lluviecita, feliz del corazón, honor a nuestro doctor Favaloro, totalmente, hoy se recuerda muchísimo el doctor Favaloro. Yo horario completo porque todo sirve hoy en día, no es momento de andar descansando. Empiezo a las 7 y termino a las 7 de la tarde. ¿Hasta las 7 de la tarde está Silvia? Bueno, a los taxistas les digo, pueden ir a darse una vueltita por allá, por la Placita San Martín, que ahí también va a haber mucho movimiento. Abrazo grande, besos y abrazos les digo yo a ustedes también. Y voy leyendo algunos mensajes. Después de la pausa, porque ahora nos vamos a ir a una pausa cortita, cortita, cortita para cumplir con todos. Sigo leyendo mensajes, tengo más mensajes por acá. Y termino de leerlos a todos. Dale, para no quedarme, no quiero quedarme con nadie afuera porque me parece que hoy fue un súper lindo día. Mate en mano como buen entrerriano, mi querido Lucas, te mando un beso. Besote, amigo. Mate en mano como buen entrerriano y ahí 98.1 puesta. Y cualquier cosa lo llaman a Lucas. Ha recibido el premio, ¿no? Recibió el premio con más movimiento de la ciudad, de toda la ciudad. ¡Oh! Bueno, abrazo enorme, Lucas, querido, abrazo. Gracias por estar ahí del otro lado acompañándonos. 3-3-9-9-7-7, me voy a la pausa, cortita,
1: Sí,
0: cortita, y volvemos en un
1: señora
0: ratito.
1: Paola.
0: Dale, ¿qué? Vamos, dale, dale, dale,
1: Tarde, pero
0: vamos.
1: seguro, Paola. Estuve
0: Sí.
1: ocupado
0: Ah.
1: en el transcurso de las primeras horas de la mañana y ahora estoy en el secundario,
0: Sí, tío Mario.
1: haciendo algunos arreglos, aprovechando la escasa concurrencia de alumnos.
0: No fue nadie.
1: En toda la escuela no sé si habrá 25, 30,
0: ¿Qué?
1: porque ya hubo un montón a la
0: Sí.
1: mañana y eso hizo
0: A las
1: que
0: 7 ya había
1: mermara la concurrencia de alumnos. Acá estoy.
0: toda la escuela, 25
1: Un poco
0: chicos, ¿no?
1: aburrido, pero feliz de no tener los pequeños
0: Y
1: querubines
0: malo.
1: correteando por el patio.
0: Escucha.
1: Sigue lloviendo.
0: Sigue
1: Creo que hasta las 2, 3 de la tarde
0: lloviendo. ¿Viste?
1: no está fresco ni hace frío, pero está tipo down para abajo
0: Sí,
1: el
0: un día
1: día. ¿Usted
0: gris.
1: cómo anda por ahí? ¿Llueve
0: Bien,
1: ahí
0: bien.
1: o cómo le trató la lluvia? ¿Los
0: Bien,
1: chicos? ¿Todo bien?
0: bien,
1: ¿Está
0: todo
1: ahí?
0: bien.
1: Bueno, saludo y la sigo escuchando.
0: Bueno, siga mirándome también, ya que está. El tío Mario, la escuela. 25, es nivel inicial, primaria, secundaria y tiene entre todos 25 chicos en todo el colegio. No fue nadie hoy. Bueno, llovió mucho. Sí, acá también llovió, tío Mario. A las 7 de la mañana se largó así como una super lluvia. Pero nosotros acá hoy no tenemos clases porque hoy es el día de San Miguel Arcángel. Sí, así que hoy es el patrono de la provincia de Entre Ríos. No hay un movimiento habitual, no hay clases. Creo que algunos bancos tampoco trabajan. No sé cómo estaremos con los comercios en el día de hoy. ¿Y qué más me estaría faltando? Ah, la administración pública, que tampoco hay. Pero después el resto se maneja normal. Pero no hay clases. Esto nos ayudó un montón a que hoy los chicos se quedaran durmiendo. Va, los ayudó a los pibes a quedarse durmiendo un rato más, sin duda alguna. Y les mandamos un abrazo grande. Ahí está el tío Mario, como siempre. Besos y abrazos desde Quilmes, saludándonos de la escuela y en Buenos Aires llueve, dice. Por acá, vamos, que hay que ir a la pausa. Ya volvemos.

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Bueno, qué lindo, ¿eh? Qué lindo, qué lindo, qué lindo todo lo que va llegando. Tenemos el mensaje de Dani, te mandamos un beso. Un besote enorme para Laura y para Edu, que ahí nos mandaron algo re lindo. Besotes enormes para ustedes. Gracias a ustedes por compartir ese pedacito de su corazón que es la comparsa con nosotros, ¿eh? Así que muchísimas gracias. Un pedacito de su corazón con mascarada para con nosotros y toda la gente que nos está escuchando, que los está viendo. Y la verdad que estuvo muy linda, muy, muy linda la nota. ¿Qué más tengo? Bueno, me voy a ir a hablar acerca de mi amigo Dani Led, que le mando un abrazo grande. 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Y hoy tengo una buena noticia. Atento a los amigos de la pesca, pero atento con lo que voy a contar. Es una buena noticia que se anunció en la feria de turismo, la Feria Internacional de Turismo que se hizo, y se comunicó, ¿sí? Se comunicó el presidente del Ente Mixto de Turismo de la provincia de Entre Ríos durante la presentación de turismo deportivo. Habló acerca de lo que va a pasar a partir de ahora en Concepción del Uruguay. La costa del río Uruguay en Concepción del Uruguay va a sumar un punto de pesca adaptada, pensada para que la recreación no deje afuera a nadie. Hablamos de calidad y accesibilidad, una buena condición previa. No existe calidad sin accesibilidad. Aquí se entremezclan el deporte, la accesibilidad y el turismo. Quien puso en valor, dice, el trabajo de La Paz para convertirse en el primer escenario entrerriano de esta iniciativa. En La Paz fue el primer lugar donde se habló acerca de la pesca adaptada. De ahí pasó, escucha esto, en La Paz, en la provincia de Entre Ríos. El primero en lanzar su lugar para pesca adaptada fue la Laguna Setúbal en Santa Fe, donde estuvimos viendo todos estos días los Juegos Suramericanos, ¿sí? En donde estuvo Maggie Garro, que ganó y que se ganó las medallas. ¿Se acuerdan que lo fuimos contando acá? Todo se hacía ahí en la Laguna Setúbal. La Laguna Setúbal en Santa Fe fue el primer lugar donde se inicia esta idea y donde se pone en práctica la pesca adaptada, ¿sí? Después pasó a la provincia de Entre Ríos y se hizo en La Paz, y ahora lo tenemos nosotros en Concepción del Uruguay. La idea, según el recorrido que ya se hizo, es que el litoral sume más puntos accesibles, no una postal de un día. La directora nacional de Desarrollo Turístico sostuvo que se trata de un producto con valor diferencial dentro del turismo deportivo, y comprometió el acompañamiento de Nación a los encuentros del litoral con la expectativa de que el desarrollo se extienda a otros puntos del país. El proyecto no es solo un lugar para pescar, es una forma de entretener la ciudad. La pesca adaptada, se explicó, que la iniciativa

0: colectiva que se funda en el derecho de la recreación de las personas con discapacidad y planteó la necesidad de construir una cadena de accesibilidad en la que intervengan todos los actores. La accesibilidad se construye con las personas con discapacidad. Una frase dice que pesa más que cualquier discurso. Si el punto de concepción del Uruguay no se diseña junto a quienes lo van a usar, corre el riesgo de quedar en la foto y no en la práctica. Pero la idea es que esto continúe. Esto, en realidad, reitero, se presentó en la FIT. No alcanza con decir qué es lo que se va a hacer, ¿sí? La pesca adaptada no es un gesto de buena voluntad, es una puerta para que Concepción del Uruguay se mida a la altura de la accesibilidad. Tenemos playas accesibles y lugares accesibles en Concepción del Uruguay, lo hemos hablado un montón de veces, y tenemos una guía de accesibilidad también. ¿Se acuerdan que vino el inventor acá? Estuvo con nosotros acá en Concepción. Y es un poco eso, ¿sí? Es un poco esto que te estamos contando. Así que promoción turística de Entre Ríos, en donde en la FIT, en la Feria de Internacional de Turismo, se habló y se presentó este proyecto de pesca adaptada, pesca deportiva adaptada en Concepción del Uruguay. ¿Sí? Me parece una muy buena noticia y por eso la compartimos con ustedes y con la gente de Dani LED el 9 de julio 1727, que son quienes nos acompañan, nos iluminan, ¿sí?, con estas buenas noticias, y la idea es justo poder compartirlo con todos ustedes, ¿sí? Así que les mandamos un abrazo muy grande.
1: Amigos portiqueros.
0: ¿Qué tal? ¿Cómo estamos?
1: Acá, agradeciendo un día más a la vida.
0: ¿Más
1: gracias
0: arriba?
1: Al gran Favaloro. Estamos viviendo y feliz y contento, gracias a Dios. Y a Favaloro, por supuesto. Espero que ustedes estén todos bien.
0: Sí.
1: Que tengan una hermosa mañana y bueno, que Dios los bendiga y mucha suerte para todos los portiqueros.
0: Esa, sí, para los portiqueros, sí, para nosotros. Te mandamos un beso, Dardo, gracias por estar ahí del otro lado. Sí, es verdad, Dardo, que hoy más que nunca, ¿no? Siempre aparece, ¿no? Cuando hablamos de esto, cuando hablamos de Favaloro, cuando hablamos del día, reitero, es el Día Mundial del Corazón. Por eso hicimos una nota sumamente importante en el día de hoy, que fue hablar con la doctora Yelén Rosso, médica cardióloga. Ya hemos hablado, ya es parte de este programa, ya se lo dije hoy, es parte de este programa porque ella nos va guiando desde que hablamos de escuelas cardio saludables. Desde que nos pusimos en contacto con esto, se hizo parte de este programa. Nos había dicho hablar del corazón en este día 29 de septiembre y nos dio una tarea, ¿sí? Primero, fundamental que conozcamos nuestros números, dijo ella. Conozcan si son hipertensos, conozcan acerca de cuál es la presión que deberían tener. Ese número lo tienen que tener siempre, saberlo. Si hicimos o no hicimos un control del corazón, tengamos herencia o no tengamos herencia, de alguna u otra manera de traerlo hasta acá. El ponernos en actividad, tener un rato de actividad, lo mejor es 3 veces por semana, el poder hacer una actividad, lo mejor de todo es salir a caminar todos los días un rato, como dijo nuestra doctora Ayelen Rosso, reitero, médica cardióloga de allí de la ciudad de Rosario, y que nos contaba y que forma parte además de la Federación Argentina de Cardiología, y a los cuales los invitamos a ustedes a que sean parte también, lo puedan, puedan seguirlos arrobando comunidad FAC, así es, comunidad FAC, FAC. Lo pones ahí en el Instagram y te vas a encontrar con ellos, seguilos y te vas enterando de qué manera también podés cuidar tu corazón todos los días. Y es un poco de lo que hoy quisimos traerte, de ese pedacito de la gente de la Federación Argentina de Cardiología, hablando con ella y contándonos acerca de esas 3 cosas que le pedimos hoy, que dijimos, a ver, ¿qué nos podés decir con respecto a y ella nos dio, primero esto, conocer y hacernos periódicamente, ¿cuándo fue la última vez que te hiciste un control del corazón? Primero, ¿sí? Segundo, conocer, así como conocemos nuestro número de documento y lo sabemos de memoria, saber cuáles son nuestros números. ¿A qué se refiere? Se refiere a que tenemos que saber cómo es nuestra idea, ¿sí? Cómo somos con respecto a tu presión, con respecto a esos valores que siempre dices, soy hipertenso. Ajá, pero ¿cuál es tu presión? y no la sabés. Y no sé, yo a veces. Bueno, eso tenemos que saberlo, es lo que decía ella. Y la otra es esto: salgamos a caminar, hagamos, no sé, eso, no puedes ir al gimnasio, no te da tiempo, no tenés ganas porque trabajás todo el día. Y la verdad es que, bueno, salí de caminata, porque además también hace que nuestra mente dispare, así que se entretenga un rato. Y está bueno que así sea. Así que también agradecemos también eso. Bueno, le mandamos un abrazo muy grande. Estamos ahí esperando a ver si podía salir. Ya son menos 10. La comunicación con la gente de LT11. Dice, en el marco del aniversario 75 de la radio. Les dejamos un fuerte abrazo a la Asamblea de Trabajadores de la Radio. Y les mandamos nosotros un abrazo también. Nos mandaron un videito, ¿sí? La gente de ahí de la radio nos mandó un videito de, en el día de hoy, de estos 75 años que tiene hoy LT11. Así que les mandamos un abrazo a toda la gente, los que están trabajando, los que se retiraron del trabajo de LT11 y los que han pasado por allí y han cumplido toda su actividad. ¿Sí? Así que a todos les mandamos un abrazo grande a toda la familia, que es la de la Radio Madre, que es LT11, ¿sí? En sus 75 años. Hola, buen día, Pau y audiencia. Aquí a full, escuchando desde la carpintería. Buena jornada para todos. Marce, ¿cómo cuidaste tu corazón en el día de hoy? ¿Cuál es la palabra o qué es lo que te hace inflar tu corazón o que tu corazón lata fuerte? Puede ser un nombre, puede ser una canción, puede ser algo, puede ser una palabra, una emoción. Sí, que no sea amor, dijimos. La palabra amor no se puede usar. ¿Sí? No, porque es la primera que me van a poner ustedes. La palabra amor no la usamos. Pero sí tiene que ser una palabra que diga, ah, mirá, alguien nos dijo por acá hijos. Yo cuando hablo de mis hijos me late fuerte el corazón. O cuando escucho hablar de ellos me late fuerte el corazón. Bueno, eso es una buena. Y hace que no nos olvidemos de esto, dijo la doctora Yelene Rosso. Si quieren, después la van a poder ver a la nota subida acá en el canal. Queda obviamente subida para todos ustedes en el Instagram de Click, la nota de Yelene. Y ahí donde también Yelene dice que tenemos que ponernos en práctica en todo, ¿sí? Más allá de la comida, más allá de eso que no nos puede faltar siempre, de la actividad física, tiene que haber algo siempre que nos alegre el corazón. El estar con otras personas, el compartir con otras personas, así que estaría muy, pero muy bueno para todos aquellos que hoy sientan. ¿De qué manera hoy te late más fuerte el corazón? ¿Sí? Esa es la pregunta que hacemos hoy. Y hoy latió naranja acá con toda la gente enmascarada. Sin dudas, también se vivió y se sintió por toda la gente que nos acompañó ahí del otro lado. Para que quiero ver si no me quedó algún mensaje por leer que esté dentro. No, porque después se me enojan. Dice por acá, está recién algo nublado, pero bastante sol. Y ahora se levantó viento y está nublado de nuevo, me dice Goyo por acá. ¿Qué más tengo? La letra de Mascarada ha sido un capo el que inventó, sí, obviamente. Espera, porque tengo muchos mensajes y quiero leerlos a todos antes de ir. Maru, que dice buen día. Y qué día, sí, totalmente, qué día. Buena jornada, que arrancamos la jornada con una lluvia torrencial en Concepción del Uruguay. Buen día, equipo, dice la gente de Óptica Social. Ramiro Honecker, acá estamos, buen día. Se viene una nueva charla sobre seguros de vida y retiro. Bueno, cuando quieras, Ramiro, las puertas están abiertas. Sos amigo de esta casa. Viene una nueva charla, así que preparémonos. Lindo todo lo que se vivió. La gente que nos escribió, Abril, Gabriela, el tío Mario que aparece por acá, que dice a mal tiempo, buena cara, muy buenos días. Ludmila, Florencia, Estela, Alejandra, Malvina, Lilu, Damián, Nancy, Malvina, Facundo, Gabriel, Silvana, toda esta gente que está ahí del otro lado y que estuvo todo el tiempo ahí del otro lado, gracias por acompañarnos, ¿sí? Muchísimas, pero muchísimas gracias por acompañarnos. Y gracias por estar ahí. Reitero, hoy es el día de San Miguel Arcángel. Antes de irnos, vamos a ir con un video. Así que prepárense para aquellos que estén ahí del otro lado y lo puedan ver a través de Click Stream. A las 4 de la tarde se invita a todos aquellos que quieran ir. Teniente Ibáñez, ¡ja! Y la otra era, no me voy a acordar. Para poder ir a rezar el rosario, ¿sí? Para todos aquellos que quieran ir a rezar el rosario, ¿sí? Por el día hoy del Santo Patrono. de San Miguel Arcángel, que tienen esa... Les agradecemos. Para que lo tengo acá. Bueno, Santo Rosario, 4 de la tarde, sí, Teniente Ibáñez y Doctor Sensi, abrazo grande. Martín Morazón, te mandamos un abrazo enorme. No llegamos ya. Pero te mandamos un abrazo. Nos estamos casi despidiendo porque nos vamos a despedir con un video de LT11. Espectacular. Les mando un beso grande. Solo respóndeme esto: ¿se hace en Placita San Martín o se hace en el Espinillo? Ahí, mientras yo me voy despidiendo de todos ustedes. 4 de la tarde entonces, para que vayan a rezar al Rosario por el Día del Santo Patrono, ¿sí?, de la provincia, hoy feriado o medio feriado, como quieran llamarle ustedes, ahí del otro lado. ¿Qué más tengo para decir? Bueno, a partir de las 2:30 de la tarde, la fiesta de lo que es LT11, ahí en Plaza Ramírez, sí, hoy, ahora, 14:30, a partir de las 14:30 y hasta más o menos, y hasta las 9:30 de la noche, esa es la idea. Así que para que nos responda ahí, le estoy escribiendo para que nos lo lea rápido y nos pueda responder. Agradeciéndoles a todos, la Farmacia Entre Ríos es la que está de turno en Urquiza 288, la Farmacia Moderna que está en 9 de julio 1052, y gracias a Farmacia Villegas por estar ahí del otro lado y acompañarnos, y ser parte también de A Costa de Todos, y la verdad que a todos los que están allí del otro lado que nos han acompañado en este día, gracias a la gente de Franca, sí, gracias a todos los oyentes que están ahí a través de la 98.1, los que se han enganchado con nosotros. ¿Sí? Así que a todos queremos agradecerles por estar ahí del otro lado y por ser parte de A Costa de Todos y de Click Stream, los que nos están mirando a través del canal de YouTube, que cada vez somos más y eso está buenísimo. Pueden suscribir, podés ahí suscribir, no se cobra nada, es suscribir nada más, y nos da también a nosotros otro nivel, ¿sí? Así que vos te suscribas. Esa es un poco la idea de que ustedes puedan suscribirse para nosotros, favorecernos. Bueno, ahí me está escribiendo, esperá, porque lo quiero estirar antes que me responda. Sí, que me responda. ¿Espinillo, plaza, plaza o Espinillo? Para mí va a ser la plaza, ¿sí? Para mí va a ser la plaza. No quiero irme sin darles este plaza. Ahí está. La gente de Placita San Martín, entonces, ese es el lugar donde se hace el festejo de los 75 años de LT11. Placita San Martín, se juegan a todo, no va a llover más, dicen ellos, así que a partir de las 2:30 de la tarde, todos ahí para festejar con todos. ¿Dale? Agradeciéndoles a todos. Un videito nos enviaron, sí, de la gente de LT11 con respecto a estos 75 años, así que lo ponemos ahí también para que todos, por estar ahí del otro lado, gracias por acompañarnos y gracias por ser parte de... A Costa de Todos. Click Stream C de Lu, te espero mañana, ¿sí? Y vos que estás en la 98.1 Radio Franca, también te espero mañana. No te olvides, será otro programa entretenido. Espero que de hoy haya sido entretenido para ustedes. Gracias por estar ahí del otro lado y ser parte de A Costa de Todos. Chau, chau. Será hasta mañana.

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1: Economía.
2: YPF anunció aumentos del 1% en los precios de la nafta y el gasoil. La empresa explicó que la actualización se enmarca en su sistema de buffer de precios vigente desde abril. Este mecanismo busca suavizar el impacto del conflicto en Medio Oriente sobre el precio internacional del crudo, evitando fluctuaciones abruptas en el mercado local y facilitando una relación más estable con los consumidores. El consumo de combustibles en Argentina reflejó una caída del 2,19% interanual durante agosto, despachándose 1.389.254 metros cúbicos de nafta y gasoil. Sin embargo, si se evalúa mensualmente, las ventas crecieron un 0,57% en promedio. En 2026, solo enero presentó un crecimiento positivo en el sector. Desde entonces, los despachos han disminuido en un 2,4% acumulado durante 7 meses consecutivos.
1: Internacionales.
2: Hay un muerto, inundaciones y más de 130.000 usuarios sin luz por un fuerte temporal en Estados Unidos. Una potente tormenta conocida como Nor'easter golpeó durante el fin de semana una amplia zona del noreste del país con intensas lluvias, fuertes vientos, marejadas e inundaciones costeras, mientras las autoridades mantenían las advertencias ante la persistencia del fenómeno. La víctima fatal es un trabajador de 56 años de la Autoridad de Vivienda de la ciudad de Nueva York, quien murió el sábado al caerle un árbol encima en un estacionamiento de Brooklyn. Informó Martín Burgué.
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3: En un día como hoy, 28 de septiembre, pero de 1980, se estrenó la serie científica Cosmos, realizada por el astrónomo Carl Sagan. Este famoso divulgador científico, que llegó a más de 10 millones de espectadores, desarrolló en esta serie diversos temas de la naturaleza y el desarrollo del universo, que filmó recorriendo 12 países.

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7: Bienvenidos a esta edición de ¿A dónde nos vamos? Bienvenidos a este día lunes. Bueno, este es nuestro lunes 2026, donde estamos realmente contentos de acercarnos al micrófono y poner en marcha nuestro habitual espacio en la radio, donde hablamos de turismo y de viajes. Un turismo que está a full, obviamente, como no podía ser de otra manera, donde los principales lugares turísticos están abarrotados, colmados, llenos de gente, gente viajando por rutas, gente copando los aeropuertos. Así que esto, bueno, dinamiza obviamente el sector del turismo, mucha expectativa. Se trabajó mucho para llegar a estas fechas, colmados, llenos de gente, gente viajando por rutas, gente copando los aeropuertos, así que esto, bueno, dinamiza hoy.

y muchos argentinos tal vez viajando a otros lugares. Pero bueno, más allá de todas estas cuestiones, espero que estén muy, pero muy bien. Y nosotros arrancamos esta semanita también un poquito de relax, un poquito de vacaciones, un poquito viajando de acá para allá. Así que te vamos a acompañar con contenido de turismo, haciendo un repaso esta semana de algunas cuestiones que hemos compartido juntos a lo largo del 2025, encuentros, congresos, convenciones, bueno, actividades propias del turismo que te vinimos compartiendo a lo largo del año. Vamos a hacer un raconto, un repaso de algunos contenidos que son lindos volver a escuchar, ¿eh? Así que nos tomamos esta licencia de ir seleccionando algunas cosas que creemos lindas poder compartir para acompañarte en esta hora del día. ¿Por dónde está tu vida en este día lunes? ¿En dónde estás? ¿En tu ciudad? ¿O ya agarraste valijas, hiciste ruta, o ya estás de vacaciones? Bueno, espero que más allá de dónde estés, la estés paseando realmente bien. ¿Arrancamos?

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1: ¿A dónde nos vamos? Es la propuesta. ¿A dónde nos vamos? Es la consigna. ¿A dónde nos vamos? Tiene respuesta cuando elegimos lugares para recorrer con la información, recorrer con el comentario, recorrer en las voces de protagonistas. En este momento del día elegimos irnos a una provincia fascinante como es La Rioja.

0: Baja y elegimos algunos lugares que obviamente son los imperdibles, son los característicos, y si estás pensando en viajar, tenés que anotar por allí, en algún lugar, estos atractivos que realmente aconsejamos a disfrutar en todo su esplendor. Por ejemplo, el Parque Nacional Talampaya, que es un sitio con impresionantes formaciones rocosas. Es conocido por sus acantilados de arenisca roja de 200 metros de altura, los fósiles del período Triásico y los grabados en roca de 1500 años de antigüedad. Se encuentra ubicado en el centro oeste de la provincia de La Rioja. También no podemos dejar de mencionar y recomendar la Quebrada de los Cóndores. Es una reserva natural al sur de la provincia. Su principal atracción son los miradores de cóndores. El cóndor es el rey de los Andes y podemos verlo surcar los cielos riojanos. Probablemente no quieras perderlos y visitar el mirador Las Higueras o el mirador de Santa Cruz. Continuando nuestro recorrido, nos situamos ahora en la parte oeste de la provincia. Nos vamos a la Laguna Brava. Esta reserva es una laguna rodeada de sal ubicada en un área volcánica y a gran altura que alberga vida silvestre como flamencos, vicuñas, guanacos, pumas y aves migratorias. Es sin dudas otro de los lugares imperdibles en La Rioja. Citamos también en estos lugares el dique Los Sauces, que es un lago artificial con agua cristalina. En este lugar no solo podemos disfrutar de las vistas, sino que además se practican deportes náuticos como rappel, trekking o escalada. Y en este ranking de imperdibles y recomendables en La Rioja tenemos que citar a la Quebrada de la Troya. Se encuentra a pocos kilómetros de Vinchina, en la provincia de La Rioja. Esta quebrada está formada por río Vinchina, o sea, río de Troya. Si vas a La Rioja, disfruta de la naturaleza, disfruta de una provincia hermosa, con propuestas gastronómicas muy típicas, con cultura realmente para descubrir, para visitar y tener el contacto con gente cálida, gente hermosa en esta provincia de la República Argentina, que tiene muchos atractivos, como Chilecito, al pie del majestuoso macizo de Famatina, Villa Unión, General Ocampo, la ciudad misma de La Rioja, donde se puede visitar la Ruta del Artesano, el circuito religioso en el casco histórico, el Museo Arqueológico Inca Huasay y, por supuesto, el Paseo Cultural Castro Barros. En fin, toda una invitación para planificar vacaciones en La Rioja. Misiones es una provincia hermosa, con tanta naturaleza, con tantos puntos destacados en lo que tiene que ver con el turismo. No solo cataratas, cuando viajás o si planificás viajar a Misiones, hay un sinfín de lugares característicos para recorrer y un clima, yo diría, tropical. Así que si vas en invierno, no vayas con tantas camperas y tanto abrigo, porque realmente se vive un clima, como decía, tropical. Pero para instalarnos un poco en la oferta y en toda la propuesta que tiene Misiones, vamos a escuchar brevemente al ministro de Turismo de esta provincia, el señor José María Arrúa, contándonos lo siguiente.
1: No, yo creo que hoy el concepto Misiones Turismo es un concepto que también lo estamos trabajando fundamentalmente con el mercado nacional. Hoy el Nacional ya dejó de ir solamente a Iguazú y hace un recorrido por la provincia 360 con los Altos de Moconá, que es una falla geológica sobre el lecho del río Uruguay, frontera con Brasil, un parque realmente muy pero muy lindo y con mucha accesibilidad durante todo el año. Los conjuntos jesuíticos de Misiones es Misiones por las traducciones jesuíticas y esa compañía de Jesús en el año 16, en el siglo XVI, cuando arranca, digamos, toda la evangelización de las Américas, bueno, en Misiones se hizo hincapié, así que todo ese producto que está hoy cultural, patrimonial, patrimonio de la UNESCO, tenemos 4 productos patrimonio de la UNESCO en la provincia de Misiones. Y por otro lado, distintos cultura que se va mezclando con los inmigrantes, ¿no? Y ahí tenemos mucho que ver con Europa. Misiones es la tierra de los inmigrantes, y en función de eso, bueno, todo lo atractivo que tiene nuestra provincia en lo policultural, en lo polirrítmico, y en la diversidad de paisajes. Así que, junto con Posadas, que es la capital, la ciudad capital, una ciudad que también se ha transformado de cara al río y que hoy es la capital que más creció en todo el norte argentino, hace un menú de oferta muy pero muy variado para que la experiencia Misiones termine en Cataratas, y no sea solamente el lugar a recorrer, ¿no?, sino que sea una experiencia que culmine, digamos, con la visita a las Cataratas.

0: Nos quedamos por unos minutos, por supuesto, en Bariloche y nos quedamos con el contacto de los agentes de viajes. Ponderamos su labor y su trabajo porque nos ayudan, nos asesoran y siempre están pendientes de nuestras inquietudes y necesidades. ¿Cómo trabaja un agente de viajes? ¿Por qué es importante el trabajo que ellos hacen previo a nuestro viaje y durante, por supuesto, nuestro viaje? El ejemplo es lo que nos va a contar Lorena Espinosa de la agencia Natural Travel.
1: El WhatsApp no es un robot, el WhatsApp hay personas atrás contestando, asesorando, escribiendo, seres humanos que están del otro lado, que yo siempre digo es un valor agregado súper importante en estos tiempos donde queremos información fehaciente, queremos información real, donde nos cuenten detalles, donde nos digan, che, bueno, en esta excursión yo te recomiendo, hace frío, empezó una nevada, supongamos otoño. Y arrancan las nevaditas, ¿viste? En mayo arrancan las nevaditas, estas sorpresas, y si nos vamos a Tronador, de repente en la base de Tronador hay nieve en la base, y llegamos con capaz unas zapatillas comunes de lona, y nos mojamos el pie, y vamos a pasar mucho frío, y no la van a pasar bien. Entonces, les recomendamos llevarse otro par de medias, un calzado, si tienen unas botitas mejor. O sea, estos detalles son fundamentales a la hora de que el pasajero al regreso de la excursión vuelva feliz.
0: Y es el trabajo de la gente de viaje, ¿no? Que nosotros ponderamos muchísimo, de esa persona que te resuelve, que podés consultar, que averigua, que conoce el territorio, ese trato personalizado, ¿no? Así que siempre levantamos esta...
1: Desde dónde almorzar, dónde comer, hasta qué me pongo para ir a esta excursión.
0: Seguramente.
1: Hoy la Isla Victoria, que ya arrancan acá el verano, es como que ya terminó y empiezan estos días ya más fresquitos, más tipo otoñales, donde hay mucha amplitud térmica. Entonces, hoy por hoy ir a hacer un paseo en barco, y sí, tenés que ir tipo cebollita, le decimos a toda la gente. Hay que ir con remerita, manga larga, polar y una campera. Y después al mediodía capaz que logramos quedarnos en manga corta. Claro. Pero mientras tanto hay que sabérselo explicar también a pasajeros que no tienen ni idea de cómo es el clima acá, y que está bueno explicárselo para que lo puedan disfrutar al máximo.

0: compartimos nuestro tiempo aquí en la radio. Bueno, es un placer establecer el contacto diario y el contacto con, bueno, el mundo del turismo. Tenemos algún material que queremos compartir. Estuvimos, creo que ya lo dije, recorriendo una exposición muy interesante. Se realiza en Buenos Aires y es el ECTU. Es una exposición, es de alguna manera un encuentro donde los prestadores turísticos se contactan con las agencias de viajes para presentar propuestas. Bueno, obviamente con miras a esta segunda parte del año, la temporada de invierno, muchos operadores mayoristas que comercializan sus productos a través de las agencias de viajes se dieron cita para tener este contacto y, bueno, planificar estrategias y los productos a comercializar en lo que tiene que ver con el turismo. Bueno, vamos a ir escuchando algunas voces en lo que tiene que ver con la semana y vamos a arrancar con el señor Claudio Palacios, quien es, de una gran agencia, un gran operador como es Julia Tours, ¿no? Un referente a nivel mayorista que preparan, bueno, distintos paquetes turísticos que comercializan las diversas agencias de viajes a lo largo del país. Una empresa con gran trayectoria y en este encuentro de ECTU nos contaba lo siguiente.
1: Una oportunidad de un encuentro muy importante para el sector. Yo cumplo 51 años en turismo en el 2024, así que imagínate. Estamos en un periodo donde quizás hay una menor demanda por cuestiones económicas, sociales del país, pero yo confío en que esto se va a ir revirtiendo poco a poco. El ordenamiento en la economía nos va a ayudar mucho. El argentino tiene el gen de viajar a todos los destinos, vayas donde vayas en el mundo, siempre vas a encontrar argentinos. Así que las expectativas son las de siempre, de brindar oportunidades para viajar y es de lo que se trata. Vivir la vida viajando es lo mejor que nos puede pasar. Bueno, pertenecer a la asociación de agencias de viajes siempre es importante porque nos pone en un marco importante del sector, se consiguen muchos objetivos que se necesitan tener para un mayor ordenamiento y después nada, trabajar mucho y brindar credibilidad.
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1: Para el público, para los agentes de viajes, en nuestro caso que somos un operador mayorista. En turismo la credibilidad te diría que es todo, fundamental. Sí, sí, aparte de que va a responder con solvencia, con profesionalismo, con responsabilidad, es muy importante.
2: Totalmente.

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0: Deportes.
1: Boca le ganó 3 a 2 a Racing con un triplete de Ener Valencia y jugará las semifinales de la Copa Argentina. La primera situación de gol fue para Racing a través de un remate de media distancia de Ulises Ortegoza, contenido por el arquero Leandro Bray, quien reemplaza a Álvaro Montero por la convocatoria del colombiano a su selección para la fecha FIFA. El quiebre se produjo a los 18 minutos cuando Lodico anotó un gol olímpico tras un paso en falso de Bray y convirtió en la primera chance nítida de gol del conjunto de Juan Pablo Bojodá. Con su tanto, el jugador de 28 años convirtió por primera vez en el conjunto de Avellaneda.
0: Economía.
1: El JP Morgan recortó su previsión de crecimiento para la Argentina tras el desplome de la actividad en julio. Esperábamos un dato débil de actividad consistente con el contexto frágil que caracterizó el segundo trimestre, pero el dato informado por el INDEC excedió significativamente nuestro pronóstico, dice un informe fechado el viernes y firmado por los analistas Lucila Barbeito y Diego Pereira. Por esa razón, el JP Morgan espera ahora una contracción anualizada de 4% durante el tercer trimestre del año. La caída del nivel de actividad en julio, subrayó el informe, es la mayor caída mensual desde abril de 2020. Si se excluye la pandemia, la crisis financiera de 2008 y el periodo de tensión de 2018 y 2019, agregó JP Morgan, desde 2004 no hubo en la economía argentina una caída de esa magnitud. Informó Martín Burgué.
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3: En un día como hoy, 28 de septiembre, pero de 1980, se estrenó la serie científica Cosmos, realizada por el astrónomo Carl Sagan. Este famoso divulgador científico, que llegó a más de 10 millones de espectadores, desarrolló en esta serie diversos temas de la naturaleza y el desarrollo del universo, que filmó recorriendo 12 países.

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0: Deportes.
1: Carlos Legnani, Colapinto necesita consejos sabios, no alabanzas permanentes. Colapinto tiene un tremendo porvenir, hay que ayudarlo porque necesita consejos sabios, no alabanzas permanentes. Hay que dedicarse a las carreras, no al show permanente. Aprender y manejarse en las pistas no se compra en la farmacia. Hay que dar vueltas y vueltas y vueltas, subrayó el líder del equipo Campeones.
2: Es un chico que tiene un tremendo porvenir, hay que ayudarlo, porque necesita de consejos sabios, no de alabanza permanente, que hacen que el chico no esté en el camino correcto en momentos importantes de su carrera. Es un gran piloto, lo ha demostrado, y bueno, lo que le pasó los otros días, Norris lo ha criticado, y Norris, el campeón del mundo, en su momento llevó por delante a Piatti, su compañero de equipo, imposibilitando de seguir en carrera y en el campeonato. O sea que él no tiene ningún derecho a calificarlo como lo ha hecho con este chico, que va buscando su derrotero, su camino, con performance magnífica. Pero bueno, es un chico de 23 años, con un gran porvenir, porque tiene un gran porvenir. Lo que tiene que tener gente que lo aconseje bien, gente que lo vaya orientando en la vida, porque bueno, es necesario a esta altura de las circunstancias de que él tenga un padre, una madre, que tenga la gente que lo rodea, que lo aconseje bien, que le diga con seriedad, con respeto. Hay que dedicarse a las carreras de auto, no hacer el show como pretenden algunos que entran en cuadra.

0: Economía.
1: El consumo de los hogares volvió a caer en agosto y registró una baja interanual del 1,1%. De este modo, el indicador volvió a terreno negativo tras el leve repunte observado desde julio, manteniéndose en niveles comparativamente bajos en términos de la historia reciente y ubicándose un 2,1% por debajo del máximo registrado a comienzos de 2025. En materia de precios, agosto mostró una nueva desaceleración inflacionaria al marcar un incremento mensual del 1,7% frente al 2,1% de julio y una variación interanual del 33,5%. Informó Martín Burgué.
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3: En un día como hoy, 29 de septiembre, pero del 490 a.C., 10.000 guerreros griegos vencieron en la batalla de Maratón a los ejércitos persas. Un mensajero griego se encargó de ir corriendo a dar la noticia del triunfo en la ciudad de Atenas, que se hallaba a más de 40 kilómetros. Pero, tras informar lo ocurrido, cayó muerto por el gran esfuerzo. En honor a esta gesta es que en los Juegos Olímpicos se disputa el maratón como prueba destacada entre todas las competiciones.

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0: los saludamos a cada uno de ustedes. Adelante, pasen, están más que invitados a disfrutar de edición de tributo a los 90. Vamos a compartir 10 años de buena música, de la música de los 90, en 2 horas, en 120 minutos, degustando sensaciones, sentimientos que provienen de las canciones más atesoradas de nuestra historia, de nuestra vida. Ani Godoy es mi nombre y así arranca tu programa en tu radio.
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0: todos los días el mejor programa homenajeando a la música de la década de los 90. Esos artistas increíbles de la hostia que no hay dos, sino que son únicos y prevalecerán en el tiempo con tantas sensaciones que nos provocaron, con tanta satisfacción auditiva, ¿no? Que hoy por hoy es medio complicado, ¿no? No se logra esa satisfacción. Digo yo a nivel personal, con lo último que nos proponen, ¿no? Musicalmente hablando. Así que nosotros no nos damos por vencidos. Recordamos para que esta música genere lo que generaba por aquellos años, y no solo nosotros, sino también a otras generaciones, por supuesto. Compartimos este tesoro que tenemos desde la década de los 90 hasta el día de hoy.
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Y dale alegría, alegría a mi corazón, nos decía Fito Páez. Y nosotros te damos alegría a tu corazón, a tu cuerpo, a tu esqueleto, a todo, porque, escúchame, te pasamos las canciones que queremos escuchar vos y yo, las cantamos, las tarareamos, las bailamos, las disfrutamos. Como debe ser, aquí es el lugar, aquí tenés que estar. Seguí el camino de la música de los 90, que te llevará a la luz. Allí están esos artistas. ¿Quién dijo Guns N' Roses? ¿Quién dijo Metallica? ¿Nirvana? ¿Escuché bien? ¿Red Hot Chili Peppers? Y así incontables, innumerables artistas de la hostia. Por supuesto, son un montón, un montón. Pero te los traemos a cada uno de ellos aquí a Tributo a los 90.

0: los acompañamos en el tiempo que nos resta de Tributo a los 90. La estamos pasando fenomenal, como debe ser. Así que no te despegues de tu programa, que hay un tramito más.
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0: Tengo para decirte que no te olvides que estamos en las redes sociales. Tenés que pasar por allí. Si nos tenés que visitar, es algo pendiente que hay entre nos, ¿entendés? Entonces, pasate por Instagram. Estamos allí como Tributo a los 90. Nos das clic y ya nos seguís para que haya más conexión, más contacto. Nos podés compartir de donde estés, escuchando la radio, o si vas en el auto, lo que sea que estés haciendo, lo podés compartir, arrobarnos, etiquetarnos a nosotros, por supuesto, sugerencias, por supuesto, también, lo que quieras, no sé, comentarnos o etiquetarnos con alguna foto específica de los años 90, qué sé yo, una foto que, donde estás vestida o vestido como en aquellos años, todo que tenga referencia, algo que te haya quedado, no sé, ponele de los 90, que puede ser un cuaderno, un juguete, algo que usabas por aquellos años y pinta así, compartirlo con nosotros, bienvenido, yo encantadísima. Así que bueno, ya sabes, ahí nos encontrás, Tributo a los 90 en Instagram.
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Este tema que escuchábamos acá también lo escuchábamos en la película Caballos Salvajes, ¿te acordás? Héctor Alterio estaba como prota. Muy buen tema de Andrés Calamaro, Algún Lugar Encontraré. Y nosotros encontramos el lugar en donde están las mejores canciones. ¿Y cómo se llama? ¿Dónde es? Aquí. Aquí queda. En tu radio, aquí en tu programa, en Tributo a los 90.

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0: llega Britney Spears haciendo I Did It Again, lo hice de nuevo. Y te seguimos sorprendiendo, ¿eh? Te seguimos sorprendiendo. Escucha una cosa, despeja el área. Siempre te digo esto cuando viene un tema así explosivo, fogonero. Bueno, haceme caso. Anda despejando todo, no te vayas a que te choques el dedo chiquito con la mesa, ¿viste? O codazo ahí en la pared. Bueno, la pared no se puede mover, pero aléjate. Subí el volumen, eso sí, subí el volumen, prepara el cuerpo, que se viene un tema bastante movidito, bastante poderoso aquí en Tributo a los 90. Ahí va.
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4: Seguimos con muchísimo más y con el volumen ahí a tope como lo tenías, porque también viene otra canción que te va a volar la peluca. ¿Dónde más? ¿A quién tributo?

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1: El gobierno intimó al Reino Unido para que frene la actividad de las petroleras en Malvinas en un plazo de 2 semanas. En ese sentido, Javier Milei también instruyó a la Cancillería y a los equipos jurídicos a iniciar el procedimiento de arbitraje previsto en el anexo 7 de la Convención de las Naciones Unidas sobre el Derecho del Mar. El objetivo, según el comunicado, es impedir la explotación de hidrocarburos en la cuenca Malvinas Norte a través del proyecto Sea Lion y evitar el otorgamiento de nuevos permisos sobre los recursos de la plataforma continental argentina. Si Londres no cumple con la intimación, el gobierno anticipó que solicitará al Tribunal Internacional del Derecho del Mar las medidas provisionales necesarias para preservar sus derechos soberanos sobre la plataforma continental. El comunicado sostiene que la explotación unilateral de esos recursos es contraria al derecho internacional y provoca un perjuicio irreversible e irreparable. Informe UIA, la caída interanual de la industria llegó al 5,7% y quedó 11% debajo de 2022-2023. En agosto, la actividad industrial volvió a retroceder y profundizó la brecha con los niveles de hace 3 años. La menor demanda en el mercado interno y la caída de insumos siguen sosteniendo a sectores clave como textiles, herramientas y materiales, una realidad que la cosecha y Vaca Muerta no alcanzan a compensar por sí sola. En este contexto, las fábricas siguen sin encontrar un piso firme y aunque la energía, el agro o chispazos como la producción de autos traen algo de aire, la gran mayoría de las industrias ligadas al consumo cotidiano y a la construcción continúan pedaleando en el aire por el freno en las ventas locales y la suspensión de las obras, lo que les impide recuperar el volumen que se producía hace un par de años. Informó Martín Burgué.
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3: En un día como hoy, 29 de septiembre, pero del 490 a.C., 10.000 guerreros griegos vencieron en la batalla de Maratón a los ejércitos persas. Un mensajero griego se encargó de ir corriendo a dar la noticia del triunfo en la ciudad de Atenas, que se hallaba a más de 40 kilómetros. Pero, tras informar lo ocurrido, cayó muerto por el gran esfuerzo. En honor a esta gesta es que en los Juegos Olímpicos se disputa el maratón, como prueba destacada entre todas las competiciones.
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0: ella nos decía, Shakira, ciega, sordo, muda. Un hit que sonaba en la década de los 90 y lo escuchábamos en todos lados. Bueno, hoy te lo traemos aquí también para que lo recuerdes, para que lo disfrutes aquí en Tributo.
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nosotros seguimos con más canciones, proponiéndote los mejores temas que escuchábamos en la década de los 90. Bueno, también lo traemos ahora aquí a tu presente. Pese al tiempo, estas joyitas prevalecen en la vida de cada uno de nosotros. Las desempolvamos y las escuchamos hoy y todos los días aquí en Tributo a los 90.

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la gente se va sumando y me encanta, se va copando a este gran programa denominado Tributo a los 90. Y nosotros estamos como queremos, poniéndole onda, poniéndole swing, para que todo sea un poquito más llevadero en tu rutina diaria, en tu vida. Le ponemos buena onda, buena energía, aquí con la música de Tributo a los 90.

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cómo me gusta esta banda, me encanta. Oriunda de México, más precisamente de la Ciudad de México. Y el nombre de esta banda fue inspirado porque ellos iban en modo amigos a un bar que se llamaba Café Tacuba. Tacuba es una colonia. Allá en México, a los barrios se les dice colonias. Y allá barrio significa lo que acá sería para nosotros, las villas. Entonces Tacuba era una colonia y ellos iban a un bar que se llamaba Café Tacuba. Y es por eso que nace así el nombre de esta banda espectacular que te traemos aquí a Tributo a los 90. Me encanta.

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la pasé genial y espero que ustedes también la hayan pasado bien aquí acompañándonos, compartiendo de buena musiquita, de muy buenos artistas. Nos vamos despidiendo entonces. Mi nombre es Ani Godoy y como siempre te agradezco, les agradezco a todos de formar parte de esta familia, de este team hermoso al que bautizamos Tributo a los 90, para que puedas escuchar las canciones que formaron parte de tu historia, de tu vida. Las traemos aquí todos los días en tu radio con muchísimas canciones, escuchando lo que querés escuchar. Tributo a los 90. Se me cuidan, ¿eh? Chau, chau.

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0: política.
1: Cayó la confianza en el gobierno e igualó la peor medición de la era Milei. El relevamiento elaborado por la Escuela de Gobierno de la Casa de Estudios ubica el índice en una escala de 0 a 5 puntos. Desde el cierre de 2025, el ICG acumula una disminución de 21,4%, aunque el informe señala que el mayor deterioro ocurrió entre enero y mayo. Desde entonces, la serie se mantuvo cerca de los 2 puntos, con variaciones mensuales moderadas. La caída coincidió con una semana de datos económicos adversos para el gobierno y de tensión en los mercados. El INDEC informó que la actividad económica retrocedió 1,4% interanual en julio y 2,9% frente a junio en la medición desestacionalizada, mientras que la pobreza alcanzó al 32,3% de la población en el primer semestre.

0: Deportes.
1: Luego de la derrota ante Boca, Racing despidió a Bojboda. Durante su paso por la Academia, Bojboda dirigió 13 partidos y perdió 7. Además, dejó al equipo de Avellaneda penúltimo en la zona B del torneo Clausura. El reemplazante de Bojboda en la dirección técnica será Sebastián Chirola Romero, quien tendrá como ayudante de campo a Luciano Agüed. Parecía que Racing había tocado fondo, pero con Bojboda a cargo, la situación del equipo de Avellaneda empeoró aún más, ya que no solo quedó eliminado en la Copa Argentina, sino que también marcha penúltimo en la zona B del torneo Clausura, con 8 puntos en 10 partidos, está 23º en la tabla anual y obligado a ganar este campeonato para disputar alguna competición internacional el año que viene. Informó Martín Burgué.
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3: En un día como hoy, 29 de septiembre, pero del 490 a.C., 10.000 guerreros griegos vencieron en la batalla de Maratón a los ejércitos persas. Un mensajero griego se encargó de ir corriendo a dar la noticia del triunfo en la ciudad de Atenas, que se hallaba a más de 40 kilómetros. Pero, tras informar lo ocurrido, cayó muerto por el gran esfuerzo. En honor a esta gesta es que en los Juegos Olímpicos se disputa el maratón como prueba destacada entre todas las competiciones.

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¿cómo están? Un buen martes para todos. ¿Cómo arrancamos el programa del día de hoy? Y aquí estamos en vivo, acompañándote con solo éxitos. Mi nombre es Walter González, me acompañan los controles Adrián Gómez, musicaliza Laura Moreira. Víctor Manuel, tengo ganas. Así arrancamos solo éxitos, compartiendo los mejores éxitos en nuestro idioma. Canciones nuevas, canciones clásicas, todas van a estar acá en el aire de Solo Éxitos. Además, vamos a estar hablando, como todos los días, de lo que pasó el fin de con las 20 más votadas. Ayer se abrieron las votaciones y tenés tiempo hasta el viernes para votar por tu artista favorito en las20másvotadas.com. Pero eso va a ser en cuestión de minutos, porque ahora empezamos ya a disfrutar de Solo Éxitos. Luego de Víctor Manuel, quien llega al aire de la radio es Luciano Pereira haciendo Ella Ya Me Olvidó.

0: música de Rey junto a J Balvin y Lalo Ebrard. Lo que vamos disfrutando en este martes de solo éxitos. Éxito del año 2019. Año 2019 sonaba este éxito de Rey junto a J Balvin y Lalo Ebrard.
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0: Antes, en el 2020, Luciano Pereyra reversionaba ese clásico de Ella Ya Me Olvidó, versión urbana, la que íbamos escuchando, ya que existía la versión balada y esta versión que compartimos en el aire de la radio. Disfrutamos de solo éxitos en este martes 5 de octubre del año 2021. Y esto sigue, mitad mentira o mitad verdad, sigue, porque tenemos una hora y esto recién comienza. Río Roma, Andy Rivera, éxito del año 2019. Aquí en Solo Éxitos.

amigos de Solo Éxitos, ¿cómo están? Por acá Camilú, quiero invitarlos a que sigan escuchando mi canción Tiempo, así puedo llegar al puesto número 1 del ranking. Gracias a todos y les mando un beso gigante. No.

0: Esto es lo nuevo de Camilú y suena aquí en Solo Éxitos. Ella quiere llegar al puesto número 1 del ranking, segunda semana consecutiva, puesto número 5, gracias a tus votos. Ayer se abrieron las votaciones, esta semana será que Camilú llega al podio. Esto lo armás vos, recordá, de lunes a viernes, www.las20masvotadas.com. Y ya que estamos hablando del ranking, ¿qué te parece si hacemos un repaso de las 20 canciones más votadas de esta semana? Puesto número 20, así se formó el ranking este fin de todo puede cambiar de acá hasta el viernes. Puesto número 20 para Rake, haciendo Loquita junto a Rauw Alejandro. Puesto número 19 para David Bisbal, haciendo Dos Veces junto a Luis Fonsi. En el 18 llegó Nati Pastorutti haciendo Fue Lindo, Pero No. Puesto número 17 para Marcela Morelo, haciendo Como la Flor. En el puesto número 16 llegó Carlos Vives, Besos en Cualquier Horario, junto a Mau y Ricky y Lucy Vives. En el puesto número 15 llegó Gracie, haciendo Lejos Conmigo, junto a Alejandro Sanz. Puesto número 14 esta semana para Maná, haciendo El Reloj Cucú, junto a Mabel. En el puesto número 13, Pablo Alborán, No Está en Tus Planes. Puesto número 12 para Enrique Iglesias, haciendo Pendejo. Puesto número 11 para Tini, Maldita Foto, junto a Manuel Turizo. Repaso de cómo se formó el ranking este fin de semana en las 20 más votadas. Vos haces que todo quede igual, que todo cambie en las20másvotadas.com.
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0: ¿Será que cambia todo? Puesto número 10, los 10 más votados. Puesto número 10 comenzó con Luis Fonsi haciendo Bésame junto a Mike Towers. Puesto número 9 para Soledad, Chingui Chingui, junto a Los Auténticos Decadentes. Puesto número 8 para Natalino, Una y Mil Veces. Puesto número 7 para Antonio Aras, haciendo Frágil. Puesto número 6 para Andrés de León, haciendo Aún. Recién escuchábamos el puesto número 5, donde se ubicó Camilú, como hacía por segunda semana consecutiva, puesto número 5. Esta canción que estamos escuchando, Jorge Rojas, se ubicó en el puesto número 4 esta semana, a punto de ingresar al podio en solo una semana adentro del ranking, ya que la semana pasada ingresaba al puesto número 21 con Cambiar de Vida.
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0: El podio de esta semana.
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0: Puesto número 3 para Antonio José, Tal Vez, junto al maestro Alejandro Fernández. Puesto número 2 para Lucho Pereyra, haciendo Ahora. Y la canción más votada por tercera semana consecutiva, puesto número 1, David Bustamante, haciendo A Contracorriente. Esto todo puede cambiar o todo puede quedar igual, depende como vos lo quieras. www.las20masvotadas.com. En un ratito vamos a hacer un repaso de los nominados. Hay 6 nominados. De esos 6, el próximo fin de van a ingresar los 3 más votados por vos. Pero ahora disfrutamos de esta canción que ocupa el puesto número 3 en el ranking de la semana. Él es Antonio José junto a Alejandro Fernández y nos hacen Tal Vez.

Historia entre tus dedos, qué buen clásico para compartir en el aire de Solo Éxitos. Gianluca Grignani, lo que vamos disfrutando. Antes, lo nuevo de Antonio José, se llamaba tal vez, o se llama tal vez, está cantando junto al maestro Alejandro Fernández, ocupando el puesto número 3 esta semana en las 20 más votadas, el ranking de la radio. Y hablando de ranking de la radio, hay 6 nominados, 6 artistas que no están en el ranking y que están queriendo ingresar. De estos 6, este fin de van a ingresar los 3 más votados por vos. Dani Ocean, Tú no me conoces, junto a Tini. El Purre, haciendo La botellita, junto a Camilú. La Berizo, Cómo le digo, junto a Rodrigo, canción que la hemos escuchado en el día de ayer. Marco Antonio Solís, Qué ganas de verte. Noel Yajariz, haciendo entre las nubes, junto a Huayna. Estoy escuchando este éxito de Gianluca Grignani y me acuerdo de la versión que hizo Noel de esta canción, ¿no? Espectacular también versión. Y quien se encuentra nominado es Robbie Solo, haciendo Te Amo, canción que vamos a compartir ahora. De estos 6 nominados, el próximo fin de van a ingresar los 3 más votados por vos. Recordad que vos votás de lunes a viernes, www.las20masvotadas.com. Martes romántico, el del día de hoy. Robbie Solo, Te Amo, canción que se encuentra nominada para ingresar al ranking. A ver qué te parece lo nuevo de Robbie.

0: Bueno, por acá Nacho, un saludo a toda la Argentina, a toda Latinoamérica, a todos los oyentes de Solo Éxitos, Nacho la criatura.
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0: Real junto a Nacho la criatura.
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0: Y Tito el Bambino.
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0: Éxito del año 2019. Lo que vamos compartiendo. La vida es una sola. Y así es, la vida es una sola.
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0: Antes Robbie solo nos hacía Te Amo. Disfrutamos de Solo Éxitos en el aire de la radio, es nominado para ingresar al ranking. Nacho y la criatura junto a Tito el Bambino, el patrón. La vida es una sola, éxito entonces, como dije, del año 2019. Y esto sigue, llega Tini junto al maestro Alejandro Sanz. Un beso en Madrid.

Abela Morelo, Abel Pintos junto a Marce Morelo. Lo que vamos escuchando, Aventurera. Aventura se llama este tema, Abel Pintos y Marcela Morelo. Ahora sí lo digo bien, Abel Pintos, Marcela Morelo, Aventura. ¿Sabes con qué me estaba confundiendo? Aventurera con el éxito de Alberto Plaza, Alberto Plaza Aventurera. Seguimos disfrutando de Solo Éxitos. Antes Tini nos hacía Un Beso en Madrid. Disfrutamos de Solo Éxitos en el aire de la radio, acompañándote de lunes a viernes con las mejores canciones en nuestro idioma. Y seguimos disfrutando de muy buenas canciones. Nos está quedando muy poquito tiempo, así que vamos a meterle. Quien llega es Yuridia, éxito del año 2020. Esto es Él Lo Tiene Todo.

Para no verte más, la música de la mosca. Y damas y caballeros, esperemos que sí nos veamos. Espero que no me digas no querés verme más. Que nos encontremos mañana nuevamente para volver a compartir solo éxitos, porque estamos llegando al final del programa del día de hoy. Nos vamos a encontrar mañana nuevamente durante toda la semana, hasta el viernes, con este programa aquí a través de la radio, mismo horario. Muchísimas, pero muchísimas gracias a todos por habernos acompañado. Mi nombre es Walter González, me acompañó en los controles Adrián Gómez, musicalizó Laura Moreira. La mosca, para no verte más, escuchábamos el saludo de Guillermo Novelis para todos los oyentes de Solo Éxitos. Gracias, Guille, un abrazo gigante. Antes, Yuridia nos hacía Él lo tiene todo. Estamos llegando al final, entonces recordá votar en el ranking de la radio. Te invito a que lo hagas. Tenés tiempo hasta el viernes, pero mientras más votos registres, más chance de que tu artista favorito llegue al podio. www.las20masvotadas.com. Nos vamos a encontrar mañana nuevamente, seguimos repasando los nominados. Vamos a seguir disfrutando de solo éxitos. Gracias, pero más gracias por estar ahí. No cambies la radio, que tiene la mejor programación. Nos vamos con los Cafres, esto se llama Bastará. Y cierra el programa del día de hoy. Gracias por estar ahí. Recordá seguirnos en las redes: facebook.com/las20másvotadas, instagram.com/las20másvotadas. Que tengan un excelente martes. Nos encontramos mañana. Chau, chau.

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1: Política internacional.
2: Argentina recurrirá al arbitraje de la ONU para frenar la extracción petrolera británica en Malvinas. La medida de la Administración Nacional aspira a frenar la explotación petrolera y objetar la adopción de cualquier otra medida susceptible de agravar la situación. En ese aspecto, el comunicado de la Casa Rosada resaltó la urgencia de evitar el otorgamiento de nuevos permisos de explotación de los recursos naturales existentes en la plataforma continental argentina, un área bajo disputa de soberanía de acuerdo con los tratados internacionales. Para fundamentar el reclamo, el Ejecutivo recordó que la Asamblea General de las Naciones Unidas, a través de la Resolución 2065, reconoció la existencia de una disputa de soberanía entre la República Argentina y el Reino Unido de Gran Bretaña e Irlanda del Norte. Asimismo, ese documento multilateral instó a ambos gobiernos a encontrar una solución pacífica a la controversia mediante negociaciones diplomáticas sin decisiones unilaterales.
1: Información general.
2: Caso Mari Carmen, la jubilada de 87 años que fue desalojada en Madrid, podrá volver a su departamento. Su abogada, Beatriz Duro, participó de la reunión junto a Vicente, primo de Mari Carmen, y su principal apoyo durante todo el proceso, y a una representante del Sindicato de Inquilinas, organización que defiende a los arrendatarios. Del otro lado de la mesa estuvieron directivos de Urbagestión y funcionarios del Ayuntamiento de Madrid. Urbagestión es la sociedad que compró el departamento en el que Mari Carmen tenía un contrato de renta antigua, es decir, un alquiler firmado hace décadas con el dueño anterior, con condiciones que protegen al inquilino y un canon muy inferior al del mercado. Informó Martín Burgué.
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3: En un día como hoy, 29 de septiembre, pero del 490 a.C., 10.000 guerreros griegos vencieron en la batalla de Maratón a los ejércitos persas. Un mensajero griego se encargó de ir corriendo a dar la noticia del triunfo en la ciudad de Atenas, que se hallaba a más de 40 kilómetros. Pero, tras informar lo ocurrido, cayó muerto por el gran esfuerzo. En honor a esta gesta es que en los Juegos Olímpicos se disputa el maratón, como prueba destacada entre todas las competiciones.
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2: Argentina recurrirá al arbitraje de la ONU para frenar la extracción petrolera británica en Malvinas. La medida de la Administración Nacional aspira a frenar la explotación petrolera y objetar la adopción de cualquier otra medida susceptible de agravar la situación. En ese aspecto, el comunicado de la Casa Rosada resaltó la urgencia de evitar el otorgamiento de nuevos permisos de explotación de los recursos naturales existentes en la plataforma continental argentina, un área bajo disputa de soberanía de acuerdo con los tratados internacionales. Para fundamentar el reclamo, el Ejecutivo recordó que la Asamblea General de las Naciones Unidas, a través de la Resolución 2065, reconoció la existencia de una disputa de soberanía entre la República Argentina y el Reino Unido de Gran Bretaña e Irlanda del Norte. Asimismo, ese documento multilateral instó a ambos gobiernos a encontrar una solución pacífica a la controversia mediante negociaciones diplomáticas sin decisiones unilaterales.
1: Información general.
2: Caso Mari Carmen, la jubilada de 87 años que fue desalojada en Madrid, podrá volver a su departamento. Su abogada, Beatriz Duro, participó de la reunión junto a Vicente, primo de Mari Carmen, y su principal apoyo durante todo el proceso, y a una representante del Sindicato de Inquilinas, organización que defiende a los arrendatarios. Del otro lado de la mesa estuvieron directivos de Urbagestión y funcionarios del Ayuntamiento de Madrid. Urbagestión es la sociedad que compró el departamento en el que Mari Carmen tenía un contrato de renta antigua, es decir, un alquiler firmado hace décadas con el dueño anterior, con condiciones que protegen al inquilino y un canon muy inferior al del mercado. Informó Martín Burgué.
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3: En un día como hoy, 29 de septiembre, pero del 490 a.C., 10.000 guerreros griegos vencieron en la batalla de Maratón a los ejércitos persas. Un mensajero griego se encargó de ir corriendo a dar la noticia del triunfo en la ciudad de Atenas, que se hallaba a más de 40 kilómetros. Pero, tras informar lo ocurrido, cayó muerto por el gran esfuerzo. En honor a esta gesta es que en los Juegos Olímpicos se disputa el maratón como prueba destacada entre todas las competiciones.

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Buenas, buenas. Llegamos para compartir con vos la música que nos gusta. Mi nombre es Eva Zeval y estos son los primeros 30. Viviendo deprisa es el título del segundo álbum de estudio grabado por el cantautor español. Y bueno, este disco fue íntegramente escrito por el cantante. ¿Lo disfrutamos? Ale Sanz, Pisando Fuerte.

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0: Buen Viaje es el 12º álbum del cantante argentino Alejandro Lerner y llega a nosotros en el año 2003. Todo un disco de gran repercusión y además incluye un dueto con León Gieco. Navegamos en la música y nos encontramos con él, Alejandro Lerner, Después de Ti.
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0: Es una canción del grupo alemán Alphaville que fue lanzado como segundo sencillo de su disco debut Forever Young del año 84. Supuso un gran éxito en toda Europa y en Sudáfrica, encabezando las listas de éxitos y de conteos en aquellos países como Italia o Suecia. Obtiene el certificado sencillo de oro en Alemania y lo escuchas acá en los primeros 30. Escuchas a Alphaville. Sound Like Melody.
1: Aún no fueron seleccionados por nosotros, pero quizás sí puedan serlo. 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

0: este dueto es maravilloso. Bueno, se convierte en un verdadero estándar de la música moderna italiana. Andrea Bocelli, Marta Sánchez, Vivo por ella.
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1: La carga aérea internacional en América Latina y el Caribe creció un 4% en julio. Con este resultado, la región encadenó 7 meses consecutivos de expansión, aunque la velocidad de crecimiento se moderó frente al 4,7% registrado en junio, según los datos difundidos por la Asociación de Líneas Aéreas de Latinoamérica y el Caribe. Brasil movilizó 83.633 toneladas durante el mes, alcanzando su mejor resultado interanual de 2026. El país añadió 7.439 toneladas respecto a julio de 2025, impulsado por mayores volúmenes con mercados como Nigeria, Alemania, Portugal y Francia. Sin embargo, el corredor aéreo entre Brasil y Estados Unidos volvió a registrar una contracción del 2,2%. El gobierno renovó la totalidad de los vencimientos de deuda en pesos. La Secretaría de Finanzas precisó que adjudicó 8,62 billones en la licitación de deuda en pesos, luego de recibir ofertas por un total de 9,77 billones, lo que equivale a un rollover de 100,08%. Por lo tanto, por cada peso que vencía, el Tesoro pudo renovarlo y solo quedó un mínimo excedente de financiamiento fresco. 100% de rol en un contexto internacional sumamente adverso y a tasas en torno a las del mercado secundario, destacó Felipe Núñez, uno de los funcionarios con mayor cercanía al ministro de Economía, Luis Toto Caputo, en su cuenta de la red social X. Informó Martín Burguet.
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3: En un día como hoy, 29 de septiembre, pero del 490 a.C., 10.000 guerreros griegos vencieron en la batalla de Maratón a los ejércitos persas. Un mensajero griego se encargó de ir corriendo a dar la noticia del triunfo en la ciudad de Atenas, que se hallaba a más de 40 kilómetros. Pero, tras informar lo ocurrido, cayó muerto por el gran esfuerzo. En honor a esta gesta es que en los Juegos Olímpicos se disputa el maratón, como prueba destacada entre todas las competiciones.
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0: ¿te acordás de esta banda? Bueno, lleva el mismo nombre. Aparecen en el año 95 y nos traen esta tremenda canción, Ciencias Naturales, El Poeta Enamorado.
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0: ganadora de un premio Billboard Latino, también de un Latin Music Award, a la mejor canción del año, además de un premio Lo Nuestro. Cristian Castro, Nunca Voy a Olvidarte.
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0: Torres es el nombre del álbum debut del artista, grabado por él, escrito por él e interpretado por él. Diego Torres, estamos juntos.
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0: Artista. Grabado por él, escrito por él e interpretado por él. Diego Torres, estamos juntos.
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canción en nuestra lista tiene una historia y anécdotas que te sorprenderán. Los primeros 30 siguen sonando así. 14.

0: Aparece el 20 de septiembre del año 96 el disco con el mismo nombre y nosotros siempre nos detenemos para viajar en el tiempo con los ojos cerrados. Ella baila sola cuando los sapos bailen flamenco.
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1: Política.
2: Máximo Kirchner afirmó que Cristina tiene voluntad de ser candidata en 2027. Desde que inició el día el camino de la ONU para revertir el fallo judicial por el que cumple prisión domiciliaria y no puede participar en los comicios, creo que tiene una voluntad de representar los intereses de argentinos y argentinas que entienden que ella puede ser nuevamente, manifestó el legislador durante una entrevista en un canal de streaming. Máximo señaló que Cristina Kirchner está concentrada actualmente en el plano internacional y precisó que sus abogados realizaron una presentación ante la Organización de las Naciones Unidas para que se revise la sentencia de la causa vialidad por la que la exmandataria cumple prisión domiciliaria y para reclamar la restitución de sus derechos políticos y civiles.
1: Internacionales.
2: Rusia ataca la Academia de Ciencias de Kiev en una ola de bombardeos con al menos 7 muertos. Un portavoz del Servicio Estatal de Emergencias de Ucrania explicó a un reportero de Euronews sobre el terreno que un dron a reacción impactó directamente contra el edificio hacia las 13:30 hora local, sin objetivos militares en las inmediaciones. Las defensas aéreas ucranianas interceptaron a gran altura sobre el lugar otro intento de ataque en la zona mientras las autoridades llevaban a cabo las labores de rescate. El Servicio Estatal de Emergencias de Ucrania informó que al menos una persona ha muerto y otras 6 han resultado heridas en el ataque. Informó Martín Burgué.
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3: En un día como hoy, 29 de septiembre, pero del 490 a.C., 10.000 guerreros griegos vencieron en la batalla de Maratón a los ejércitos persas. Un mensajero griego se encargó de ir corriendo a dar la noticia del triunfo en la ciudad de Atenas, que se hallaba a más de 40 kilómetros. Pero, tras informar lo ocurrido, cayó muerto por el gran esfuerzo. En honor a esta gesta es que en los Juegos Olímpicos se disputa el maratón, como prueba destacada entre todas las competiciones.
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0: publicada como un sencillo en los Estados Unidos en diciembre del 83, alcanza la posición 58 en la lista de éxitos Billboard Hot 100 del año 84 y en Australia alcanza el puesto número 1 también ese mismo año. In Excess Original Sin.
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0: álbum de estudio de la banda sueca, lanzado el 28 de marzo del 91, uno de los álbumes emblemáticos del pop de los años 90. Algo así como Paseo Divertido se llamaba el disco y lo escuchamos acá. Roxette, te emocionas.
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0: el álbum debut de la cantautora estadounidense Sheryl Crow, lanzado el 3 de agosto de 93. Está catalogado como uno de los 101 álbumes que tenés que escuchar antes de morir. Sheryl Crow, qué presión. Tuesday Night Club.
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0: las número uno. Buscando llegar al número uno. Vamos bajando escalones en
1: Open Gangnam Style.
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0: La canción fue también la segunda mayor venta de los sencillos en aquel año 90 en Reino Unido. Vendieron más de 1 millón de copias. Day That, Back for Good. Gracias por habernos acompañado y haber estado ahí con nosotros. Tenemos más listas, más artistas, más canciones, todo en los primeros 30. Chau.
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5: Gustavo Marangoni, el gobierno empieza a hacerse trampas en el solitario. Cuando un gobierno te empieza a invitar a interpretar las estadísticas de otra manera, quiere decir que los números no vienen bien, sentenció el politólogo.
6: Mira, cuando los presidentes empiezan a invitarte a interpretar las estadísticas de otra manera, sí, quiere decir que los números no vienen bien. Porque cuando dice, bueno, el desempleo aumentó, pero si lo tomamos con el promedio de los últimos años, está más o menos enfocado. Después hay datos que realmente, con el mayor de los respetos, en la investidura presidencial, pero no resisten análisis. Decir que la economía argentina va a crecer 20% en su mayoría.